Y grabo, ¿verdad? Yo hago contenido con mis queridos y preciosos mazorqueros. Así que de ahí, del estadio, nos conocemos. Por si luego de repente escuchan así como que yo, como que me suena quién es Yusi Obregón, pero no sé exactamente. Sí, soy la de los videos de los mazorqueros. Entonces ya con eso van a empezar a saber, ¿verdad? A identificarme, porque créanme, muchas personas como que me conocen de retrovisor, pero ya no saben qué es lo demás que hago. Pues bueno, ahí está. Resulta que cuando lo vi dije, no puede ser que usted es el Chivas, y yo lo conozco desde hace tiempo. Y le hace, ¿cómo es posible que eres tú? Pues estuvo padre, estuvo muy bonito. Un placer conocerlo, mi querido amigo. Y pues bueno, después de contarles esto, ahora nos vamos a 1987. Estuve a punto de decir, ¿saben qué? Esta canción también la voy a mandar de herencia a la polilla musical porque es de antes de los 80. Pero estuve investigando y resulta que no, que para 1987, Bee Gees aún hicieron canciones. Esto es You Win Again. Lo regresó con mucha fuerza a las listas de éxito, especialmente en Europa. Así que para quienes estaban pidiendo algo de Bee Gees, sin salirnos del formato del retrovisor, aquí lo tienen. Esto va con saludos para el buen amigo, que no sé su nombre, pero no, lo identifico por aquel chismecito de cristal, y Sergio Andrade. Sergio Andrade, el de Gloria Trevi. Bueno, no te creas, con todo respeto, ¿verdad? Pero bueno, no, sin respeto, ahí les va.

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1: Y bueno, por aquí estaba platicando ya que mi amigo el del chisme de cristal. Hasta se ve padre el del chisme de cristal. El de los datos curiosos de cristal. Se llama Carlos. Un saludote, ¿eh? Saludote. También, bueno, tenemos llamada al aire. Hola, hola. Bueno.
2: Bueno.
1: Hola, buenas tardes.
2: Buenas tardes, disculpe, hace ratito marqué preguntando sobre una cartera.
1: Ah, sí, mira, aguántame un poquito porque estoy al aire, ¿sí? Ay, ah, sí, en lo que, en cuanto esté la canción, me vuelvas a marcar, ¿vale?
2: Ok, gracias.
1: Gracias a ti, bye. Ahí está, bueno. Ahorita estamos escuchando de fondo musical a Caifanes. Ya había puesto algo de Caifanes, pero déjenme les digo y les voy a contar por qué lo estoy repitiendo la agrupación. Pues resulta que por aquí me está contando Bernice Santos, a la que le agradezco todo el dato, porque me dice que este fin de semana Caifanes estuvo en el gimnasio de básquet de Chihuahua, que estuvo un lleno total, que cantaron increíble y que abrieron con el tema de Antes de que nos olviden. No, hombre, es que fíjate que yo te iba a decir, es que esa también es de mis favoritas, como esta, debajo de tu piel. Es que Caifanes es otro rollo, ¿eh? Y con este álbum de El Silencio, creo que pues todas, es que todas están increíbles. Así que, bueno, hoy es 5 de octubre, el 2 de octubre, con esa canción Antes de que nos olviden, fue para recordar la matanza de los estudiantes del 2 de octubre. Me dice que hubo un lleno total y que, por cierto, ¿verdad? Acá entre nos, por ahí la Barbie Juárez estaba en primera fila. Un dato que, pues, interesante, ¿verdad? Interesante. Berenice Santos, muchas gracias. Me dice que el año pasado también estuvieron en Chihuahua, que tocaron mejor que este año, porque pues como ya no está el guitarrista, pues se escucha diferente. Falló un poco el audio, pero todo bien. Así que, no, hombre, muchas gracias por pasarme estos datos. Ahí me avisas cuando vuelvan a venir. Fíjense que yo estoy tan en mi mundo que ni enterada estaba. Si no, ahí hubiera estado cantando. Y una pregunta que le hice a Berenice, verso sin esfuerzo. Bueno, fue que qué rollo con la voz de Saúl Hernández, porque la última vez que yo fui a un concierto de ellos, que fue hace como unos 10 años aproximadamente, pues ya no alcanzaba muchas notas, ¿eh? Así como que nos dejaba cantar a todo el público. No por chido, sino porque de verdad ya no las alcanzaba. Él tuvo algunos problemas con la voz, pero aquí me está platicando que cantó increíble. Me da muchísimo gusto, sobre todo, pues que Saúl se encuentre con salud para que nos siga dando estos bonitos conciertos. Vamos a escuchar Debajo de tu Piel con Caifanes. Saludos para Berenice Santos.

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6: Ahora nos vamos a 2006. Amy Winehouse tenía apenas 23 años cuando lanzó Black to Black, Back to Black. Y aquí no se hace la víctima, reconoce sus infidelidades y prácticamente admite, sé perfectamente cómo soy. La siguiente canción va con saludos para Gaby RF. Amy Winehouse. Ya lo sabes, no soy buena.

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2: Palabras al corazón. Si te rechazan, acéptalo. Si no te aman, déjala. Si no te aman, déjalo. Tú sigue adelante. Si eligen a alguien o algo en lugar de ti, tú continúa tu camino. No todas las personas que amas se quedarán a tu lado. No todos en quienes confías serán fieles. Que no te preocupe perder a quienes ya no quieren formar parte de tu vida. Hay quien ha perdido a personas que eran todo para ellos y aún así siguen avanzando. Tú no sigas a la multitud, tú sigue lo correcto. Tú puedes sentir cuando alguien no está siendo honesto contigo. La energía nunca engaña, siempre expresa lo que sientes. No ruegues para que alguien permanezca, déjalo ir, déjala ir. Lo que es para ti, siempre llegará a ti. Sé feliz con lo que tienes mientras trabajas por lo que deseas. Recuerda que algunas cosas deben terminar para que otras mejores comiencen. Si te rechazan, acéptalo. Si no te aman, déjalo, déjala y sigue adelante. Si eligen a alguien o algo en lugar de ti, tú continúa tu camino. No todas las personas que amas se quedarán a tu lado. No todos en quienes confías serán leales. Que no te preocupe perder a quienes ya no quieren formar parte de tu vida. Sé feliz con lo que tienes mientras trabajas por lo que deseas. Recuerda que algunas cosas deben terminar para que otras mejores comiencen. Siempre hay alguien mejor que la persona que te deja. Siempre hay alguien mejor que la persona que te deja. Palabras al corazón.
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0: antes de que termine esta canción, la voy a dejar de fondo, porque les voy a contar, nos gusta mucho, nos trae muchos recuerdos, salió en 1994, pero realmente la canción nació de algo terrible, ya que en 1993 Ira colocó bombas en Warrington, Inglaterra, y murieron dos niños, Jonathan de 3 años y Tim Parry de 12. Dolores quedó tan impactada que escribió Zombie como protesta contra esa violencia. O sea, no habla realmente así como que de un zombie, ¿sabes? Cuando habla de zombies, se refiere a personas atrapadas en un conflicto que llevaba décadas repitiéndose. Así como pasa en varios países, aún en estos tiempos, aún en el 2026. Y por eso Dolores prácticamente grita la canción. Ella misma decía que necesitaba cantarla con rabia, no con la suavidad habitual de The Cranberries. Y un dato buenísimo es que Dolores escribió gran parte de la canción sola y llegó con ella prácticamente armada para mostrárselo al resto de la banda. Por eso Zombie suena mucho más pesada que buena parte de su música. Por eso se escuchan los gritos acá como desgarradores, ¿ok? Entonces ya saben más o menos de lo que trata. Es un grito desesperado por esas voces que ya no se escucharán jamás. Vamos a un corte comercial, son las 6:40. Regresamos con más de Retrovisor.
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2: En 1993, Eric Rubin ya había dejado Timbiriche y arrancaba su carrera como solista. Esta canción fue parte de La Casa del Amor, su primer disco en solitario, con el que empezó a construir una identidad mucho más rockera, más cool, más Eric Rubin. Saludos a la familia Cereceres.

La siguiente canción viene desde el 2001 y esta me encanta por directa. Cuando ya decidiste que ahí no quieres estar, no necesitas hacer una tesis para explicarlo. Rosana regresaba en este 2001 con esta canción y con un sonido un poquito más rockero. Recuerda que estamos en Retrovisor, son las 6:47, 22 grados. Para ti no estoy.

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8: Puedo hacer. Ya son las 6:52. Le voy a mandar saludos a mi buen amigo y paisa, Elic Carlos Pérez, claro que sí. ¿Y por qué paisa? Pues fíjense que ustedes ya lo saben, yo soy de Guanajuato. Él no es de Guanajuato, él es de Jalisco. Yo no soy de Jalisco, pero más o menos, como diría la Ángela Aguilar, soy 25% jalisciense. Ah, porque mi mamá es de allá, ¿verdad? Entonces compartimos la misma región, así que saludos, querido paisa. Un gustazo saludarte. Y bueno, vámonos con una canción que va con saludos para nuestro amigo Isaías. Me pide algo de los Yonix, pero fíjense que encontré esta canción que, por cierto, es muy, muy famosa. Y aquí, la que les voy a presentar, aquí se juntaron dos generaciones del despecho. Porque Palabras Tristes fue uno de los grandes éxitos de los Yonix en los 80 y décadas después la retomaron con Mon Laferte. Y tiene toda la lógica si alguien sabe cantar como si acabaran de romperle el corazón enfrente de nosotros. Ella es Mon Laferte. Vamos a escucharla en esta nueva versión del 2025, pero con el mismo sentimiento de los 80s.

Ahí está, esa bonita canción, esa bonita canción, Palabras Tristes, pero con una nueva, pues un nuevo ritmo, un poco, ¿no? O digamos nuevas voces, nuevas y actualizadas. Saludos para el primo de Camargo, que nos escucha por allá en Ciudad Juárez. Y con esto, amigos, llegamos al final de Retrovisor. Quiero agradecerles especialmente la comprensión con todas las peticiones que ya les dije, pues es que así es esto, amigos, así es esto. Los espacios están destinados para tener cada quien su música, ¿saben? Y está bonito así, está bonito. Recuerda que de hecho por las mañanas tenemos cumbias y luego de 3 a 5 tenemos puro norte con el chino, puras canciones norteñas, rancheras, banda y todo eso. De 5 a 7 pop, rock, baladas. Los viernes nos ponemos creativos, solo los viernes. Y entre semana de los 80s a los 2000 y tanto, por ejemplo, esta que les acabo de poner fue del 2025, pero todavía cabe porque va dentro del tema, ¿verdad? Pero bueno, muchas gracias. No, espérense, pues acá ando dejando fuera la polilla musical a partir de las 7, de 7 a 9, donde pueden pedir todas aquellas que van de los 80s hacia atrás. Y bueno, sé que tienen canciones de todas las épocas que les encantan, pero cada programa tiene su espacio y respetar el formato nos permite disfrutar de todo. Aquí tenemos Retrovisor y más tarde esas canciones de otras décadas tienen lugar en la polilla musical. Gracias a todos ustedes por entenderlo, pero sobre todo gracias por seguir llamando, participando y haciendo que estas 2 horas se pasen volando. Yo soy Lucía Obregón, nos escuchamos mañana a las 5 de la tarde y los dejo con algo de Sentidos Opuestos, que en aquella época donde sonaba Sentidos Opuestos con la canción ¿Dónde están?, pues Alessandra y Eugenio Derbez todavía ni se conocían. Él ya estaba haciendo comedia. Nunca imaginaron tal vez que sus destinos se iban a juntar en ese 2005 cuando hicieron un episodio de la serie Vecinos. Y pues miren, ahora esta misma canción ¿Dónde están?, ya la canta la misma Ale, obviamente, la canta Sentidos Opuestos, pero ya su hija Aitana bailando ahí con ella. Así que recordamos ¿Dónde están? Con Sentidos Opuestos. Y yo me voy. Adiós.

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2: 1 de octubre, Día Internacional del Abuelo. 1 de octubre de 1989, fallece el ingeniero industrial, empresario, político mexicano, Manuel de Jesús Clutier del Rincón Carrillo, mejor conocido como el Maquillo. 1 de octubre, Día Nacional del Arquitecto. 1 de octubre del 2021, fallece el beisbolero, lanzador estelar de la tercera zona, orgullo de Boquilla, Salvador Caro Carrillo, conocido como La Grulla. 2 de octubre de 1968, matanza de estudiantes en la Plaza de las Tres Culturas de Tlatelolco, en la Ciudad de México. 3 de octubre de 1957, inauguración del nuevo edificio de la Escuela 2040. 3 de octubre de 1973, nace el licenciado en enfermería, Socorro Filiberto Núñez Reyes. 3 de octubre de 2004, inauguración del Parque Galeana y Biblioteca Profesora Ofelia Cáceres Barrón. 4 de octubre de 1604, Fundación de San Francisco de Conchos. 4 de octubre, Día Mundial de la Protección a los Animales. 4 de octubre del 2008, fallece el agricultor, político, don Mercé Flores Quiñones. 4 de octubre del 2022, fallece la maestra Graciela Barrendey Chacón. 5 de octubre de 1950, inauguración de la radiodifusora XEHA, el Heraldo del Conchos, después fue la XCCC. 5 de octubre, Día Mundial del Docente. 5 de octubre del 2007, fallece José Luis García Marín, exboxeador, conocido como el Ratón Veloz. 7 de octubre de 1952, se crea el Código de Barras. 7 de octubre de 1980, fundación del CECIT, hoy CBETI 143, primer viernes del mes, Día Mundial de la Sonrisa. 8 de octubre de 1864, pernoctó aquí en Camargo, en la casa ubicada en calle Trías y Lerdo de Tejada, don Benito Juárez García. 8 de octubre de 1971, John Lennon graba la canción Imagina. 8 de octubre de 1980, es tomado el edificio de la presidencia municipal aquí en Camargo por miembros del Partido Acción Nacional en repudio al fraude electoral, encabezados por la señora Margarita Maggie Chávez. 8 de octubre del 2010, inauguración del Museo Casa Camargo. 9 de octubre, Día Mundial del Correo. 9 de octubre del 2001, es inaugurado el Auditorio Cultural de Camargo. 10 de octubre de 1872, el general Porfirio Díaz se rinde aquí en Camargo ante el teniente coronel Feliciano Ruiz. 10 de octubre de 1980, la casa marcada con el número 403 de la calle González Ortega es habilitada como sede oficial de la presidencia municipal aquí en Camargo, provisionalmente. 10 de octubre del 2004, por primera vez son campeones del béisbol estatal los Mazorqueros de Camargo. 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
3: Oración para pedir por la lluvia. Dios Todopoderoso, de quien depende todo nuestro ser, actividad y vida, concede a nuestros campos la lluvia necesaria a fin de que, asegurando nuestro sustento diario, podamos con tranquilidad buscar los bienes eternos. Por Jesucristo nuestro Señor. Amén.
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5: ¿Qué tal, gente? Buena tarde, qué placer estarles saludando de nueva cuenta en este lunes, ya San Lunes 5 de octubre de este 2026. Aquí estamos con el gusto de siempre, a nombre del titular de este espacio, de este programa, el buen Jorge Antonio Muñoz Elías Jame. Aquí está su amigo y servidor Oscar Sánchez, dándole la bienvenida a todos y cada uno de ustedes para disfrutar de este excelente programa en este lunes 5 de octubre. Hoy los santos Plácido, Caritina y Tulia. Saludarles a ustedes que lleven uno de estos nombres, a la gente que esté cumpliendo años o festejando cualquier otro motivo. Deseamos que se la sigan pasando excelente en este San Lunes. Lunes de Polilla Musical, lunes de especial, aquí a través de La Que Manda. En esta ocasión vamos a escuchar éxitos y por supuesto excelentes temas de José Luis Perales en este lunes. Así que si usted quiere escuchar algún tema con gusto de José Luis Perales, bueno, comuníquese al 648-462-5666 o también por medio de su mensaje al 648-465-4384. Ya son las 7:16, ya las 7:16, temperatura 23 grados. Vamos a escuchar esto que se llama A Mi Padre, 7:16.

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2: Bien, pues estamos de vuelta cuando ya son exactamente las 7:23, ya las 7:23. Saludos a la gente por allá, a la colonia Abraham González, saludotes a la colonia más grande y popular aquí en nuestra ciudad. Saludos también a la gente de 4000 Paz, de la colonia Revolución, donde quiera que esté en sintonía de la frecuencia correcta, la Jefa 96.1. Gracias y gracias. Escuchamos esto que se llama Amor Sin Límite. Recuerde que estamos en los lunes especiales aquí en La Polilla Musical. En esta ocasión, José Luis Perales, Amor Sin Límites.

0: cuando ya son 29 minutos y serán ya las 8 mensajes. Regreso.
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¿Esto qué es? Canción de Otoño con José Luis Perales, 23 minutos para que sean ya las 8. Buenas tardes, saludos a Junior Ángel y Eddie Morales, saludos también ahí para Juanito Urán, Javier Sánchez, Isidoro Hernández, en Camargo a Don David, en paz descanse Raúl Medina, Pepe Moreno, Cheche Huerta, Beto Rivera, Malena, Pati, Los Migueles, ahí con la canción, a ver, sí, Me Llamas, muy bien, Los Migueles Medina también, bueno, saludos al buen Sergio Nájera, comunicándose ya en este lunes. Vamos a escuchar, vamos a continuar, por supuesto, con más buena música de José Luis Perales, esto que se llama El Amor.

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4: 17 minutos, únicamente 17 minutos para que sean ya las 8. Saludos ahí a todos los adictos de parte de La Güera, comunicándose también ya La Güera en este lunes. Vamos a continuar con más buena música de José Luis Perales. Esto que se llama Hoy Me Acordé de Ti, 16 ya, 16 minutos para que sean las 8, temperatura 22 grados.

musicales. Ya son 13 minutos rápidamente los que nos están separando de las 8 en este inicio de semana. Esto que se llama, esto que vamos a escuchar a continuación, Por Ti, José Luis Perales, en los lunes especiales aquí en La Que Manda.

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a la gente por ahí de la Pedro Moreno. Saludotes a ustedes que se están comunicando en esta tarde-noche de lunes, disfrutando de la buena música del recuerdo en este especial de José Luis Perales. Vamos a escuchar esto que se llama Morir de Amor. Son 4 minutos para que sean ya las 8, la primera parte, la primera mitad de la polilla musical. Finaliza con este excelente tema.

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2: 1 de octubre, Día Internacional del Abuelo. 1 de octubre de 1989, fallece el ingeniero industrial, empresario, político mexicano, Manuel de Jesús Clutier del Rincón Carrillo, mejor conocido como el Maquillo. 1 de octubre, Día Nacional del Arquitecto. 1 de octubre del 2021, fallece el beisbolero, lanzador estelar de la tercera zona, orgullo de Boquilla, Salvador Caro Carrillo, conocido como La Grulla. 2 de octubre de 1968, matanza de estudiantes en la Plaza de las Tres Culturas de Tlatelolco, en la Ciudad de México. 3 de octubre de 1957, inauguración del nuevo edificio de la Escuela 2040. 3 de octubre de 1973, nace el licenciado en enfermería, Socorro Filiberto Núñez Reyes. 3 de octubre de 2004, inauguración del Parque Galeana y Biblioteca Profesora Ofelia Cáceres Barrón. 4 de octubre de 1604, Fundación de San Francisco de Conchos. 4 de octubre, Día Mundial de la Protección a los Animales. 4 de octubre del 2008, fallece el agricultor, político, don Mercé Flores Quiñones. 4 de octubre del 2022, fallece la maestra Graciela Barrendey Chacón. 5 de octubre de 1950, inauguración de la radiodifusión XEHA, el Heraldo del Conchos, después fue la XCCC. 5 de octubre, Día Mundial del Docente. 5 de octubre del 2007, fallece José Luis García Marín, exboxeador, conocido como el Ratón Veloz. 7 de octubre de 1952, se crea el Código de Barras. 7 de octubre de 1980, fundación del CECIT, hoy CBETI 143. Primer viernes del mes, Día Mundial de la Sonrisa. 8 de octubre de 1864, pernoctó aquí en Camargo, en la casa ubicada en calle Trías y Lerdo de Tejada, don Benito Juárez García. 8 de octubre de 1971, John Lennon graba la canción Imagina. 8 de octubre de 1980, es tomado el edificio de la presidencia municipal aquí en Camargo por miembros del Partido Acción Nacional en repudio al fraude electoral, encabezados por la señora Margarita Mague Chávez. 8 de octubre del 2010, inauguración del Museo Casa Camargo. 9 de octubre, Día Mundial del Correo. 9 de octubre del 2001, es inaugurado el Auditorio Cultural de Camargo. 10 de octubre de 1872, el general Porfirio Díaz se rinde aquí en Camargo ante el teniente coronel Feliciano Ruiz. 10 de octubre de 1980, la casa marcada con el número 403 de la calle González Ortega es habilitada como sede oficial de la presidencia municipal aquí en Camargo, provisionalmente. 10 de octubre del 2004, por primera vez son campeones del béisbol estatal los Mazorqueros de Camargo. 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
3: Mi buen Jesús, te alabo y te adoro. Te amo con todo mi corazón y agradezco tu entrega por nosotros en la cruz. Acudo ante ti, sabiendo que estás siempre a nuestro lado, que todo lo ves, que todo lo sabes y nunca abandonas. Tú que eres el buen pastor y cuidas tu rebaño, te ruego que desciendas y concedas tu protección y amparo a todos los que en este momento están escuchando la OH, la jefa, y que padecen alguna enfermedad, y a los que no también, Señor. Apelo a tu infinito amor, a tu bondad y clemencia, y solicito la gracia de la salud para toda mi familia y radioescuchas de La Polilla Musical. Tú que dijiste, yo soy la resurrección y la vida, que recibiendo y llevando en ti mismo todas nuestras enfermedades, curabas las dolencias y males de cuantos se acercaban a ti, acudo lleno de esperanza, lleno de seguridad, para implorar de tu sagrado y divino corazón, Señor Jesús, compasivo, que al ciego de Jericó, que sentado junto al camino te decía en alta voz: Jesús, hijo de David, ten piedad de mí. Le respondiste: recupera tu vista, tu fe te ha salvado. Y al momento pudo ver. Te pido con toda mi fe, Señor, devuélvele la salud a todos los enfermos del mundo, inclúyeme a mí. Dios Todopoderoso, eterna salud de los que creen, escúchanos en bien de tus siervos enfermos, por quienes imploramos el auxilio de tu misericordia, a fin de que recobrada la salud, te den en tu iglesia ferviente acción de gracias. Y también te pido por los que no están enfermos, por Cristo nuestro Señor. Amén.
4: Oh purísima Madre de Dios, soberana de todo, escucha nuestros suspiros tan llenos de dolor ante tu milagroso ícono. Vuelve tu mirada a tus hijos que sufren de enfermedades incurables, quienes se postran con fe ante tu santo ícono. Y como un ave que protege su nido y a sus crías bajo sus alas, también tú, Virgen Santa, cúbrenos con tu manto sanador. Ahí donde desfallezca la esperanza, que tu misericordia sea una esperanza cierta. Ahí donde las tribulaciones nos agobien, danos paciencia y consuelo. Ahí donde el dolor y la desesperanza hagan su nido en el alma, haz que amanezca la luz eterna de Dios. Conforta a los temerosos, fortalece a los débiles, llena de tu luz y bondad a todos los corazones que se han endurecido. Sana la enfermedad de tu pueblo, oh compasiva Señora, y bendice las mentes y los corazones de los médicos para que sean verdaderos instrumentos del todopoderoso Doctor Jesucristo, nuestro Señor. Oramos ante tu ícono para que tu poder perviva en nosotros, Señora y Soberana. Extiende sobre nosotros tus manos llenas de sanaciones. Tú, que eres la alegría de los afligidos y consuelo de los que sufren, para que, recibiendo prontamente tu milagroso auxilio, glorifiquemos a la vivificadora e indivisible Trinidad, Padre, Hijo y Espíritu Santo, ahora y siempre, y por los siglos de los siglos. Amén. Preciosa sangre de Cristo, sálvanos y salva al mundo entero. Preciosa sangre de Cristo, sálvanos y salva al mundo entero. Preciosa sangre de Cristo, sálvanos y salva al mundo entero. Preciosa sangre de Cristo, sálvanos y salva al mundo entero. Preciosa sangre de Cristo, sálvanos y salva al mundo entero. Preciosa sangre de Cristo, sálvanos y salva al mundo entero. Preciosa sangre de Cristo, sálvanos y salva el mundo entero. Preciosa sangre de Cristo, sálvanos y salva el mundo entero. Preciosa sangre de Cristo, sálvanos y salva el mundo entero. Preciosa sangre de Cristo, sálvanos y salva el mundo entero. Oh Jesús, me entrego a ti, encárgate tú de todo. Oh Jesús, me entrego a ti, encárgate tú de todo. Oh Jesús, me entrego a ti, encárgate tú de todo. Oh Jesús, me entrego a ti, encárgate tú de todo. Oh Jesús, me entrego a ti, encárgate tú de todo. Oh Jesús, me entrego a ti, encárgate tú de todo. Oh Jesús, me entrego a ti, encárgate tú de todo. Oh Jesús, me entrego a ti, encárgate tú de todo. Oh Jesús, me entrego a ti, encárgate tú de todo. Oh Jesús, me entrego a ti, encárgate tú de todo.
5: Es maravilloso, Señor, tener brazos abiertos cuando hay tantos mutilados, mis ojos perfectos cuando hay tantos sin luz, mi voz que canta cuando tantos se enmudecen, mis manos que trabajan cuando hay tantos que mendigan. Es maravilloso, Señor, volver a casa cuando hay tantos que no tienen dónde ir. Es maravilloso vivir, amar, reír, Señor, cuando hay tantos que sufren, odian, viven en pesadilla y mueren antes de nacer. Es maravilloso, Señor, tener un Dios en quien creer, cuando hay tantos que no tienen ni siquiera el consuelo de ninguna creencia. Es maravilloso, Señor, sobre todo tener tan poco que pedir y tanto que agradecer.

oración para pedir por la lluvia. Dios Todopoderoso, de quien depende todo nuestro ser, actividad y vida, concede a nuestros campos la lluvia necesaria a fin de que, asegurando nuestro sustento diario, podamos

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11: Ya estamos de regreso cuando ya son exactamente las 8:15, 8:15, 23 grados de temperatura en esta noche de San Lunes. Estamos escuchando el especial, disfrutando también de este especial de José Luis Perales en esta ocasión. Y vamos a escucharlo con esto que se llama Se Cansó de Esperar, 8:15, 8:15.

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3: 8 ya con 21 minutos, ya las 8 con 21 en esta noche de San Lunes. Música y especial de José Luis Perales. Vamos a seguir disfrutando.

sabes, de la que manda. Vámonos pues. Ahí contesto, sí, hombre. Saludos a la gente por allá en San Francisco de Conchos, a la gente de La Boquilla, que están en esta noche escuchando este excelente programa, disfrutándolo como se debe. A ustedes que están cenando, ustedes que nos tienen en su negocio, gracias. A los amigos taxistas que siempre están al pendiente y no se pierden la polilla musical. Vamos a escuchar esto a continuación, esto que se llama Y tú te vas.

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2: Palabras al corazón. Si te rechazan, acéptalo. Si no te aman, déjala. Si no te aman, déjalo. Tú sigue adelante. Si eligen a alguien o algo en lugar de ti, tú continúa tu camino. No todas las personas que amas se quedarán a tu lado. No todos en quienes confías serán fieles. Que no te preocupe perder a quienes ya no quieren formar parte de tu vida. Hay quien ha perdido a personas que eran todo para ellos y aún así siguen avanzando. Tú no sigas a la multitud, tú sigue lo correcto. Tú puedes sentir cuando alguien no está siendo honesto contigo. La energía nunca engaña, siempre expresa lo que sientes. No ruegues para que alguien permanezca. Déjalo ir, déjala ir. Lo que es para ti, siempre llegará a ti. Sé feliz con lo que tienes mientras trabajas por lo que deseas. Recuerda que algunas cosas deben terminar para que otras mejores comiencen. Si te rechazan, acéptalo. Si no te aman, déjalo, déjala y sigue adelante. Si eligen a alguien o algo en lugar de ti, tú continúa tu camino. No todas las personas que amas se quedarán a tu lado. No todos en quienes confías serán leales. Que no te preocupe perder a quienes ya no quieren formar parte de tu vida. Sé feliz con lo que tienes mientras trabajas por lo que deseas. Recuerda que algunas cosas deben terminar para que otras mejores comiencen. Siempre hay alguien mejor que la persona que te deja. Siempre hay alguien mejor que la persona que te deja. Palabras al corazón.
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3: En este momento ya son 28 minutos, únicamente 28 minutos para que sean ya las 9. Saludos ahí para Tania, saludos al tremendísimo Carlos, a ustedes que nos están escuchando acá en el Camargo Viejo. Saludos cordiales a la gente ahí de la calle Aldama. Vámonos pues con más buena música de José Luis Perales en este lunes. 27 minutos para que sean las 9. Ella y él, José Luis Perales.

0: Esto se llama Me Llamas, precisamente. Ya son 20 minutos para que sean las 9. Voy a mensajes, regreso.
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0: Bueno, pues ya 18 minutos, únicamente 18 minutos para que sean ya las 9. Vamos avanzando con más de la música de José Luis Perales en este inicio de semana, en este lunes especial. Para ustedes que siguen en sintonía, esto que se llama ¿Por qué te vas? José Luis Perales.

José Luis Perales, ¿por qué te vas? Ya 14 minutos rápidamente, 14 minutos y serán ya las 9. Escuchamos esto a continuación, esto que se llama Que canten los niños.

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6: Bueno, pues ya entramos a la recta final. 9 minutos para que sean ya las 9:09. José Luis Perales, ¿qué pasará mañana?

velero llamado Libertad, José Luis Perales, y con el siguiente tema es como finalizamos este especial de los lunes aquí en La Polilla Musical, a nombre del titular de este espacio. Bueno, pues yo le agradezco a ustedes que se hayan comunicado. Y vamos a finalizar con un éxito, otro éxito de José Luis Perales, este tema que le compusiera a su hija. Y vamos a escucharlo y recordarlo. Y con esto finalizamos La Polilla Musical de este lunes.

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2: 1 de octubre, Día Internacional del Abuelo. 1 de octubre de 1989, fallece el ingeniero industrial, empresario, político mexicano, Manuel de Jesús Clutier del Rincón Carrillo, mejor conocido como el Maquillo. 1 de octubre, Día Nacional del Arquitecto. 1 de octubre del 2021, fallece el beisbolero, lanzador estelar de la tercera zona, orgullo de Boquilla, Salvador Caro Carrillo, conocido como La Grulla. 2 de octubre de 1968, matanza de estudiantes en la Plaza de las Tres Culturas de Tlatelolco, en la Ciudad de México. 3 de octubre de 1957, inauguración del nuevo edificio de la Escuela 2040. 3 de octubre de 1973, nace el licenciado en enfermería Socorro Filiberto Núñez Reyes. 3 de octubre de 2004, inauguración del Parque Galeana y Biblioteca Profesora Ofelia Cáceres Barrón. 4 de octubre de 1604, Fundación de San Francisco de Conchos. 4 de octubre, Día Mundial de la Protección a los Animales. 4 de octubre de 2008, fallece el agricultor, político, don Merced Flores Quiñones. 4 de octubre de 2022, fallece la maestra Graciela Barrendey Chacón. 5 de octubre de 1950, inauguración de la radiodifusora XEHA, el Heraldo del Conchos, después fue la XCCC. 5 de octubre, Día Mundial del Docente. 5 de octubre del 2007, fallece José Luis García Marín, exboxeador, conocido como el Ratón Veloz. 7 de octubre de 1952, se crea el Código de Barras. 7 de octubre de 1980, fundación del CECIT, hoy CBETI 143, primer viernes del mes, Día Mundial de la Sonrisa. 8 de octubre de 1864, pernoctó aquí en Camargo, en la casa ubicada en calle Trías y Dedo de Tejada, don Benito Juárez García. 8 de octubre de 1971, John Lennon graba la canción Imagina. 8 de octubre de 1980, es tomado el edificio de la presidencia municipal aquí en Camargo por miembros del Partido Acción Nacional en repudio al fraude electoral, encabezados por la señora Margarita Mague Chávez. 8 de octubre del 2010, inauguración del Museo Casa Camargo. 9 de octubre, Día Mundial del Correo. 9 de octubre del 2001, es inaugurado el Auditorio Cultural de Camargo. 10 de octubre de 1872, el general Porfirio Díaz se rinde aquí en Camargo ante el teniente coronel Feliciano Ruiz. 10 de octubre de 1980, la casa marcada con el número 403 de la calle González Ortega es habilitada como sede oficial de la presidencia municipal aquí en Camargo, provisionalmente. 10 de octubre del 2004, por primera vez son campeones del béisbol estatal los Mazorqueros de Camargo. 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
3: Oración para pedir por la lluvia. Dios Todopoderoso, de quien depende todo nuestro ser, actividad y vida, concede a nuestros campos la lluvia necesaria, a fin de que asegurando nuestro sustento diario, podamos con tranquilidad buscar los bienes eternos. Por Jesucristo nuestro Señor. Amén.
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3: Ya son exactamente las 9:11. En este bloque escucharemos al Conjunto Primavera con esto que se llama Últimamente. Después, Vuela Vuela con Pequeño Musical y La Senda Norteña con Un Osito Dormilona. 9:12, temperatura 22 grados.

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4: Ya son exactamente 9:24, escucharemos a los Sebastianes, sabes qué hora es. Y después el conjunto Frontera Nuevo Norte, la regañona, 9:24.

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1: Bueno, pues son exactamente 9:30. Escucharemos en este blog a La Furia Fronteriza Norteños de Ojinaga, Llegaste para Quedarte. Después de Sobremanera con Alfredo Olivas y Majo Aguilar y Alex Fernández. Cuéntame.

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5: 19 minutos para que sean ya las 10. Vámonos con más buena música, más buenas rolas en esta noche de Reventón. Escucharemos al Recodo con esto que es el Coqueto Tazo Dorado y por supuesto también a los de la leyenda de Ojinaga y a Chicos de Barrio.
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5: Entramos a la recta final, 9 minutos para que sean ya las 10. Escucharemos al Divo de Juárez, después a los cuates de Sinaloa y a Homero Vela. Buenas noches.

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2: 1 de octubre, Día Internacional del Abuelo. 1 de octubre de 1989, fallece el ingeniero industrial, empresario, político mexicano, Manuel de Jesús Clutier del Rincón Carrillo, mejor conocido como el Maquillo. 1 de octubre, Día Nacional del Arquitecto. 1 de octubre del 2021, fallece el beisbolero, lanzador estelar de la tercera zona, orgullo de Boquilla, Salvador Caro Carrillo, conocido como La Grulla. 2 de octubre de 1968, matanza de estudiantes en la Plaza de las Tres Culturas de Tlatelolco, en la Ciudad de México. 3 de octubre de 1957, inauguración del nuevo edificio de la Escuela 2040. 3 de octubre de 1973, nace el licenciado en enfermería, Socorro Filiberto Núñez Reyes. 3 de octubre de 2004, inauguración del Parque Galeana y Biblioteca Profesora Ofelia Cázares Barrón. 4 de octubre de 1604, Fundación de San Francisco de Conchos. 4 de octubre, Día Mundial de la Protección a los Animales. 4 de octubre del 2008, fallece el agricultor, político, don Merced Flores Quiñones. 4 de octubre del 2022, fallece la maestra Graciela Barrendey Chacón. 5 de octubre de 1950, inauguración de la radiodifusión XEHA, el Heraldo del Conchos, después fue la XCCC. 5 de octubre, Día Mundial del Docente. 5 de octubre del 2007, fallece José Luis García Marín, exboxeador, conocido como el Ratón Veloz. 7 de octubre de 1952, se crea el Código de Barras. 7 de octubre de 1980, fundación del CECIT, hoy CBETI 143. Primer viernes del mes, Día Mundial de la Sonrisa. 8 de octubre de 1864, pernoctó aquí en Camargo, en la casa ubicada en calle Trías y Lerdo de Tejada, don Benito Juárez García. 8 de octubre de 1971, John Lennon graba la canción Imagina. 8 de octubre de 1980, es tomado el edificio de la presidencia municipal aquí en Camargo por miembros del Partido Acción Nacional en repudio al fraude electoral, encabezados por la señora Margarita Maggie Chávez. 8 de octubre del 2010, inauguración del Museo Casa Camargo. 9 de octubre, Día Mundial del Correo. 9 de octubre del 2001, es inaugurado el Auditorio Cultural de Camargo. 10 de octubre de 1872, el general Porfirio Díaz se rinde aquí en Camargo ante el teniente coronel Feliciano Ruiz. 10 de octubre de 1980, la casa marcada con el número 403 de la calle González Ortega es habilitada como sede oficial de la presidencia municipal aquí en Camargo, provisionalmente. 10 de octubre del 2004, por primera vez son campeones del béisbol estatal los Mazorqueros de Camargo. 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
3: Palabras al corazón. Si te rechazan, acéptalo. Si no te aman, déjala. Si no te aman, déjalo. Tú sigue adelante. Si eligen a alguien o algo en lugar de ti, tú continúa tu camino. No todas las personas que amas se quedarán a tu lado. No todos en quienes confías serán fieles. Que no te preocupe perder a quienes ya no quieren formar parte de tu vida. Hay quien ha perdido a personas que eran todo para ellos y aún así siguen avanzando. Tú no sigas a la multitud, tú sigue lo correcto. Tú puedes sentir cuando alguien no está siendo honesto contigo. La energía nunca engaña. Siempre expresa lo que sientes. No ruegues para que alguien permanezca. Déjalo ir, déjala ir. Lo que es para ti, siempre llegará a ti. Sé feliz con lo que tienes mientras trabajas por lo que deseas. Recuerda que algunas cosas deben terminar para que otras mejores comiencen. Si te rechazan, acéptalo. Si no te aman, déjalo, déjala y sigue adelante. si eligen a alguien o algo en lugar de ti, tú continúa tu camino. No todas las personas que amas se quedarán a tu lado. No todos en quienes confías serán leales. Que no te preocupe perder a quienes ya no quieren formar parte de tu vida. Sé feliz con lo que tienes mientras trabajas por lo que deseas. Recuerda que algunas cosas deben terminar para que otras mejores comiencen. Siempre hay alguien mejor que la persona que te deja. Siempre hay alguien mejor que la persona que te deja. Palabras al corazón.
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2: Oración para pedir por la lluvia. Dios Todopoderoso, de quien depende todo nuestro ser, actividad y vida. Concede a nuestros campos la lluvia necesaria a fin de que, asegurando nuestro sustento diario, podamos con tranquilidad

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2: 1 de octubre, Día Internacional del Abuelo. 1 de octubre de 1989.

0: Es el ingeniero industrial, empresario, político mexicano, Manuel de Jesús Clutier del Rincón Carrillo, mejor conocido como El Maquillo. 1 de octubre, Día Nacional del Arquitecto. 1 de octubre del 2021, fallece el beisbolero, lanzador estelar de la tercera zona, orgullo de Boquilla, Salvador Caro Carrillo, conocido como La Grulla. 2 de octubre de 1968, matanza de estudiantes en la Plaza de las Tres Culturas de Tlatelolco, en la Ciudad de México. 3 de octubre de 1957, inauguración del nuevo edificio de la Escuela 2040. 3 de octubre de 1973, nace el licenciado en enfermería, Socorro Filiberto Núñez Reyes. 3 de octubre de 2004, inauguración del Parque Galeana y Biblioteca Profesora Ofelia Cáceres Barrón. 4 de octubre de 1604, Fundación de San Francisco de Conchos. 4 de octubre, Día Mundial de la Protección a los Animales. 4 de octubre del 2008, fallece el agricultor, político, don Merced Flores Quiñones. 4 de octubre del 2022, fallece la maestra Graciela Barrendey Chacón. 5 de octubre de 1950, inauguración de la radiodifusora XEHA, El Heraldo del Conchos, después fue la XCCC. 5 de octubre, Día Mundial del Docente. 5 de octubre del 2007, fallece José Luis García Marín, exboxeador, conocido como El Ratón Veloz. 7 de octubre de 1952, se crea el Código de Barras. 7 de octubre de 1980, fundación del CECIT, hoy CBT 143, primer viernes del mes, Día Mundial de la Sonrisa. 8 de octubre de 1864, pernoctó aquí en Camargo, en la casa ubicada en calle Trías y Lerdo de Tejada, don Benito Juárez García. 8 de octubre de 1971, John Lennon graba la canción Imagina. 8 de octubre de 1980, es tomado el edificio de la presidencia municipal aquí en Camargo por miembros del Partido Acción Nacional en repudio al fraude electoral, encabezados por la señora Margarita Maggie Chávez. 8 de octubre del 2010, inauguración del Museo Casa Camargo. 9 de octubre, Día Mundial del Correo. 9 de octubre del 2001, es inaugurado el Auditorio Cultural de Camargo. 10 de octubre de 1872, el general Porfirio Díaz se rinde aquí en Camargo ante el teniente coronel Feliciano Ruiz. 10 de octubre de 1980, la casa marcada con el número 403 de la calle González Ortega es habilitada como sede oficial de la presidencia municipal aquí en Camargo, provisionalmente. 10 de octubre del 2004, por primera vez son campeones del béisbol estatal los Mazorqueros de Camargo. 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
1: Oración para pedir por la lluvia. Dios Todopoderoso, de quien depende todo nuestro ser, actividad y vida, concede a nuestros campos la lluvia necesaria a fin de que, asegurando nuestro sustento diario, podamos con tranquilidad buscar los bienes eternos. Por Jesucristo nuestro Señor. Amén.
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Si lloras por haber perdido el sol, las lágrimas te impedirán ver las estrellas. Termina el día, la noche cubre ya a mi Camargo, y añado un día más, una página más al libro de mi experiencia, al libro de mi vida, porque la vida se aprende viviendo. Agradezco a Dios las oportunidades y bendiciones de que fui merecedor en este día que ya termina. Bendito seas, gran Señor, y alabo tu gran poder, pues con el alma en el cuerpo me has dejado anochecer. Permíteme, gran Señor, dejarme amanecer en salud, gracia y servicio tuyo y sin llegarte a ofender.

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1: Comienza un día en mi querido Camargo. Señor Dios, dales hoy a mis paisanos un día feliz, un día provechoso, un día bueno en su vida, que todos ellos disfruten de buena salud y bienestar. A los enfermos, dales fuerza para salir adelante y voluntad de vivir. Colma de beneficios al que trabaja con tesón y honradez. A los desocupados, a los sin empleo, extiende tu mano en la mano de alguien que les ayude. A los niños, dales felicidad. A los jóvenes, hazles realidad sus sueños. A los mayores, dales sabiduría y fortaleza, y que los viejos disfruten del solaz y esparcimiento con los suyos. A quien tenga pan, dale conciencia de caridad para darle al que no tiene. A quien sea feliz, hazle eterna esa felicidad. A quien sufra soledad, abre su boca y su corazón para que busque ayuda. Al hombre, dale conciencia de su hombría y de respeto a la mujer. Y a la mujer, dale fortaleza para que cumpla con su misión de creadora y formadora de buenos hijos para nuestra sociedad. A cada profesionista de Camargo, dale sabiduría y recto cumplimiento en el apostolado que exige su profesión. Que todos mis paisanos tengan paz en sus corazones. Para ellos, Señor, dales poder para olvidar el pasado oscuro. Dales providencia para su futuro y dales mucho amor para abrazar con valentía el presente, hoy, este día. Y con ese amor te amarán. Con ese amor se amarán ellos, para cuidarse a sí mismos y convivir con aquellos que tú les asignaste en este mundo, para vivir en familia y con los de la sociedad de nuestro querido Camargo. Señor, bendice este día para ellos. Bendice a mis paisanos. Bendice a mi Camargo.
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3: Aquí estamos con mis compas de Los Alegres, La Sierra, un gustazo, compa, y su compa El Nápoles, con esta canción zona.
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Bueno, ¿qué tal? Muy buenos días, buenos días. Pues ya llegamos para estar acompañándoles en una mañana más. Un saludo y los mejores deseos para todos y cada uno de ustedes, En un martes 6 de octubre. Bonito día, Fresca las mañanas, una temperatura de 17 grados aquí en el sector centro. Sabía que

Bueno, y nos vamos rápidamente con más música. A ver, bienvenidos y bienvenidas. Vamos a enviar un saludo con esta canción y luego con mucho gusto un saludo bien bonito para nuestra gente por allá en Valle de Zaragoza. Dice para Lupita Sainz Rodríguez, que está echándole ganas en la de harina ahí en el trabajo. A Marisela por aquí en Obras Públicas en Camargo. Para Chabela Rodríguez. Ahí para el restaurante El Sopas en Valle de Zaragoza. Para el Salitrito también ahí en Valle de Zaragoza. Saludos para ustedes de parte de Lázaro Rodríguez y Tencha Barajas. Órale, vámonos.

Esta es la presencia de Cuarto de Milla. Seguimos avanzando con más música. Saludos para ustedes. Una mañana fresca en este martes 6 de octubre de este año 2026. Bruno, María Francisca y Renato es el santoral.

Esa es la presencia bonita, la música norteña, ¿eh? Saludos para usted también que está escuchándonos en ese momento. Le saludamos, le felicitamos, le deseamos lo mejor de lo mejor. Bueno, pues ahí estamos escuchando más éxitos. Una mañana especial de martes. Ya son las 5:26, ¿eh? Que no se le haga tarde.

Bueno, pues esto es con la banda Los Sebastián. No, no es cierto. No es cierto, Dios mío. Bueno, pues ahí estamos. Ahí tuve un error, ¿eh? Ahí está la banda Los Sebastianes, ahora sí. De Martín Urieta.

Ahí estamos escuchando ese gran éxito de Martín Urieta. Bueno, vamos a enviarle un saludo al buen amigo Luis de Canini, ¿eh? Se me olvidó el día de ayer, Luis, pero ahí está el saludo. Yo sé que va rumbo a Delicias. Ahí le enviamos, si es que ya salió, no sé a qué hora vaya a salir. Bueno, pues ahí va el saludo para él y para su esposa. Saludos también para el bonito Michoacán allá en Olathe, Kansas. Allá se escucha la jefa a esta hora, ahí para el Valle y para el

A la gente de Tortillería Silvia también le mandamos un saludo para Javier Rubalcaba ahí en Lomas y a su esposa, ¿eh? Saludos, mi gente, para todos y cada uno de ustedes. A ver, déjenme agarrar aire porque sí estaba medio acelerado. Un saludo para ustedes. En este momento ya son las 5 con 32 minutos, 5:32, que no se le haga tarde. De veras, hay que ser puntuales en su trabajo. Bueno, pues nos vamos con música. Vámonos con esto que dice así. Pura música alegre a esta hora, ¿eh? Aquí llega el señor Joan Sebastián. Vaya un saludo para Adelaida con esta canción.

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1: Eso, ahí está el señor Joan Sebastián. Saludos para ustedes también que están escuchándonos en esta mañana. Vámonos con más música, vámonos con más canciones. Canciones bonitas, saludos para usted también que está disfrutando de este bonito amanecer. Vamos a enviarle un saludo también para Liz Juárez. Un saludo allá en Kansas, está escuchándonos. A nuestra gente bonita de allá de pueblitos, allá en la cuesta, en Falomir, en El Placer, en Aldama, en Orrutia, en el municipio de Coyame. Un saludote especial para todos ustedes, a toda nuestra gente que está allá en Cuchillo Parado, en San Pedro, en Coyame. Toda nuestra gente que está por allá en aquellos lugares, dice, acá se escucha a la jefa desde muy tempranito, dice, vaya un saludo para Lacho y Nena ahí, a los meros meros ahí de Pastelería, a la Casa María, dice, desde muy tempranito andamos bien, bien activos y le estamos escuchando por ahí en casa. Saludos para Chuy Lechuga, para Alonso, para el Capi, para Pedrito Campos, a toda la gente que está por allá en la Unión Americana, gente de aquí de Camargo y del Morguileño. Les saludamos a ustedes, a toda nuestra gente bonita. Allá está el rancho Tecolotes, allá para la vaquera y a su esposo. También, como siempre, a Manuel Torres, allá en la Panamericana. No sé si ya tenga pareja o no tenga pareja, porque a veces lo dejan muy temprano. Pero ahí viene el frío, Manuel, ahí viene el frío. Hay que conseguir pareja porque es triste en estos tiempos de frío y sin cobija, pues olvídese. ¡Vámonos! ¡Órale! Aquí está la banda MS de Sergio Lizárraga.

Bueno, pues esta es la música. Vámonos con más de lo que tenemos. Ellos son los Darey de la Sierra, Con todo y mariachi llegan a cantarles hasta el día de hoy nada más. Comadritas y compadritos, ¿cómo amanecieron?

Bueno, pues ellos son los Dareyes de la Sierra. Ahí vamos poco a poco avanzando, mi gente, cuando ya son las 5:43, 5:43, ¿eh? Un saludo para ustedes. A ver, vamos a enviarle un saludo para David Meraz por ahí en Loma de Pérez, ahí en Delicias. Un saludo para toda nuestra gente de aquella región. A todos ustedes, ahí para Víctor Salcido y Chela, también les saludamos ahí en Seguridad Pública y en ¿dónde? En Zaflosa. Ahí están muy hacendosos trabajando nuestra gente. Ahí a Oro Luján, como siempre, ahorita le mandamos un saludo a toda su gente. Ahí para Doña Mari, Don Félix, saludos para usted también que está escuchando. Ahí para Julio César y su esposa Alejandra Fierro, también les saludamos. No se diga a Mari López por allá en la plancha, allá en Maravillas. A todos y cada uno, o sea, nuestra gente de Canadá, de Quebec, Canadá, siempre escuchándonos, a la gente de Odessa, de Midland, ustedes allá, la familia Cano Salcido, Hachno, México, Santiago y Eva, un saludo para ustedes en Austin, esperemos que todo esté bien por allá, con esta familia. Les enviamos un saludo bien especial, bien bonito. A ver, nos vamos con otra canción de las solicitadas. Me está solicitando esta mujer otra canción, como que anoche yo creo la se desveló. Órale, un saludo de nuevo, Adelaida, ahí le va. Puras caras se está pidiendo usted ahora. Esto se llama pecado de amor nada más.

Bueno, pues ahí estamos escuchando a los rieleros. Pecado de amor, nada más. Saludos para usted también, que cumple años. Saludos y felicidades. Usted también llámenos con tiempo, repórtese. Las mañanitas son al 10 para las 7. Al 10 para las 7 son las mañanitas. Ya nos estamos acercando a la hora del himno nacional y el himno del estado de Chihuahua. Les faltan ya 11 minutos nada más y serán las 6. Si usted entra a trabajar a las 6, debe ir en camino, amigo. Señora, alístese y prepárese para irse a trabajar. ¡Vámonos! Ellos son los dos carnales. Y ni modo, ¿qué vamos a hacer?

0: Bueno, ella, ellos son los dos carnales con esa bonita canción. Aquí llega el laberinto. 8 minutos nada más, 8 minutos. Y serán las 6.
1: Alta

Bueno, pues hemos escuchado Si te vas o te quedas con esta agrupación. Saludos para usted también. Vaya un saludo para Jessy en San Francisco de Conchos. Hoy cumpleaños de parte de toda la familia. Un saludo bien bonito, especial para ella. Felicidades. Seguimos con la música, seguimos avanzando. El saludo especial para usted también que está hoy cumpliendo años. Felicidades, mi gente. Felicidades para todos ustedes. Vámonos. Aquí llega Germán Montero, un exitazo de aquellos ayeres, bonita canción, Cartas Marcadas.

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0: Comienza un día en mi querido Camargo. Señor Dios, dales hoy a mis paisanos un día feliz, un día provechoso, un día bueno en su vida, que todos ellos disfruten de buena salud y bienestar. A los enfermos, dales fuerza para salir adelante y voluntad de vivir. Colma de beneficios al que trabaja con tesón y honradez. A los desocupados, a los sin empleo, extiende tu mano en la mano de alguien que les ayude. A los niños, dales felicidad. A los jóvenes, hazles realidad sus sueños. A los mayores, dales sabiduría y fortaleza, y que los viejos disfruten del solaz y esparcimiento con los suyos. A quien tenga pan, dale conciencia de caridad para darle al que no tiene. A quien sea feliz, hazle eterna esa felicidad. A quien sufra soledad, abre su boca y su corazón para que busque ayuda. Al hombre, dale conciencia de su hombría y de respeto a la mujer. Y a la mujer, dale fortaleza para que cumpla con su misión de creadora y formadora de buenos hijos para nuestra sociedad. A cada profesionista de Camargo, dale sabiduría y recto cumplimiento en el apostolado que exige su profesión. Que todos mis paisanos tengan paz en sus corazones. Para ellos, Señor, dales poder para olvidar el pasado oscuro. Dales providencia para su futuro y dales mucho amor para abrazar con valentía el presente, hoy, este día. Y con ese amor te amarán. Con ese amor se amarán ellos para cuidarse a sí mismos y convivir con aquellos que tú les asignaste en este mundo para vivir en familia y con los de la sociedad de nuestro querido Camargo. Señor, bendice este día para ellos. Bendice a mis paisanos. Bendice a mi Camargo.
1: 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Ores cuando chile verde le has de dar sabor al caldo.

0: Bueno, pues esta es la música, las canciones que tenemos. A ver. Aquí pasó algo que no venía esta canción, yo no entiendo de dónde salió. Bueno, saludos para usted también que está hoy cumpliendo años, ¿eh? Gracias a la gente que está reportando. Vamos a mensaje, regreso.
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0: Bueno, y nos vamos con más de lo que tenemos. Saludos bien bonitos para la gente que nos escucha en esta mañana especial. Ellos son los invasores de Nuevo León. Así son las mujeres de Camargo.

Tenemos esa la presencia de Invasores de Nuevo León. Saludos para ustedes. Vamos a mandar un saludo antes de irnos con la siguiente canción para el jovenazo Jesse Silva, que de San Francisco de Conchos, que hoy cumpleaños de parte de toda la familia, que le desea mil felicidades hoy en este día. A la señora Alicia Flores Soto, y cumpleaños de parte de la familia Carlos Salcido. A la niña Nicole Ivana Maldonado Silva, que hoy cumple 9 añitos de parte de los abuelos Mechi y Javier, que le están felicitando hoy en este día. Saludos para usted también. Hoy se celebra el santoral de Bruno, María Francisca y Renata. Un saludo para ustedes. Bueno, mandamos un saludo a Luis de Canini de nuevo. A ver si ahora sí nos está escuchando por ahí en carretera. Le enviamos un saludo, Luis. Échale ganas. Aquí llega Paul Urías y Tony Meléndez. Así de plano.

Fíjese qué extraño, ¿eh? Ya van 2 veces que pasa esto. Se repite la misma historia. A ver, vamos a escuchar esta canción. La acabamos de escuchar y otra vez, órale, para nuestra gente. No, no, no, no. Bueno. Faltan 20 minutos, 20 minutos para las 6 de esta mañana. A ver, vamos a tratar de escuchar.

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1: Palabras al corazón. Si te rechazan, acéptalo. Si no te aman, déjala. Si no te aman, déjalo. Tú sigue adelante. Si eligen a alguien o algo en lugar de ti, tú continúa tu camino. No todas las personas que amas se quedarán a tu lado. No todos en quienes confías serán fieles. Que no te preocupe perder a quienes ya no quieren formar parte de tu vida. Hay quien ha perdido a personas que eran todo para ellos y aún así siguen avanzando. Tú no sigas a la multitud, tú sigue lo correcto. Tú puedes sentir cuando alguien no está siendo honesto contigo. La energía nunca engaña, siempre expresa lo que sientes. No ruegues para que alguien permanezca. Déjalo ir, déjala ir. Lo que es para ti, siempre llegará a ti. Sé feliz con lo que tienes mientras trabajas por lo que deseas. Recuerda que algunas cosas deben terminar para que otras mejores comiencen. Si te rechazan, acéptalo. Si no te aman, déjalo, déjala y sigue adelante. Si eligen a alguien o algo en lugar de ti, tú continúa tu camino. No todas las personas que amas se quedarán a tu lado. No todos en quienes confías serán leales. Que no te preocupe perder a quienes ya no quieren formar parte de tu vida. Sé feliz con lo que tienes mientras trabajas por lo que deseas. Recuerda que algunas cosas deben terminar para que otras mejores comiencen. Siempre hay alguien mejor que la persona que te deja. Siempre hay alguien mejor que la persona que te deja. Palabras al corazón.
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2: Bueno, ya son las 6:23, 6:23. Saludos para usted también que está hoy escuchándonos en este momento, en este instante. Un saludo para toda mi gente trabajadora, chambeadora, que le echa ganas a la vida. Dice, se equivocó en la hora, compita, me dice un camarada ahorita. Bueno, pues un saludo para ustedes. Es que algo pasó aquí medio extraño ahorita, ¿eh? Hay mil disculpas. Vamos a enviarle un saludo para Beatriz allá en Querétaro y Claudia en Madrid. Se llama Carrera contra la Muerte.

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chulita. Bueno, pues otro de esos grandes éxitos a través de la que manda en Camargo, en este día, cuando ya son las 6:33, un saludo especial para usted que cumple años. Mil felicidades, mi gente, para todos y cada uno de ustedes. Pues contentos, como siempre, disfrutando de este día, de este martes 6 de octubre. Bruno, María Francisca y Renato, o Renata, un saludo para usted quien lleva este nombre. Bueno, vamos con más música. Aquí está Juan Durán el Chonte, en un homenaje a don Vicente Fernández.

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1: Revista del Consumidor Radio. ¿Alguna vez te has preguntado qué contiene la pasta dental que usas todos los días? Si no lo sabes, quédate porque hoy en Revista del Consumidor Radio te enseñamos cómo preparar tu propia pasta dental en casa. Y lo mejor, su preparación te toma solo 30 minutos. ¡Acompáñanos! 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
2: Hoy vamos a preparar una tecnología doméstica, que es una excelente alternativa a los productos industrializados. Pasta dental. Además, es una receta validada por el Laboratorio Nacional de Protección al Consumidor.
1: Antes de comenzar, te compartimos los ingredientes que vamos a necesitar. 3 cucharadas de agua purificada, 2 cucharadas de glicerina pura, 2 cucharadas de lauril éter sulfato de sodio, media cucharadita de carboximetil celulosa, 1/4 de cucharada de carbonato de calcio, 1/4 de cucharada de mentol y 6 gotas de esencia de menta.
2: Ahora, los utensilios que debemos tener a la mano son una cuchara sopera, una cucharita cafetera, un tazón pequeño de vidrio, un tarro pequeño de plástico con tapa y un batidor de globo. Una vez que tenemos todo listo, vamos al procedimiento.
1: En el recipiente de vidrio, comenzamos vertiendo agua purificada, la glicerina y el mentol. Mezclamos con ayuda del batidor de globo hasta integrar los ingredientes. Sin dejar de mover, agregamos carbonato de calcio y la esencia de menta.
2: Después, incorporamos el lauril éter sulfato de sodio y agitamos suavemente hasta que se disuelva por completo. Poco a poco, añadimos la carboxilina y metilcelulosa lentamente sin dejar de mover, hasta obtener una mezcla homogénea y con una consistencia más sólida.
1: Por último, envasamos la pasta dental en el tarro, tapamos muy bien y etiquetamos con la fecha de elaboración y de caducidad. En este caso, esta pasta tiene una caducidad de 6 meses y rinde aproximadamente 63 gramos o bien 50 mililitros.
2: Es importante que tomes en cuenta algunas recomendaciones de uso. Este producto no debe ser utilizado por menores de 6 años. En el caso de niñas y niños mayores de 6 años, puede sustituir el mentol por esencia de cereza. Si tienes sensibilidad dental, recuerda consultar previamente a tu odontóloga u odontólogo. Para conservar mejor el producto, te recomendamos mantener el recipiente bien cerrado, en un lugar fresco y seco y fuera del alcance de niñas y niños. Recuerda que todos los ingredientes que utilizamos en esta tecnología doméstica pueden encontrarse en establecimientos donde vendan productos de cuidado personal, belleza o cosmética, también conocidos como droguerías.
1: Preparar tu propia pasta dental en casa tiene varios beneficios. Requiere pocos ingredientes, son fáciles de conseguir, tiene certeza sobre su origen y además representa un ahorro económico. Incluso esta receta puede ser el inicio de un nuevo emprendimiento.
2: Anímate a preparar tu propia pasta dental y etiquétanos en Instagram usando el hashtag Tecnología Doméstica Profeco.
1: También puedes consultar esta tecnología doméstica en nuestro canal de YouTube, Profeco TV.
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6: A ver. Ay, Dios mío, ay, Martín, ¿cómo andas ahora? Yo pensé que andaba bien, que venía a trabajar con mucha enjundia hoy. He cometido como 4 errores que se me hace tan extraño hoy, y luego más en martes. No sé a qué se debió todo esto. Bueno, ni modo. Las cosas pasan porque tienen que pasar. Ahí está la banda Todo Terreno. Que me traigan otra.

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1: Bueno, pues nos vamos con esta canción. Con esta canción vamos a enviarle un saludo especial a Tere Sotelo, para la señora Tere Sotelo. Hoy cumpleaños. Hoy cumpleaños y un saludo bien bonito especial de parte de su esposo José Alvidres.

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6: Eso, ahí estamos, ya estamos acercándonos a la hora de mañanitas, ¿eh? Enseguida esta canción vamos con mañanita ya. Yo quiero enviar un saludo y hablando de mañanitas a la señora Alicia Flores Soto. Hoy está cumpliendo años, un saludote, doña Alicia. Que se la pase feliz y contenta al lado de su esposo y en compañía de todos sus hijos. Ahí le una canción de los Quilgueros para que se nos alegren esta mañana. Y enseguida las mañanitas.

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1: Bueno, pues vámonos rápidamente con lo que es la hora de mañanitas. Saludos para ustedes, Bruno, María Francisca y Renato. Un saludo para Teres Sotelo, que hoy cumpleaños, de parte de su esposo José Alvidres. Alicia Flores Soto, también hoy cumpleaños para usted, de parte de su esposo, sus hijos y de toda la familia, doña Alicia. Al ingeniero Jesús Sainz Martínez, que hoy cumpleaños, de parte de la familia Vargas Ortega, quien le está felicitando. Un saludo para el jovenazo Jesse Silva, por ahí en San Francisco de Conchos, hoy cumpleaños, de parte de toda la familia. La señora Alicia Flores Soto, que hoy cumpleaños, de parte de la familia Carlos Salcido, de nuevo la felicitación. A la niña Nicole Ivana Maldonado Silva, que hoy cumple 9 añitos, de parte de los abuelos Mechi y Javier. Y para Marcela Villa Pizarro, que hoy cumpleaños, de parte de su esposo, el ingeniero Norberto Gómez, de parte de sus hijas, de parte de su mamá, la señora Ope, quien está felicitando con mucho cariño. Saludos.

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2: Hola, ¿qué tal? Muy buenos días. Buenos días, les saludamos hoy martes 6 de octubre de este 2026. 278 días llevamos, 87 nos restan. Compañeros, muy buenos días. Marlene, buenos días.
3: Muy buenos días, muy buenos días a todos.
2: Juan Antonio, buenos días.
4: ¿Qué tal, Javier? ¿Cómo estás? Buenos días a todos.
2: ¿Listos? Y Daniel Ontiveros, buenos días.
5: Buenos días, Javier. Buenos días a todos aquí en cabina. ¿Listos para llevar la información?
2: Claro que sí. Bueno, pues vamos a darle a conocer lo más importante en esta mañana, pero antes, pues nada más, desearle lo mejor de lo mejor a todo nuestro auditorio ya en este momento. Gracias por escucharnos, ¿verdad? Y nos vamos sin gustos. Marled, ¿qué es lo que se celebra el día de hoy?
3: El día de hoy es el Día Mundial de la Parálisis Cerebral y el Día Internacional de la Geodiversidad.
2: Okay.
3: Esas dos.
2: Bueno, también saludamos a Bruno, Francisca y a Renato, que hoy es el día de su santo oral. Les deseamos lo mejor de lo mejor, compañeros, o algo que tengan que comentar hoy en esta mañana.
5: Pues no, bastante tranquilo, ¿no?
2: Todo tranquilo, bueno.
5: Todo tranquilo.
2: Pues vamos, ahorita, fíjate, venía con una persona, bueno, nos venimos a la escuela acá a traer a un vecinito. Y me decía, qué tranquila esta mañana, fíjate, qué tranquila, a pesar de que hay actividad en las escuelas, ¿no? Que ahorita pues se supone que se ve mucha movilización, pero se ve demasiado tranquila. No sé si sea parte de este nublado que ya tenemos, esta mañana fresca, que no es tanto frío el día de hoy, ¿verdad? Ahora sí ya un poco más, con la ropa más ligera que hace un par de días. Bueno, pero lo bueno es que aquí estamos ya, compañeros.
3: Así es.
2: Vamos a darle duro, vamos a darle para adelante y vamos a hablar precisamente del clima en este momento. Bueno, pues mire, baja la probabilidad de lluvias en la capital, prevén martes con nublados y una máxima de 25 grados. Para el día de hoy se mantendrán condiciones de frescas a templadas por la mañana y clima cálido a poco caluroso por la tarde, con ambiente frío fresco en la zona serrana. Se esperan lluvias de 5.1 a 25 milímetros en sectores de la zona noroeste, oeste, sureste, centro, y de 2.1 a 5 milímetros en municipios de la zona noreste, oeste, centro, sur y sureste, de 1 a 2 milímetros en otros sectores del estado. Esto es hablar sobre la cuestión del pronóstico para el día de mañana, miércoles. Se intensificarán las lluvias con acumulados de 25 a 50 milímetros que se estarían presentando en Onoaba, en San Francisco de Borja, en Cusiviriachi, en Riva Palacio, Belisario Domínguez y Satebó. También se prevén precipitaciones de 5 a 25 milímetros en algunos sectores, como en la zona noreste, oeste, sureste, y además de lluvias de 1 a 2 milímetros en el norte, noreste, sur, sureste y este. Habrá vientos también en algunos lugares donde más se estarán sintiendo. Será en Buenaventura, en Huachochi, Dayes, El Tule, San Francisco de Conchos, Jiménez, Ojinaga y Manuel Benavides. Ahí estará sintiéndose un poco más los vientos. El dato de lo que nos dan quienes amablemente nos comparten, la temperatura en esta mañana en el Valle del Río Concho, 19 grados. En Altavista, 17 grados. En La Cruz, 17 grados y 80% de humedad. En Fraccionamiento San Sebastián, 17 grados, 50% de humedad en Colonia Chavira. Gracias al ingeniero Humberto Márquez, a Ramón Cimental, por allá Isidro Torres en La Cruz y, por supuesto, a la familia Armendáriz en Fraccionamiento San Sebastián. Hoy tendremos una máxima de 27 grados centígrados. No hay pronóstico de lluvia, según lo que tenemos aquí en este dato. Para el día de hoy, mañana la temperatura será la máxima de 28 grados, el jueves 28, el viernes 28, sábado 29, domingo 33, y hay dos pronósticos de lluvia para mañana y para el jueves. El día de mañana será el miércoles de 1.2 milímetros y el jueves 1 milímetro nada más. Así estamos con los pronósticos en esta ocasión. Bueno, si usted nos lo permite, vamos al primer corte de mensajes, pero antes quiero mencionarle que hoy va a estar aquí en el noticiero Natalia Jaques, directora de Fomento Económico, Carla Zagarnaga, directora de Desarrollo Rural, quien nos vienen a hablar sobre el Festival del Chipotle.
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2: A ver, antes nada más del avance, quiero mencionarle el reporte que nos están enviando el ingeniero Chacón para allá de Saucillo. Dice lo siguiente, dice: buen día, la lluvia de ayer por la tarde nos dejó en conchos 0.3 milímetros en Saucillo, inapreciable. En las demás estaciones climáticas del distrito de riego 05 de la Sociedad de Responsabilidad Limitada, Unidad Conchos, no registraron precipitaciones. Gracias a Dios. Este es el reporte que nos están enviando en este momento. El estado del tiempo en Conchos a las 6:20 horas, temperatura 19, la máxima de 29, humedad 84, probabilidades de lluvia el 22%, viento de velocidad del viento cero, radiación en nada. Bueno, este es el dato que nos tiene. Gracias, ingeniero Chacón. Vamos adelante, compañeros. Vamos con el avance.
5: Sí, vamos hablando con el tema de la información internacional. Protestan más de 86,000 en manifestaciones estudiantiles en Francia. También déjeme comentarle que, bueno, pues hay información en Turquía donde un estudiante apuñala a 8 alumnos y ya fue detenida, por supuesto, esta jovencita. Y también Trump autoriza venta de diésel sin impuestos ante alza por guerra en Irán. En unos momentos más le ampliaremos toda la información.
15: Bueno, y a nivel nacional le vamos a platicar que proyectan quiebre en ruta de Rachel, iría hacia Baja California. También soborno en aduanas del señor de los buques, asciende más o menos a 69.4 millones de pesos. Y revelan red de huachicol, un tío de petista potosino. Ahorita le platicamos de qué se trata.
2: Bueno, información estatal, golpean con una pala a hombre tras lanzar piedras a los vehículos. Si nos dividimos, pondríamos en riesgo la victoria en Chihuahua. Esto lo afirma Andrea Chávez, insiste que es un soldado de Claudia Sheinbaum. Ya está el mensaje que da Andrea Chávez también y ahorita lo estaremos escuchando. Apagado alumbrado público de la Fuentes Mares y Nueva España por fallas de un transformador. También nombra alcalde René Chavira a Ana Lucía Herrera y a Jaime Calderón como nuevos miembros del gabinete municipal. Esa es la información. Rescatan a hombre lesionado en el alto del Cerro Colorado. Soberbia de Morena no los deja ver que los juarenses repudian su gobierno corrupto con Bonilla. Vamos a ir por Juárez, dice Alfredo Chávez. Bueno, pues ahí están los constantes reclamos que se estarán escuchando de aquí para adelante. Así que esto es de lo más importante, la información estatal. Vamos adelante, Daniel.
5: Sí, vamos a empezar con la información internacional, como ya es costumbre. Y bueno, pues es que más miles de estudiantes de secundarias, apoyados por sindicatos y universitarios, se manifiestan este martes en Francia para reclamar mejores condiciones entre fuertes medidas de seguridad cuando las autoridades no consiguen desactivar unas protestas marcadas por choques con la policía. Durante la mañana, el Ministerio del Interior estimó que las movilizaciones conjuntaron alrededor de 86 mil manifestantes en diversos puntos del país. Sin embargo, esa cifra excluye la marcha en París, donde se prevé que asistan entre 20 mil y 40 mil personas más. Las multitudes que ondeaban banderas y pancartas en Marsella, en el sur de Estrasburgo, en el este y otras ciudades, demostraron cómo las protestas que comenzaron en una escuela secundaria de la región de París hace 2 meses se han convertido en un movimiento a nivel nacional que aumentó la presión sobre el gobierno de Emmanuel Macron. La única respuesta que han recibido hasta ahora es la represión, dijo Sirgi Gerardin, profesora de un instituto de París, refiriéndose a los alumnos. Félix Barney, estudiante universitario, calificó la respuesta policial de desproporcionada. No tiene sentido agredir a menores, indicó. Más de 2 semanas de boicots escolares y bloqueos de escuelas, junto con una enérgica respuesta policial que ha resultado en más de 6.100 arrestos, en su mayoría de menores, se han convertido en un punto álgido en los primeros días de la campaña presidencial. Macron no puede presentarse a un tercer mandato consecutivo. Su sucesor será elegido en mayo. Desde finales de septiembre, los alumnos bloquearon las entradas de cientos de liceos donde estudian jóvenes de entre 15 y 18 años en el último ciclo de la educación secundaria, para denunciar el no reemplazo de profesores ausentes y horarios sobrecargados, así como aulas deterioradas y no adaptadas al cambio climático. Aunque muchas propuestas fueron pacíficas, algunos manifestantes prendieron fuego a contenedores de basura, destrozaron marquesinas de autobús y se enfrentaron a la policía antidisturbios, que respondió con porras, gases lacrimógenos y proyectiles de defensa. Así las cosas por allá en Francia, bastante malestar en el sector estudiantil. Y bueno, pasando también allá ahora, pero en Turquía, al menos 8 alumnos resultaron heridos este martes durante un ataque con cuchillo registrado en un instituto del distrito de Bakasechehir, en Estambul, Turquía. El hecho ocurrido en el Instituto Jamil Imam Hatip, donde hasta el momento se desconocen las causas de la agresión. Tras el ataque, fuerzas de seguridad turcas y equipos de emergencia acudieron al plantel para atender a los estudiantes lesionados y comenzar con las investigaciones correspondientes. Los afectados recibieron atención en el lugar antes de ser trasladados para continuar con su tratamiento médico. Los estudiantes fueron llevados en ambulancia a varios hospitales de la zona, mientras las autoridades de Estambul señalaron que la presunta responsable sería una joven estudiante procedente de otro instituto. De acuerdo con esta información, la joven habría ingresado al centro educativo vestida con el uniforme y posteriormente habría comenzado a apuñalar a los alumnos de manera indiscriminada. La supuesta atacante fue detenida y permanece bajo custodia a la espera de ser interrogada. Según las informaciones citadas del diario Daily Sabah, la joven vive en el mismo barrio, cerca del centro educativo donde ocurrió la agresión. Por su parte, el ministro de Sanidad, Kemal Meysoğlu, confirmó que 8 estudiantes tuvieron que recibir atención médica como consecuencia del ataque. Asimismo, precisó que uno de los alumnos se encuentra en estado crítico, mientras que otros 2 presentan una condición considerada como moderada. Y bueno, para cerrar el plano internacional, también le platico que, bueno, Donald Trump está pagando, pues ahora sí que su propia sentencia, digamos, al enfrascarse en una guerra con Irán, porque este lunes se firmó una orden ejecutiva que permite comprar el diésel rojo, un combustible normalmente reservado para maquinaria agrícola y otros equipos todoterreno para su uso en vías públicas. La decisión se da en medio del fuerte aumento de los precios en las gasolineras a causa de la guerra con Irán. Esto ha afectado al Partido Republicano a pocas semanas de las elecciones legislativas. En un mitin en Nebraska, Trump había dicho a sus seguidores que la orden eliminaría oficialmente el requisito de uso fuera de la carretera y permitiría a cualquier persona comprar diésel rojo libre de impuestos por cualquier motivo. Trump admitió no estar familiarizado con ese combustible y bromeó ante la multitud: "No sé qué demonios es, pero lo que sea se supone que es muy bueno". Una nota informativa de la Casa Blanca, publicado junto con la orden, describe una medida más limitada que lo anunciado por Trump en el mitin. La orden instruye al secretario del Tesoro, Scott Bessent, y al secretario de Defensa, Pete Hegseth, aplazar hasta fin de año el impuesto sobre el diésel rojo y buscar maneras de eximir a los consumidores de dicho gravamen. Según la Casa Blanca, las autoridades federales y los gobernadores de los estados podrían suspender los controles y eximir a los conductores de esta obligación fiscal. En el mitin de Nebraska, Trump también elogió un acuerdo alcanzado con Europa este martes para liberar 100 millones de barriles de diésel refinado de las reservas estratégicas durante los próximos 4 meses. Así que bueno, pues ya empieza a salirle más cara la guerra contra Irán al presidente estadounidense.
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15: Bueno, vamos avanzando con la información. Vamos ahora con información nacional. Y es que, bueno, pues el huracán Rachel tendrá un severo cambio en la dirección de su trayectoria y se dirigiría hacia el territorio nacional. El Servicio Meteorológico Nacional indica que hasta las 3 de la mañana el centro de Rachel se encontraba a 995 kilómetros al oeste-suroeste de Cabo San Lázaro, Baja California Sur. Presentaba vientos máximos sostenidos de 140 kilómetros por hora y rachas de 170 kilómetros por hora, lo que equivale a la fuerza de un huracán de categoría 1. Actualmente se desplaza a 13 kilómetros por hora hacia el oeste. Sin embargo, su trayectoria pronosticada espera un cambio radical en su dirección mientras su fuerza desciende a tormenta tropical. Sería en la madrugada del próximo viernes 9 de octubre cuando la tormenta tropical cambie su dirección hacia el noreste mientras tomaría camino hacia Baja California. Y bueno, pues también comentarles que entre el 2024 y 2025 Roberto Blanco Cantú, conocido como el señor de los buques, pagó 69.4 millones de pesos en sobornos y honorarios a funcionarios de distintas dependencias y particulares que le permitieron introducir al país millones de litros de hidrocarburos de contrabando. Blanco Cantú, también identificado como Robert Brown, es acusado de participar en la posesión y almacenamiento ilícito de hidrocarburos a través de su sociedad con la empresa Mefra Fletes, compañía dedicada al traslado de hidrocarburos de Texas. Actualmente prófugo, su apodo, el señor de los buques, deriva de su presunta participación en una estructura que utilizaba buques tanques para introducir combustible a México. Y bueno, la Fiscalía General de la República dio a conocer que procesaron a 5 personas que fueron arrestadas por su posible participación de cometer tráfico de personas, estando entre ellos un exdirector de la Policía Turística de Quintana Roo. Hace unos días, con órdenes de cateo otorgadas por un juez, la Fiscalía General de la República llevó a cabo operativos en los que participó personal de la Secretaría de Marina Armada de México y de la Secretaría de Seguridad y Protección Ciudadana para complementar las técnicas de investigación en 3 inmuebles localizados en los estados de Chiapas y Quintana Roo. Como resultado de los cateos, aseguraron 8 cartuchos útiles, un arma larga, pasaportes, identificaciones, tarjetas de crédito y diverso numerario. Además, arrestaron a 5 personas quienes contaban órdenes de aprehensión.
2: Bueno, pues vamos a la información estatal. Si nos dividimos, pondríamos en riesgo la victoria en Chihuahua, lo dice Andrea Chávez, que insiste en una, insiste que es un soldado de Sheinbaum. A través de un video en sus redes sociales, la senadora con licencia de Morena, Andrea Chávez, insistió que es un soldado de la presidenta Claudia Sheinbaum y de que luchará por la unidad de la 4T. Ahora, después de haber sido designada como aspirante a la alcaldía de Ciudad Juárez, hoy se informó que por consenso tengo el encargo de coordinar los trabajos de la transformación en Ciudad Juárez, tierra trabajadora en la que nací y cuyos dolores me empujaron a hacer política. Durante años llevé las heridas de las y los juarenses a las más altas tribunas parlamentarias y ahora me tocará saldar personalmente la deuda que nuestro Estado tiene con nuestra frontera. Cumplo mi palabra cuidando el movimiento en el que creo que encabeza nuestra presidenta Claudia Sheinbaum. Nadie hubiera imaginado una actitud diferente de mi parte. De hecho, hay quienes dicen que la certeza de saber que yo no rompería me perjudicó, pero eso yo no lo creo, porque hubiera sido mucho más dañino que alguien dudara sobre mis convicciones y principios. En algunos espacios incluso se planteó la interrogante de si yo seguiría en Morena. Entiendo la pregunta ante las complejidades suscitadas en otros estados. Sin embargo, conmigo no es necesaria. Como dije, soy un soldado de la presidenta.

0: Oh, el reto en Juárez no es ganar, sino multiplicar para que la transformación llegue a todas y todos por el bien de todos y así será. Así concluye este mensaje que dio Andrea Chávez el día de ayer y lo compartió a través de pues, las redes sociales y de quienes de alguna manera favorecieron a través de los medios de comunicación igualmente. Regresamos.
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0: 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Vamos con Marlene con el tipo de cambios. Adelante, Marlene.
10: Así es, el día de hoy, martes ya 6 de octubre, el dólar

0: está a la compra en 16.90 y a la venta en 18.40. El euro está en 19.50 a la compra y en 22.50 a la venta. La libra esterlina 21 pesos a la compra y 23.90 a la venta. La onza de plata está en 1.078 a la compra y en 1.258 a la venta. El centenario está en 82.000 a la compra y en 100.000 a la venta.
1: Bueno, pues ahí estamos. Gracias, Marlet. Adelante, Juan Antonio.
2: Muy bien. Bueno, vamos avanzando con la información en estos momentos. Y ahorita que decías lo de Andrea Chávez, Javier,
1: ¿sí?
2: Y que ya se comenta que pues ya esto ya no va a parar de aquí hasta que sean las elecciones. Bueno, Daniel Álvarez también ya salió a dar su, pues, su postura. Dice: Acción Nacional va por Juárez y no modificará su estrategia por decisiones de Morena. La presidenta del PAN Chihuahua, Daniela Álvarez, aseguró que los recientes movimientos y nombramientos al interior de Morena no modificarán la agenda ni la estrategia de Acción Nacional, al considerar que se trata de premios de consolación para perfiles que quedaron fuera de otras posiciones políticas. Álvarez sostuvo que Ciudad Juárez no es moneda de cambio y que el PAN mantiene desde hace meses una agenda sólida de trabajo territorial enfocada en fortalecer su presencia y estructura en el municipio. Desde hace muchos meses tenemos una agenda muy robusta, muy completa de trabajo territorial, principalmente en Ciudad Juárez. Nosotros seguimos enfocados en eso, en seguir trabajando y en seguir fortaleciendo. Y bueno, de alguna manera las determinaciones de Morena en lo absoluto modifican la agenda que nosotros tenemos, afirmó la dirigente. Asimismo, la dirigente estatal reiteró que, particularmente en Ciudad Juárez, la estrategia de Acción Nacional no depende del nombre de quien encabece Morena. Nosotros seguimos con nuestra estrategia. La verdad es que no modifica absolutamente nada nuestra agenda ni nuestras decisiones. Particularmente en Ciudad Juárez vamos contra una marca, no contra una persona, señaló.
3: Muy bien, y avanzando con más información estatal, bueno, pues recordará usted el caso de los custodios que, bueno, fueron o están presos por supuestamente pues ahora sí que maltratar, que matar incluso a un reo. Bueno, pues esta madrugada alrededor de la una, los cuatro policías procesales acusados de homicidio y tortura de un detenido el 8 de julio fueron vinculados a proceso. La audiencia comenzó ayer a las 10 de la noche, pero por diversos recesos fue prolongada por casi 15 horas. Los imputados estarán en prisión preventiva durante lo que dure el proceso y para las investigaciones complementarias fueron fijados 6 meses. Así que bueno, pues ahí están estos cuatro custodios todavía dándole seguimiento por ahora sí que asesinar y también torturar a uno de los presos ahí en el Cerezo de Aquiles Herrán.
1: Bueno, también golpean con una pala a un hombre tras lanzar piedras a un vehículo. Un hombre resultó lesionado luego de ser agredido por una pala en el cruce de vialidad en el Chepe y Mina La Princesa, donde vecinos reportaron que presuntamente se encontraba intoxicado y lanzaba piedras contra los vehículos que circulaban por la zona. De acuerdo con los primeros reportes, uno de los conductores cuyo vehículo habría sido alcanzado por las piedras descendió y enfrentó al sujeto, agrediéndolo con una pala hasta dejarlo derribado sobre la vía pública. El hombre permaneció en el lugar por más de una hora, hasta donde arribaron elementos de la Policía Municipal y Policía Vial, quienes solicitaron una unidad médica para brindarle atención. Esto por allá en Chihuahua. Adelante, Juan Antonio.
2: Bueno, mira, en otra información, la sequía dentro del estado de Chihuahua tuvo una relevante reducción durante la segunda mitad del mes de septiembre, debido principalmente al extendido monzón mexicano y al huracán Polo. Para el 30 de septiembre, el 64.6% del territorio del país estaba sin afectación, 23.2% estaba anormalmente seco, el 10.4% estaba en sequía moderada y el 10.7% en sequía severa, así como el 0.1% sequía extrema y 0% en sequía excepcional. El monitor de sequía de México refirió pues el desarrollo de la situación en el noroeste de México, pero no expuso detalles sobre el estado de Chihuahua. Durante la segunda quincena de septiembre del 2026 se registraron precipitaciones por arriba del promedio climatológico en el noroeste, sectores costeros del sur del país y zonas de la península de Yucatán. Esta lluvia se asocian con el monzón mexicano, los huracanes Polo y Rachel y el paso de tres ondas tropicales, favoreciendo la disminución de áreas con condiciones anormalmente secas y sequía moderada. Chihuahua, en cuanto a los distintos grados de sequía, bueno, pues padece el 69.8% del territorio chihuahuense, está libre de sequía o de cualquier nivel de sequía o sequedad. Y también el 20.1% está a nivel anormalmente seco, el 9.1% de su extensión está en sequía moderada. Esto en el estado de Chihuahua.
3: Mire, una situación muy peculiar allá en Chihuahua capital, donde, bueno, artistas plasman en la identidad de la ciudad de Chihuahua en 15 esculturas de perros chihuahueños, con 15 esculturas monumentales intervenidas por artistas chihuahuenses. Este lunes arrancó oficialmente el Festival Internacional de Cultura Chihuahua, FICU 2026, con la exposición Chihuahua Deja Huella, instalada en la Plaza de Armas y con entrada libre para la ciudadanía. La muestra surgió de una convocatoria dirigida a personas mayores de 18 años residentes del municipio de Chihuahua, mediante la cual se recibieron 92 propuestas, de las que fueron seleccionadas 15 para intervenir esculturas con la figura del perro chihuahueño, uno de los símbolos más representativos de la entidad. Durante la inauguración, el alcalde René Chavira Benzor destacó que el paisaje, las tradiciones y las raíces de Chihuahua son elementos que también pueden convertirse en una forma de expresión artística, al señalar que cada persona puede contar con la historia de la puede contar la historia de la ciudad desde una perspectiva distinta. De eso se trata Chihuahua Deja Huella. Las propuestas seleccionadas tomaron como inspiración elementos relacionados con la historia, cultura, patrimonio, riqueza natural, tradiciones, arquitectura, personajes y expresiones artísticas de Chihuahua, con el objetivo de reflejar la identidad y diversidad de la entidad. Por su parte, Rox Rodríguez, autora de la pieza Aurora, habló en representación de los 15 artistas seleccionados y destacó que una de las experiencias más significativas del proyecto fue la convivencia entre creadores locales, quienes compartieron esfuerzos y perspectivas para plasmar en cada escultura distintos elementos de la identidad chihuahuense. Mira, por ejemplo, aquí aparece en una foto, Juan, un perrito chihuahua pintado
2: de rosa,
3: pero tiene elementos como el algodón, la lobina negra en San Francisco de Conchos, tiene música, tiene una muñeca rarámuri, le vemos los monitos de Miyoki, un alien por ahí, mermeladas, la puerta de Chihuahua, herraduras, y bueno, pues la verdad es que bastante suave. Ojalá que eso se pudiera hacer un día aquí en Camargo, sí. No sé, pintar chipotles, en fin, no es una serie de cosas que se pudieran hacer, ¿no? Para darle también a Camargo, pues, ese otro atractivo y buena idea, por ejemplo, para el Festival de Chipotle. Exacto. ¿Por qué no? Bueno, vamos viendo cómo avanza este tema. A propósito, ahorita se lo podemos proponer a Natalia aquí, que la vamos a tener en entrevista.
1: Bueno, y hablando de los festejos, precisamente, pero nos vamos hasta San Francisco de Conchos. El gobierno municipal de San Francisco de Conchos, encabezado por la presidenta municipal, Norma Pavía Manríquez, calificó como exitosa la edición 2026 de las fiestas patronales en honor a San Francisco de Asís, luego de la participación registrada en las diferentes actividades realizadas durante el fin de semana. Los festejos se desarrollaron principalmente del viernes al domingo, con eventos recreativos, culturales, tradicionales y musicales que reunieron habitantes del municipio y visitantes provenientes de diferentes puntos de la región. El programa incluyó actividades como la carrera de colores, certamen y coronación de la reina, cabalgata, callejoneada, rodeo y presentaciones musicales. La administración municipal señaló que se registró una importante respuesta de la ciudadanía en los distintos eventos preparados para esta edición, consolidando las fiestas como un espacio de convivencia para las familias de San Francisco de Conchos. Norma Pavía agradeció tanto a los habitantes del municipio como a quienes acudieron desde otras localidades de la región para participar en las celebraciones, destacando la importancia de mantener vivas las tradiciones relacionadas con San Francisco de Asís. La alcaldesa resaltó además que la llegada de visitantes durante los festejos representa movimientos económicos para el municipio, particularmente para comerciantes, prestadores de servicios y quienes participan en las diferentes actividades. Otro de los objetivos, señaló el gobierno municipal, es fortalecer el sentido de la identidad y pertenencia entre los habitantes de San Francisco de Conchos mediante una de las celebraciones tradicionales más representativas de la localidad. La administración encabezada por Norma Pavía destacó que esta es una edición más de las fiestas patronales desarrolladas durante su gestión y agradeció a ciudadanos, visitantes, participantes y personal involucrado en la organización para formar parte de estos festejos. Vamos nuevamente, ¿sí, verdad? ¿O nos vamos?
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1: 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Adelante.
2: Muy bien. Bueno, y en otra información, al mediodía de este lunes, la presidenta del Comité Estatal del Partido Acción Nacional, Daniela Álvarez, informó que el partido comenzará a definir a sus coordinadores municipales rumbo a las elecciones 2027, luego de que Morena inició con sus propios nombramientos en distintos municipios del estado. Álvarez señaló que el PAN se encuentra trabajando en el análisis de los distintos perfiles que podrían asumir estas responsabilidades, por lo que estimó que será a principios de noviembre cuando comience a darse ya a conocer los primeros coordinadores municipales. La dirigente panista destacó que el proceso forma parte de la estrategia que implementará el partido de cara a al próximo proceso electoral. La presidenta estatal del PAN agregó también que el objetivo es que antes de concluir el año el partido cuente con todos sus coordinadores municipales definidos. Con ello, Acción Nacional busca fortalecer su estructura territorial y avanzar en los trabajos de organización y preparación para las elecciones 2027. La declaración se produce luego de que Morena nombrara este mismo lunes a Andrea Chávez como coordinadora municipal de Ciudad Juárez, decisión que ya generó reacciones entre las distintas fuerzas políticas. Ante este escenario, el PAN continuará con su propio proceso interno para definir a sus representantes municipales, sin que hasta el momento se hayan dado a conocer los nombres de quienes ocupan dichos o van a ocupar dichos cargos.
3: Yo me pregunto, Juan Antonio, Javier, ¿Camargo va a ser de los primeros o va a ser de los últimos?
2: Pues ahí solamente ellos lo van a decidir.
3: ¿Pero tú qué crees?
2: No. Pues no sé.
3: comprométete, Juan Antonio.
2: Hay muchos nombres, no muchos, se manejan algunos nombres y... Y tú sabes lo que se oye en la calle, tú sabes lo que se oye políticos y quién sabe.
3: No, muchos nombres no hay. Yo creo que más bien hay muchas dudas.
2: Pero hay muchas cosas.
3: ¿Cómo decirlo? Muchos eslabones que todavía no, uh-huh. no se agregan muchas cosas que se están que están inciertas y todavía.
2: Es que muchas veces los partidos también, Javier, Daniel, se esperan a que el otro aviente a sus fichas, ¿no?
3: Sí, claro.
2: Entonces no sé si Morena lo va a hacer antes o primero el PAN o cómo van a jugar ahí las cartas.
3: Buen punto. Vamos a ver, se oyen muchas cosas, hay nombres, ya sabemos quiénes y sobre todo lo importante es ver lo mismo que estamos viendo con Morena. ¿Van a poder salir unidos? ¿Van a poder salir como un solo partido, como un solo PAN en este caso, o un solo PRI junto con la alianza con el PAN? Uh-huh. ¿O no va a haber alianza en Camargo? También esa es otra incógnita, ¿no? Porque ya dijeron que la alianza puede variar de municipio a municipio, sí, ¿eh? Que ahora claro, no es total, que ahora puede ser que la alianza sea, sí, a lo mejor en la gubernatura, pero no en todas las presidencias municipales, uh-huh. Y eso también cambia el panorama, así que bueno, pues vamos a ver qué se presenta. Bueno, cambiando de tema, el gusano barrenador toca nivel más alto con 124 casos activos, esto aquí en el estado. Los casos activos de gusano barrenador del ganado alcanzaron su punto más alto desde la llegada de la plaga al estado, con un registro de 124 casos reportados. La entidad se posiciona en el cuarto lugar a nivel nacional entre los estados afectados por este brote. El informe más reciente del Servicio Nacional de Sanidad, Inocuidad y Calidad Agroalimentaria, con fecha 3 de octubre, confirma que los casos activos afectan a 32 municipios del estado y superan oficialmente el récord previo de 107 casos registrados. Oaxaca con 169 casos activos, Zacatecas con 150 y Puebla con 144 se posicionan como las entidades con mayor presencia en la plaga. El presidente del Consejo Estatal Agropecuario de Chihuahua, Néstor Baez Corral, advirtió anteriormente que las lluvias y la humedad favorecen la propagación de la mosca transmisora de gusano barrenador del ganado. Y dice que a nivel estatal, Allende y Batopilas encabezan la lista con 10 casos activos de gusano barrenador de manera individual, seguidos muy de cerca por Chinipas, Guazapares y Rosario, con 8 contagios cada uno. Por su parte, Morelos reporta 7 casos. Un peldaño abajo se ubican Parral, Jiménez y Satebó, con 6 registros por municipio. En el grupo de los 5 casos aparecen Carichí, Guadalupe y Calvo, Urique, seguidos por Valleza, Coronado y Huachochi, con 4 incidencias individuales. La Cruz, Nonuava y Valle de Zaragoza acumulan 3 reportes por municipio, mientras que Aldama, Chihuahua, Cuauhtémoc, Manuel Benavides y Uruachi reportan 2 por municipio. Finalmente, la menor incidencia se concentra en Doctor Belisario Domínguez, El Tule, Galeana, Matamoros, Mioqui, Ocampo, Santa Bárbara, Santa Isabel y Saucillo, con un solo caso activo confirmado en cada territorio. Así, la actualidad, el gusano barrenador en nuestro estado.
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13: No gastes tu vida en personas falsas. Mensaje urgente de Dios para ti hoy. Abre tus ojos. No todo aquel que consideres en tu vida te quiere en la suya. Así que no te desgastes tratando de quedar bien o haciéndoles favores cuando en realidad no les importaría un comino si estás presente o no. En nuestro andar por la vida, a veces entregamos afecto a quienes no lo valoran. Es crucial entender que no todos aprecian nuestra presencia del mismo modo. No malgastemos energía intentando agradar a quienes no les importa si estamos o no. Cuidar de los otros implica reconocer cuándo alejarnos y dirigir nuestro cariño hacia quienes sí lo aprecian. Así, abrimos espacio para relaciones genuinas que enriquecen nuestra existencia. Priorizar nuestro bienestar es un acto de amor propio que nos permite crecer y hallar felicidad en conexiones sinceras. Merecemos estar con personas que nos quieran en su vida tanto como nosotros a ellas. Recordemos que nuestra valía no depende de otros. Se basa en cómo nos valoramos a nosotros mismos. Enfoca tu energía en aquellos que realmente valoran tu presencia y te aprecian por quien eres. La vida es demasiado corta para invertir tiempo y esfuerzo en personas que no te corresponden. En el recorrido de nuestra existencia, encontramos a innumerables personas. Algunas enriquecen nuestro espíritu, otras pasan sin dejar rastro. Es vital reconocer quiénes merecen nuestra dedicación y afecto. No desperdicies tus días buscando la aprobación de quienes no valoran tu esencia. Tu tiempo es precioso, tu energía es limitada. Elige compartir tus momentos con quienes te aprecian tal y como eres, sin condiciones ni máscaras. Permite que tu luz brille entre aquellos que celebran tu presencia. Deja atrás caminos que no conducen a nada y abraza relaciones que nutran tu alma. Recuerda que la vida es efímera y mereces rodearte de personas que aporten alegría y significado a tus días. Al honrarte a ti mismo, abres la puerta a la plenitud y la serenidad que mereces. Rodéate de aquellos que te hagan sentir valioso y que te apoyen en cada paso del camino. Porque en el transcurso de la vida, el entorno que elegimos es fundamental para nuestro crecimiento. Las personas que nos acompañan pueden ser fuente de aliento o de obstáculo. Es vital elegir compañeros que eleven nuestra autoestima, que celebren nuestros logros y nos sostengan en las caídas. No estamos destinados a caminar solos, pero tampoco a cargar con quienes no aportan luz a nuestro sendero. Al rodearnos de almas afines, encontramos la fuerza para superar desafíos y la alegría para compartir victorias. Es un acto de amor propio permitir que solo quienes nos valoran formen parte de nuestro círculo íntimo. Así, construimos una existencia más plena, donde el apoyo mutuo es la clave para avanzar con confianza y propósito. Recordemos que merecemos estar rodeados de afecto genuino y apoyo sincero en cada paso que damos. Cultiva relaciones que nutran tu espíritu y te valoren por quien eres. No malgastes tu vida persiguiendo afectos vacíos. Al enfocarte en quienes te aprecian, descubrirás una fuente inagotable de fuerza y alegría para avanzar con firmeza en tu camino. Primera de Corintios 15:33. No os engañéis. Las malas compañías corrompen las buenas costumbres.

0: Los siete peldaños del éxito. Avanza en tu vida paso a paso, con prudencia, serenidad, inteligencia y buena voluntad. Sube cada peldaño. Ten siempre en mente la recompensa que te espera en la cima. No permitas que el desánimo y la indecisión te detengan ni un instante. Aprende a superar los obstáculos y dificultades que surgen en tu camino. El mundo pertenece a quienes son optimistas, positivos y sinceros, no a los cobardes, quejosos, indecisos, mentirosos y deshonestos. Los negativos se quedan en los primeros peldaños, siempre. Así es que sigue adelante buscando tus nobles objetivos en el nombre de Dios a quien debemos la vida. Y hónrala. Si alguien no aprecia tu buena intención, no desperdicies tu energía en críticas o reproches. Esa actitud, créeme, no resuelve nada. Si tropiezas antes de alcanzar tu meta, no te desanimes. Caer es una oportunidad para levantarse y reaccionar. Sigue avanzando con más fuerza y altruismo. La verdadera victoria no consiste en no haber caído nunca. Consiste en levantarse tras la caída y continuar con alegría, prometiéndote mirar con orgullo los peldaños que te quedan por subir. Avanza siempre con coraje, firmeza, sabiduría y un fuerte deseo de triunfar, manteniendo el más alto ideal de una vida digna, honrada y bien vivida. Recuerda, la victoria pertenece a quienes luchan contra las adversidades sin perder el vigor, la fe y el ideal de la vida. Si no triunfas, es porque permitiste que las influencias negativas te afectaran y perdiste el deseo de luchar hasta el final. Quien persevera, dando verdadero esplendor a la vida y al bien, no retrocede, sino que vencerá. Proverbios 24:16. Porque siete veces cae el justo y vuelve a levantarse, mas los impíos caerán en el mal. Soy de Dios.
1: Bueno, tenemos la reflexión se llama Enseñanzas de la Vida. Vamos a mensajes.
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4: 1 de octubre, Día Internacional del Abuelo. 1 de octubre de 1989, fallece el ingeniero industrial, empresario, político mexicano, Manuel de Jesús Clutier del Rincón Carrillo, mejor conocido como el Maquillo. 1 de octubre, Día Nacional del Arquitecto. 1 de octubre del 2021, fallece el beisbolero, lanzador estelar de la tercera zona, orgullo de Boquilla, Salvador Caro Carrillo, conocido como La Grulla. 2 de octubre de 1968, matanza de estudiantes en la Plaza de las Tres Culturas de Tlatelolco, en la Ciudad de México. 3 de octubre de 1957, inauguración del nuevo edificio de la Escuela 2040. 3 de octubre de 1973, nace el licenciado en enfermería, Socorro Filiberto Núñez Reyes. 3 de octubre de 2004, inauguración del Parque Galeana y Biblioteca Profesora Ofelia Cáceres Barrón. 4 de octubre de 1604, Fundación de San Francisco de Conchos. 4 de octubre, Día Mundial de la Protección a los Animales. 4 de octubre del 2008, fallece el agricultor, político, don Merced Flores Quiñones. 4 de octubre del 2022, fallece la maestra Graciela Barrendey Chacón. 5 de octubre de 1950, inauguración de la radiodifusora XEHA, el Heraldo del Conchos. Después fue la XCCC. 5 de octubre, Día Mundial del Docente. 5 de octubre del 2007, fallece José Luis García Marín, exboxeador, conocido como el Ratón Veloz. 7 de octubre de 1952, se crea el Código de Barras. 7 de octubre de 1980, fundación del CECIT, hoy CBT 143. Primer viernes del mes, Día Mundial de la Sonrisa. 8 de octubre de 1864, pernoctó aquí en Camargo, en la casa ubicada en calle Trías y Lerdo de Tejada, don Benito Juárez García. 8 de octubre de 1971, John Lennon graba la canción Imagina. 8 de octubre de 1980, es tomado el edificio de la presidencia municipal aquí en Camargo por miembros del Partido Acción Nacional en repudio al fraude electoral, encabezados por la señora Margarita Maggie Chávez. 8 de octubre del 2010, inauguración del Museo Casa Camargo. 9 de octubre, Día Mundial del Correo. 9 de octubre del 2001, es inaugurado el Auditorio Cultural de Camargo. 10 de octubre de 1872, el general Porfirio Díaz se rinde aquí en Camargo ante el teniente coronel Feliciano Ruiz. 10 de octubre de 1980, la casa marcada con el número 403 de la calle González Ortega es habilitada como sede oficial de la presidencia municipal aquí en Camargo, provisionalmente. 10 de octubre del 2004, por primera vez son campeones del béisbol estatal los Mazorqueros de Camargo. 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
5: Oración para pedir por la lluvia. Dios Todopoderoso, de quien depende todo nuestro ser, actividad y vida, concede a nuestros campos la lluvia necesaria a fin de que, asegurando nuestro sustento diario, podamos con tranquilidad buscar los bienes eternos. Por Jesucristo nuestro Señor. Amén.
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1: Pero también esta es una mención publicitaria. 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Vamos directamente con el padre Luis Armando Carrasco desde la parroquia de Santa Rosalía, que comparte el siguiente mensaje.
6: Momento de oración. Señor Jesús, al comenzar este nuevo día en Camargo, te doy gracias por el don de la vida y por este mes en que nos recuerdas nuestra vocación misionera. Como Marta, te abro las puertas de mi hogar y de mi corazón, pero te pido la gracia de ser como María, sabiendo sentarme a tus pies para escuchar tu palabra. Te ofrezco mis trabajos, mis alegrías y mis fatigas de hoy. Te pido de manera especial por las misiones en todo el mundo y por nuestras familias, para que al desgranar las cuentas del Santo Rosario, encontremos la paz y la fuerza para anunciar tu evangelio con la vida. Madre de Santa Rosalía, ruega por nosotros. Amén. Bendiciones. E invitarlos a los que no estén bautizados, que no sean católicos, que deseen ser católicos, al curso de catecumenado. Iniciamos este sábado 10 de octubre, 10 de la mañana, Centro Pastoral, calle Trías 405. Hay que inscribirse en la oficina trayendo el acta de nacimiento en copia. Bendiciones.
1: Vamos adelante, Juan Antonio.
7: Muy bien, bueno, vamos avanzando con información. Mira, el día de ayer fueron arrojadas bombas Molotov contra las instalaciones de las oficinas del Centro de Salud San Antonio, esto en Cuauhtémoc. debido a que alrededor de las 8 de la mañana agentes arribaron al lugar y notaron daños en las instalaciones. Trascendió que los daños habrían sido provocados por bombas Molotov. Se espera que autoridades confirmen lo sucedido. Hasta el momento no se ha dado a conocer mayores detalles sobre los responsables de los daños a las instalaciones. Tampoco informaron si hay lesionados por los hechos, pero bueno, pues esto, como le digo, ocurrió en Cuauhtémoc, ya hasta con bombas Molotov están agrediendo allá algunas instalaciones. Y si me permites, Javier, mira.
1: Adelante.
7: Rápidamente, una persona le causó quemaduras de tercer grado a su hijastro de 8 años por no lavar los trastes. Bueno, con sólidos datos de prueba y argumentos incriminatorios, la Fiscalía de Distrito Zona Norte acreditó la probable responsabilidad de los imputados Rosa Alejandra QR y Diego Francisco VM por el delito de violencia familiar con penalidad agravada cometido en perjuicio de un niño de 8 años de edad. De acuerdo con las investigaciones ministeriales, entre los días 14 y 21 de diciembre del 2025, Rosa Alejandra QR se enojó porque la víctima, quien es hijo del imputado Diego Francisco VM, no lavó correctamente los trastes y le arrojó agua hirviendo en la mano derecha. Asimismo, que lo tomó por la fuerza y lo llevó a la estufa, en donde le puso la mano herida directo al fuego y le provocó quemaduras de tercer grado. Bueno, también se pudo establecer que previamente, entre abril y diciembre de 2025, la imputada había agredido de manera física y psicológica al menor de edad, dándole cachetadas, pegándole con el cinto y poniéndolo en cunclillas frente a una pared. En tanto que, entre abril de 2024 y septiembre del 2025, Diego Francisco VM utilizó un cinturón y un palo de escoba para golpear a su hijo biológico. Tras analizar la información expuesta por la representación social, el juez de control concedió de la causa penal y resolvió vincular a proceso a los imputados bajo la medida cautelar de prisión preventiva y fijó un plazo de un mes para el cierre de las investigaciones complementarias. Fíjate,
1: bueno,
7: nada más.
1: Nada más. Bueno, fuerte choque en carretera también a Cuauhtémoc deja 7 personas heridas. Un fuerte accidente registrado a la altura del kilómetro 35 de la carretera Chihuahua-Cuauhtémoc dejó como saldo al menos 7 personas lesionadas y cuantiosos daños materiales. El accidente ocurrió cuando la conductora de una camioneta Cadillac de color guinda que circulaba en sentido de Chihuahua hacia Cuauhtémoc impactó contra una unidad Toyota perteneciente a la Unión Ganadera, la cual transportaba personal y habría intentado atravesar la cinta asfáltica, cortándole la circulación. Debido a la fuerza de la colisión, ambos vehículos fueron proyectados más de 50 metros desde el punto de impacto y terminaron volcados en el interior de una canaleta de desagüe pluvial a la altura del poblado de Palomas. Por la cantidad de personas lesionadas, fue necesaria la intervención de 7 ambulancias de distintas corporaciones cuyos paramédicos brindaron los primeros auxilios y posteriormente trasladaron a los heridos a hospitales cercanos para recibir atención médica. Elementos de la Policía Municipal y de las Fuerzas Estatales acudieron al lugar para realizar el abanderamiento, asegurar la zona y agilizar el tráfico generado por este percance. Es el momento, nuevamente, de ir por ahí a escuchar lo siguiente y luego regresamos.
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1: Bueno, miren, esta mañana nos acompaña, antes quiero decirles, esta es una entrevista informativa, nos acompaña Natalia Jaques, directora de Fomento Económico. Natalia, muy buenos días.
10: Muy buenos días, Javier, un gusto, como siempre, estar aquí con ustedes. Muchísimas gracias por el espacio que nos brindan y pues saludos a todos los que nos escuchan, a tu amable claro, auditorio.
1: Claro que sí, muchas gracias, Natalia. También la directora de Desarrollo Rural, Carla Zagarnaga. Carla, muy buenos días.
11: Hola, buenos días, Javier. Muy contenta de estar aquí y más contenta porque venimos a invitarlos al Festival del Chipotle.
1: Eso es. Bueno, vamos a saber más del Festival del Chipotle. Sabemos de que el año pasado, recuerdo yo, tuvo un exitazo, un festival diferente. Pues hoy se repite seguramente la historia, ¿no? Natalia o Carla.
10: Sí, Javier, mira, platicarles, este año, al igual que el año pasado, va a ser en la sede del Estadio Alonso Ronquillo. Sí. El año pasado, como lo recuerdan y como tú lo mencionas, fue un exitazo, sí, que hayamos cambiado de sede. Fíjate que lo platicaba en estos días, que fue un reto para nosotros el hacerlo ahí. Fue ir a tocar puertas, platicarlo muy bien con el alcalde. Teníamos por ahí nuestras dudas de que si fuera a salirnos bien este evento después de cambiarlo del callejoncito en donde estaba, no sé si recuerden en ediciones pasadas, era ahí mismo en la deportiva, pero era en el callejoncito ese de piedra.
1: Al exterior ahí.
10: Al exterior, así es. Y pues vimos que al momento de agregar, de invitar a la Dirección de Desarrollo Rural a que nos apoyara con exhibición de maquinaria e insumos para los agricultores, no salió muy bien el acomodo que daba ese espacio, porque era un espacio como en tipo L, sí. Javier. Entonces dijimos, ¿dónde nos podemos pues ampliar y que se vea? Tú estando en cualquier punto, pues ves para todos lados, ¿no? Y pues el estadio era lo ideal. En la deportiva, que es un clima delicioso, los árboles nos ayudan muchísimo, el césped, a que se viera, si recuerdan también por ahí, el año pasado los invitábamos a que fueran como día de campo, que llevaran sus mantelitos, sus sillas, sus mascotas, vimos a mucha gente pasear ahí a sus mascotas, y pues todo un éxito, y esperemos que este año nos hemos puesto bastante las pilas, todo gobierno municipal, Javier, ha sido que reconozco a todos mis compañeros, a Carla que está aquí presente, que me haya dicho que sí, trabajar con ella ha sido fantástico, hasta ahorita ha salido todo bien, pues mejor de lo que esperábamos. Entonces esperemos que también a ustedes, al público en general, a los visitantes que tendremos por estas fechas, les guste tanto y lo disfruten tanto como nosotros hemos disfrutado organizarlo, Javier.
1: Claro, seguramente, Natalia o Carla, el año pasado pues fue como la carta de una tarjeta de presentación, la gente que fue, corre la voz para que esto sea un exitazo. Hay que invitar a la familia porque es un evento familiar, ¿verdad? Sí. Y hay que aprovecharla. Y además va a haber más cosas, pero yo creo que me platique. ¿Qué es lo que vamos a tener? Seguramente alguna exposición. El que esté Carla con nosotros, pues también va a haber algo más.
10: Sí, por supuesto. Mira, lo que te puedo platicar es algo muy, muy importante mencionarlo. Es un evento 100% gratuito, Javier. Los 3 días que vamos a estar, que recuerden que ya es este viernes, iniciamos este viernes 9 de octubre. Es 9, 10 y 11 de octubre en el Estadio Alonso Ronquillo. Entrada totalmente gratuita los 3 días. Y, pues, importantísimo mencionarlo al igual, es un ambiente 100% familiar. La encomienda del alcalde por ahí fue esa, que hiciéramos un festival que abarcara no nada más adultos, sino también a los más pequeños de la casa y hasta los más grandes, ¿cómo no? Entonces, por ahí podremos disfrutar de, pues, toda la cartelera que les tenemos. En un momento me pongo aquí a la disposición para platicarles. Y también, pues, la exposición que tenemos de stands con emprendedores y comercio establecido, porque este año se nos unió también el comercio establecido. Normalmente en este tipo de eventos hay más demanda del emprendedor, Javier, sí. Y ahora me dio mucho gusto que la invitación fue recibida muy bien por parte de Canaco, por parte del grupo Camargo al Centro, que se ha estado formando y que ha estado por ahí muy presente en redes sociales últimamente, de AMGE también. Entonces también tenemos el comercio establecido por aquí, alrededor de 84 están, Javier, y pues vengo muy contenta a platicarles que el año pasado estos stands se dividían un 50% foráneos y 50% personas locales, ¿verdad? Sí. Ahora la encomienda del alcalde pues fue precisamente eso, darle prioridad a consumir local, al producto local, que la gente que nos visita en este festival sepa lo que nuestra tierra da, lo que nuestra tierra produce y lo que se hace con ese producto, porque vamos a tener muchos productos derivados del chipotle y que le agregan chipotle, queso con chipotle que a lo mejor mucha gente no ha probado, ate con chipotle, muchísimas cosas que van a tener. Chipotle fue la prioridad en este evento, pues enaltecer a los que hacen productos con este producto estrella, con el chipotle, así es, Javier.
1: ¿Cuántos productores sí estarán participando?
10: 84. 84 están totalmente locales y alrededor de 15 food trucks también nos acompañan en el área de restaurantes, donde habrá mesas y sillas para que la gente deguste a gusto. Sí. Entonces, por ahí también tendremos los food trucks también. Y que aquí les va a platicar mi compañera Carla, un corredor agroindustrial para que también la gente que se dedica a esto, la gente que se dedica al campo, que para ellas es esta fiesta, pues también vean qué ofrece aquí y qué productos hay aquí y qué casas comerciales se encuentran aquí apoyándonos también. Okay.
1: Gracias, Natalia. Vamos a mensajes y luego regresamos aquí con Carla para que nos platique lo que ya trae en mente.
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1: Bueno, vamos a escuchar por aquí a la directora de Desarrollo Rural, Carla Zarnaga. Platíquenos, Carla, sobre este corredor agroindustrial. Adelante.
11: Mira, Javier, pues es un gusto. Vamos a contar con alrededor de 15 casas comerciales del giro agroindustrial. Vamos a ver casas de semillas, de fertilizantes, de dron. Entonces es algo muy interesante porque son ahora sí que negocios que tenemos aquí y que dan todo el servicio a nuestros productores de chile chipotle.
1: Eso es. Bueno, ¿qué es lo que va? Bueno, todo va del derivado del chile chipotle, me imagino. Yo sé que el año pasado yo recuerdo que mucha gente platicaba de que pues habían disfrutado, habían conocido cómo o en qué se puede utilizar el chile chipotle. Yo puedo decir salsa, ¿no? Pero puede ser una gran variedad, ¿no? Todo esto lo estaremos viendo, disfrutando seguramente también, ¿no?
11: Así es. Mira, pues el festival se divide en dos partes, lo que es emprendedores y pequeños comerciantes, como lo comentaba mi compañera Natalia, y lo que es la parte agrícola, casas comerciales. También estamos ahorita con la convocatoria de que nos envíen a la página del Festival del Chipotle en redes, en Facebook, fotos. Ahora sí que todos los agricultores los invitamos para que nos envíen fotos tanto de su proceso o si están ellos ahí moviendo lo que son los cocedores de chipotle, atizándole, porque hasta los nietecitos mandan a que ve, atízale. Entonces todas esas fotos las estamos recabando porque queremos hacer un reconocimiento a todos nuestros productores. Entonces, qué padre que vayan al festival y encuentren ahí en un mural la foto de mira a tu abuela dónde está en el cocedor, o mira a tu papá, o mira dónde andas tú. Entonces, te digo, es una iniciativa ahí de nuestro compañero Jera Uribe, que le mandamos un saludo porque nos ha estado apoyando en... Bueno, ahora sí que él y todos, porque está nuestro compañero Sergio de Seguridad Pública, Omar que es el encargado ahí de todo el acomodo del festival, y de nuestro presidente, que él fue el que nos dijo, vamos a motivar a todos nuestros productores de chile chipotle, que se sientan apapachados, y a la ciudadanía con una entrada gratuita los 3 días, porque en otros municipios se ha hecho un cobro para la entrada del festival, en Camargo no. En Camargo, nuestro presidente Jorge Aldana dijo va a ser una entrada gratuita y aquí los vamos a esperar los 3 días.
1: Bueno, vamos a hablar lo que vamos a tener sobre el escenario. ¿Quién nos pasa la información?
11: Natalia.
7: Sí,
11: Natalia,
7: mira, pero sí quisiera, Javier, perdón la interrupción, porque este año hay cambios, ¿no? En cuanto al escenario, el año pasado lo veíamos ahí por la tercera, por primera, ¿no? O por tercera, de este lado. Sí, pero ahora van a cambiar el escenario ahora hacia los Tanlos Fielder, ¿no?
10: Sí, así es. Como lo comentabas, Juan Antonio, el año pasado estaba dándole la espalda a las gradas, el escenario. Ahora, pues también por cuestiones de logística, esperemos que vaya mucho más gente del año pasado, pues decidimos darle un giro, nada más es voltearlo. Ahora el escenario sí va a estar de frente, ¿verdad? Si alguien desea estar en butacas, en gradas, o lo podrán no, ver lo podrá de ver. Frente, okay. ¿Sí? Bueno. Y al igual, pues, como lo comentábamos aquí, lo que quisimos hacer en este festival es de que de cualquier punto que ustedes se encuentren dentro del estadio puedan ver todo. Okay. Entonces, al escenario lo abrazan los emprendedores y comerciantes locales y el área agroindustrial. Okay. Entonces, en cualquier punto que ustedes se encuentren, ven todo, van ven a ver el escenario. Todo desde ahí. Así es. Y en medio, pues, agradecer a todos nuestros aliados. Este año también se suma el DIF municipal, que también es otra, un saludo aquí al ingeniero Jorge Espinosa, que también nos está apoyando en esta edición del festival. Su stand es de tacos y tragos. Entonces, para la gente que se preguntaba si por ahí se va a vender bebida alcohólica, así es. Sí es en beneficio del Radio Teletón y también estos tacos.
1: O sea, va a ser venta, pero ¿no se va a permitir entrar o sí?
10: No, mira, ahí también nos está apoyando el director Sergio. Sí. De seguridad pública, con el tema de cuidar eso, ¿verdad? Sí,
1: que no entren.
10: Que no entren ni okay. salgan, porque pues obviamente sí. el estadio es un área... Sí.
1: Nada más adentro se va
10: a... Sí, nada más adentro, okay. sí. Y pues apoyar ahí al Radio Teletón con este stand que tendrá el DIF municipal. Bien. También contaremos con la participación de la UTECAM, a la cual les agradecemos muchísimo que se hayan sumado. La UTECAM tiene un stand bastante grande donde explican la historia del Chipotle, Javier. Okay. Y donde tienen dinámicas... jueguitos para toda la familia, desde los chiquitos hasta los más grandes, que puedan participar y donde vean cómo es sembrar la semillita y con todo el proceso del chipotle, porque habrá mucha gente que no conoce este proceso. Por ahí también ellos tendrán un cocedor para que vean cómo funciona este tema.

0: bebidas, las que ustedes prefieran, ¿verdad? Y aparte, pues a disfrutar también de
1: los
0: grupos.
1: Shows musicales, los shows musicales, así es, que tenemos en cartelera. Muy importante comentarles, el estadio estará abierto desde las 6 de la tarde. La entrada ya a público en general es desde las 6 de la tarde, pero el escenario empieza a las 7. Okay. Sí, las presentaciones musicales, los shows en vivo estarán a partir de las 7 de la tarde, Javier.
2: Bueno, entonces, pero el domingo es diferente, ¿no?
1: Y el domingo es el único día, sí, que vamos a iniciar a las 6 de la tarde. Es domingo familiar, entonces esperen en punto de las 6 de la tarde una obra infantil, una presentación infantil por parte del DIF estatal, que también le trae muchas sorpresas a los más pequeños de la casa.
0: Ah, qué bien. Bueno, pues ahí está. Pero a ver, no me
1: la cartelera, si me lo permites, Javier.
0: Adelante.
1: Muy bien. El viernes iniciamos con la presentación del ballet folclórico del Cebetis. Por ahí nos estará acompañando el Cebetis de Camargo de 7 a 8 de la tarde. Por ahí en el estadio iniciamos, les digo, el viernes 9 de octubre, ya este próximo viernes. Continuamos con la presentación de Chuy y sus teclados, ya una presentación famosa de aquí de nuestro municipio vecino. Chuy y sus teclados estarán también con nosotros el día viernes. También estarán Los Primos, que es una agrupación norteña de aquí de Camargo, es local. Y cerramos con la banda Necia desde Torreón. Ellos se presentan en nuestra presentación estelar en punto de eso de las 10 de la noche. Por ahí estará esta banda sinaloense, importante mencionarles. Es una banda sinaloense que viene desde Torreón para que pues ahí disfrute también todos de esta presentación musical, Javier.
0: A ver, vamos a mensaje y luego...
1: Claro que sí.
0: Para adelante. Que me diga también lo del sábado y el domingo.
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0: Bueno, adelante, seguimos escuchando por aquí a Natalia. Natalia, sobre lo que va a haber sobre el escenario sábado y domingo.
1: Sí, gracias, Javier. Mira, continuamos entonces con el día sábado 10 de octubre. Por ahí también nos estará acompañando el talento local de la Academia de Hawaiianos.

0: aquí de Ciudad Camargo. Uh-huh. Con ellos iniciamos el sábado. Continúa esta agrupación que se llama Los Gabo, también de aquí local, de Camargo. Ellos son dos jóvenes que cantan baladas a su estilo, muy bonito. Entonces, okay, esperemos que también por ahí la gente vaya y los apoye, los escuche, y que apoyemos también el talento local. Es muy importante, no nada más las bandas o las agrupaciones que vienen de fuera, sino también lo que tenemos aquí en Camargo, claro, Javier. Sí. Y también tendremos un especial a los Fernández en voz de nuestro artista local, Beto Mora. Okay. Él nos estará acompañando también. Y en punto de las 10 de la noche estará la presentación estelar de Los Reciclados del Norte. Okay. Esta es una agrupación norteña que pues nos acompaña también en esta quinta edición del Festival del Chipotle. Los Titos Villalobos están dentro de esta agrupación. Ellos se han vuelto ya famosos en diferentes redes sociales, Javier. Ellos, sí, les han abierto conciertos a Den Muñoz, a El Mimoso, a Los Dos Carnales, sí, ya pues a también artistas de talla mundial, ¿verdad? Claro, pues sí. Y se hicieron también famosos a raíz de que participaron en La Voz México, en una de las ediciones de La Voz México. Entonces, pues por ahí los tendremos el día sábado para que también vaya la gente y disfrute de este tipo de música norteña. Y pues ya el domingo, como les platicaba, tendremos en punto de las 6 de la tarde la presentación del DIF estatal con una obra infantil y sorpresas para los más pequeños de la casa. Y tendremos pues la presentación estelar de los Motherfuckers, este grupo ya muy conocido, directo desde Monterrey, que toca un norteño con rock, no un rock pesado, no voy a creer, sí, la gente también, sí, que es rock alternativo, pesado, sí, o algo por el estilo. Es una música muy padre que espero vayan también y se den la oportunidad de conocer a este grupo, los que no lo conocen aún, y bailen y canten al ritmo de estas canciones que ya son conocidas por todos. Laurita Garza, ¿qué más, Carlita? Pues canciones de Valentín Elizalde, de Den Muñoz, de Julión, de todas son las canciones conocidas, pero con el toquecito de los Motherfuckers, de este rock norteño.
1: Ahí está ya, para que no se pierdan, viernes, sábado y domingo por allá en el Alonso Ronquillo. Bueno, pues sí, algo más que quiera agregar, Natalia.
0: Agradecerles a todos los que se suman a esta quinta edición. Gracias por la oportunidad, por confiar en nosotros, porque sabemos que hay un trabajo detrás de cada uno de los productores, de cada una de las casas comerciales, que van y se instalan ahí por 3 días con una ilusión enorme de tener las mejores ventas que se puedan, de ofrecerles lo mejor a los visitantes. Entonces, pedirle a la ciudadanía que apoye también este tipo de festivales, se hacen por y para ellos. Entonces, muy contentos de organizar una vez más este festival. Agradecerle aquí a Carla, mi compañera, por la oportunidad de trabajar juntas, y a todos los de gobierno municipal, que ahí los traemos en friega, pues ya estamos a prácticamente 3 días del festival. Hay un esfuerzo enorme, agradecerle al presidente por todas las iniciativas y porque haya hecho posible esta quinta edición, a nuestros aliados de gobierno del estado, por supuesto, la Secretaría de Desarrollo Rural, la Secretaría de Turismo, y pues aquí estamos a la orden, Javier, sí, en la mejor disposición de hacer lo mejor que se pueda con lo que se tiene para los camarguenses.
1: Qué bien. Gracias, Natalia. Carla, ¿algo que quiera agregar a esta entrevista?
2: Javier, pues agradecer el espacio a esta entrevista. Uh-huh. Ahí los esperamos con mucho gusto. Como comenta Natalia, es un trabajo en equipo encabezado por nuestro presidente que vamos a esperemos que salga de lo mejor. Ahí los esperamos a todos. Sigue nuestras redes, Festival del Chipotle, ahí en Facebook nos encuentra, ahí se están haciendo publicaciones, y para que nos envíen por favor las fotos, los esperamos viernes, sábado y domingo completamente gratis.
1: Y que recuerden que el gran éxito depende también del público que hoy nos acompañe, viernes, sábado y domingo.
2: Viernes, sábado y domingo, todas las comunidades, sí, de nuestro municipio y a todos los municipios
1: hasta que nos escuchen. Hasta donde llegue nuestra señal,
2: hasta ¿verdad? Donde, así es, donde llegue la señal, aquí los esperamos en Camargo. Camargo es una ciudad muy cariñosa, con gente muy hermosa, y que van a llevarse un muy buen sabor de boca con este festival.
1: Claro que sí. Además, amplio estacionamiento. Llueve, truene, relampague, el festival continúa. Adelante.
0: Así
1: sí,
0: es.
1: Sí, ¿verdad? Así es, que sí. No, hay mucha gente que empieza a ver nublado y que a llover dice, no, pues no va a haber nada. Sí, se va a realizar, ¿eh?
0: No, así
1: para
0: es,
1: que nos acompañen, ¿verdad?
0: Claro que sí, por ahí los esperamos.
1: Muchas gracias, Natalia. Muchas gracias Carla.
0: Gracias. A ustedes, gracias. Muy bonito día.
1: Bonito día, gracias, muy amable. Vamos, adelante con... mensajes y luego... Seguimos con Juan Antonio.
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12: Bueno, y en más de la información de esta mañana, la gobernadora del estado, María Eugenia Campos Galván, afirmó que la capital concentra la mayor cantidad de vehículos del país, situación que ha rebasado la capacidad de algunas vialidades y obliga a ampliar la infraestructura. Asimismo, recordó que actualmente están en construcción varias obras, dijo que también deben implementarse alternativas de movilidad para reducir la dependencia del automóvil. Ante las afectaciones que provocan los trabajos, Campos Galván pidió paciencia a la población y afirmó que los beneficios son permanentes, mientras que las molestias son temporales. Señaló que habría impactos en la avenida Tecnológico y la salida a Ciudad Juárez, el camino al aeropuerto y carretera, a Aldama, corredores donde el crecimiento urbano ha aumentado la presión sobre la circulación. La mandataria recordó que cuando llega el gobierno municipal, la carretera a Aldama tenía tramos de un solo carril y durante su administración la vialidad fue ampliada. Sin embargo, reconoció que el crecimiento de la ciudad ha superado el ritmo de construcción de infraestructura. De verdad, no nos damos abasto con todo el desarrollo urbano en esas zonas de la ciudad, expresó la gobernadora.
1: Mire, una serpiente muerde a una mujer en el rancho de San Francisco de Conchos. Tuvo que ser trasladada al Hospital General Camargo. Una joven de 18 años, identificada como Reina Valeria, fue mordida por una serpiente en el pie derecho mientras se encontraba en el rancho Las Víboras, por lo que fue trasladada al Hospital General Camargo. El ataque ocurrió alrededor de las 3 de la tarde, pero la joven inicialmente no presentó dolor y solicitó apoyo hasta las 4:30. Los paramédicos de San Francisco de Concho lograron localizarla hasta las 5:40 debido a que se trata de un camino de difícil acceso para ingresar a este lugar. Al momento de ser localizada, la joven ya presentaba algunas complicaciones por el tiempo transcurrido sin recibir atención, por lo que fue atendida por paramédicos y trasladada al Hospital General Camargo, ¿verdad? En este caso. Aquí nos llega un mensaje: una lámpara que no enciende, División del Norte y Plan de Ayala. También dice: buen día, Javier, les hace por favor un llamado a las personas de la basura, a ver por qué no pasan por la calle Durango de la Madero 1. Estamos inundados de basura y ellos se regresan una calle antes de llegar. 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Adelante. Ah, espérame, nada más. Dice, una queja, quien corresponda, la avenida Juárez está muy oscuro desde Lomas hasta Rápidos Delicias. Otra, no hay rayas, no se sabe si va en cuál carril, y así está oscuro casi toda la ciudad. Dice, muy personal, yo pienso que nos hicieron fraude con las luminarias, con las cámaras Centinela y con la compañía de recolección de basura. Y para rematar, en 5 años que lleva el presidente municipal, nunca ha podido con los baches. Llueve o no llueva, baches siguen adelante. Bueno, Juan Antonio, adelante.
12: ¿Sabes cuál plaza también está muy oscura, que la sí. reportaban el día de ayer? La de Albo Grande también. ¿También? Sí, prende la mitad de la lámpara nada más. Y no. si pasamos el día de ayer sí. por ahí, sí se ve muy oscura la, bueno. la plaza de la colonia Albo Grande. Ahí pasaremos el dato también a Omar Solís, quien es director de servicios municipales, para ver esta situación. Y bueno, también ante el próximo descenso de temperaturas y el inicio de la temporada de uso de calentones y calefactores, el Departamento de Bomberos hizo un llamado a la ciudadanía para extremar precauciones y evitar fugas de gas o intoxicaciones por monóxido de carbono. De acuerdo con Alejandro Chavarría, recientemente se han detectado fugas relacionadas principalmente con tanques de gas que presentan daños o deterioro. Una de las situaciones que puede presentarse ocurrió cuando un tanque se expone al sol y aumenta la presión de su interior, activándose la válvula de seguridad para liberar parte del gas. Asimismo, se han identificado fugas en la parte interior de algunos cilindros. Desde el deterioro y la corrosión pueden generar porosidades en el cascarón del tanque y provocar escasez de gas, situación que representa pues también un riesgo para las familias. Ante el inicio de la temporada de frío, el comandante Chavarría recomendó que antes de utilizar un calentón o sistema de calefacción, sea revisado por un técnico especializado con el objetivo de verificar que se encuentre en buenas condiciones y que la combustión sea adecuada.
1: Bueno, se entrega el médico buscado por la muerte de 8 personas tras la aplicación de sueros vitaminados, esto por allá en Hermosillo. El médico Jesús Maximiano Verduzco Soto se entregó ante la Agencia Ministerial de Investigación Criminal luego de ser buscado por las autoridades por su presunta relación con el caso de los llamados sueros vitaminados en Sonora. Verduzco Soto era buscado por las autoridades, quien había ofrecido una recompensa de hasta 500,000 pesos a quien proporcionara información que permitiera localizarlo. Tras su entrega, el médico quedó a disposición de las autoridades, mientras que la fiscalía sería la encargada de determinar su situación jurídica conforme avance de la investigación. El caso se relaciona con la muerte de 8 personas en Hermosillo, quienes fallecieron después de recibir estos sueros, situación que es investigada por autoridades estatales. La fiscalía deberá definir los siguientes pasos legales para Verduzco Soto. Pues mientras tanto, pues se sigue con este trabajo, pero ya esta persona, pues ahí está, ya en manos de las autoridades. Bueno, mire, también ya para concluir, estamos casi llegando al final, mucha atención, le duele la rodilla, las pastillas para el dolor ya no le funcionan, solo le dan la opción de cirugía. 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Este es el comunicado. Bueno, pues, Juan Antonio, vámonos.
12: Vámonos. Gracias, Javier. Gracias a todos. Síganla pasando de lo mejor y, como siempre, a la 1 de la tarde. Los esperamos con más información.
1: Muchas gracias, Juan Antonio. Gracias, Uriel, Daniel y, por supuesto, Marlet también, que se quede un rato para darle a conocer su signo zodiacal.
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Comenzamos con Aries. Surgirán oportunidades de realizar algo grande, pero deberá recordar que hay veces que las equivocaciones también pueden ser. En el amor, tome las cosas con más calma y piense las cosas dos veces antes de cometer una equivocación con tu ser amado.

Tauro. Piense detenidamente en las propuestas que le hagan llegar en el área de trabajo. En el amor, tendrá conflictos con su pareja porque desde hace tiempo no se comunican como antes. La rutina te está alejando de tus afectos. En la riqueza, buen momento para hacer una pequeña inversión. La presencia positiva de Mercurio te depara negocios o ventas favorables, Tauro.

Géminis, puedes experimentar luchas de poder en tu entorno. Trata de no distraerte y continúa haciendo tus tareas. Evita discusiones. En el amor, plantéate hacer cambios profundos en tu vida sentimental porque hay una situación en la que te encuentras muy incómoda. En la riqueza, en el terreno laboral, tendrás un día muy productivo, pero también te producirán grandes niveles de estrés. Trata de relajarte, Géminis.

cáncer. Posees una gran fuerza moral para discernir lo bueno de lo que no es bueno. Trata de ayudar a tu entorno en situaciones difíciles. En el amor, tu entusiasmo, tanto como tu energía, están en un continuo crecimiento. Trata de aprovechar este momento al máximo. En la riqueza, prestar atención al entorno laboral, porque podría haber alguien que te perjudique por diferentes razones. Leo, si sigues esperando un mejor momento, se te pasará el tiempo de actuar. No lo pienses más y hazlo. En el amor, tu relación de pareja pasa por un momento de estancamiento. Trata de hacer actividades que no son muy comunes en pareja. En la riqueza, procura hacer frente a las posibles situaciones adversas, ya que de ellas aprenderás mucho más de lo que has imaginado. Virgo, piensa las cosas muy bien antes de discutir con alguien. No es un buen momento para las discordias. En el amor, no es la mejor época para las relaciones amorosas casuales, lo que implica que debes seguir en la búsqueda de tu amor ideal. En la riqueza, existen tensiones en el ambiente laboral. Trata de afianzar relaciones, ya que ellas te ayudarán a sobrellevar la situación.

Virgo, estarás preocupado por temas que no son de tu incumbencia. Mejor dedícate a lo que es importante para tu futuro. No pierdas tiempo. En el amor, preocúpate por estabilizarte. Eso favorecerá tus relaciones. Si eres soltero, hay posibilidades de empezar una relación estable. En la riqueza, es posible que sientas que estás en un lugar equivocado y percibas situaciones tensas con jefes o con compañeros.

Escorpión, las cosas no te saldrán como quieres, pero no te dejes derrotar. Sigue intentando porque se aproximarán tiempos mejores. En el amor, momento ideal para la prueba de nuevas sensaciones con tu pareja. Tómate un momento y no te arrepentirás. En la riqueza, la organización es el secreto para que te recuperes financieramente. Empéñate en esto y todo saldrá adelante.

Sagitario, si estás cansado de realizar una tarea, tómate el tiempo en ver si es lo que realmente quieres, ya que siempre puedes cambiarla. En el amor, no es el mejor momento para entrar en discusiones. Trata de evitar cualquier tipo de desencuentro afectivo. En la riqueza, si puedes, deja las reuniones virtuales o las conversaciones profesionales para otro día, ya que te encuentras muy distraído.

Capricornio, encontrarás conflictos a cuanto lugar vayas, lo que hará de hoy un día ideal para estar solo en tu casa leyendo un libro. En el amor, puede que te sientas algo desilusionado en tu relación de pareja. Quizás sientas que no recibes lo que esperas. Exprésate. En la riqueza, tendrás un exceso de trabajo en esta etapa, pero no solamente deberás lidiar con el tuyo, sino que también te pedirán ayuda.

Acuario, la comunicación tiene una importancia mucho mayor en tu vida. Vives una etapa excelente para tener nuevas relaciones personales. En el amor, tus asuntos serán más lentos que lo habitual. La virtud de la paciencia te ayudará a salir airoso de los asuntos sentimentales. En la riqueza, debes hacer mucho para afianzar tu situación económica. Eres eficaz y capaz de desarrollar capacidades y potencial de triunfo. Y por último, Piscis, la paciencia se convierte en algo muy valioso para ti. Retrasos e interrupciones se combinan para complicarte un poco más la vida. En el amor, el cuidado con el que guardas la sensibilidad de quien te ama es tu mayor tesoro. Mantente atento frente a las adversidades. En la riqueza, contarás con mayor claridad mental y definición en tus proyectos. Esto te permitirá alcanzar lo que deseas en muy corto plazo.

0: Que tengan muy bonito martes, que tengan un bendecido día, todas las buenas vibras, a seguir echándole todas las ganas como siempre. Y los invitamos a que se queden con nosotros y escuchen al compañero Óscar Sánchez, que viene con lo mejor de la música.
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3: Oración para pedir por la lluvia. Dios Todopoderoso, de quien depende todo nuestro ser, actividad y vida, concede a nuestros campos la lluvia necesaria a fin de que, asegurando nuestro sustento diario, podamos contra

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1: Palabras al corazón. Si te rechazan, acéptalo. Si no te aman, déjala. Si no te aman, déjalo. Tú sigue adelante. Si eligen a alguien o algo en lugar de ti, tú continúa tu camino. No todas las personas que amas se quedarán a tu lado. No todos en quienes confías serán fieles. Que no te preocupe perder a quienes ya no quieren formar parte de tu vida. Hay quien ha perdido a personas que eran todo para ellos y aún así siguen avanzando. Tú no sigas a la multitud, tú sigue lo correcto. Tú puedes sentir cuando alguien no está siendo honesto contigo. La energía nunca engaña. Siempre expresa lo que sientes. No ruegues para que alguien permanezca. Déjalo ir, déjala ir. Lo que es para ti, siempre llegará a ti. Sé feliz con lo que tienes mientras trabajas por lo que deseas. Recuerda que algunas cosas deben terminar para que otras mejores comiencen. Si te rechazan, acéptalo. Si no te aman, déjalo, déjala y sigue adelante. Si eligen a alguien o algo en lugar de ti, tú continúa tu camino. No todas las personas que amas se quedarán a tu lado. No todos en quienes confías serán leales. Que no te preocupe perder a quienes ya no quieren formar parte de tu vida. Sé feliz con lo que tienes mientras trabajas por lo que deseas. Recuerda que algunas cosas deben terminar para que otras mejores comiencen. Siempre hay alguien mejor que la persona que te deja. Siempre hay alguien mejor que la persona que te deja. Palabras al corazón.
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0: tal, gente? Buen día, qué placer estarles saludando ya en este martes, ya es martes 6 de octubre de este 2026. Aquí estamos con el gusto de siempre, saludándoles a través de la frecuencia correcta, la que manda la jefa 96.1. A ustedes que amablemente ya nos están escuchando, gracias, gracias, gracias. Hoy los santos Bruno, Francisca y Renato. Si usted lleva nuestros nombres, saludos cordiales a la gente que esté cumpliendo años o festejando cualquier otro motivo. Deseamos que se la pasen excelente, que se la pasen de lo mejor hoy en este su día.
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0: Bien, ya le saluda a su amigo y servidor Oscar Sánchez, el mismo que se pone a sus órdenes a través de la línea telefónica. Así es, así que si usted quiere comunicarse, puede hacerlo al 648-462-5666 o 648-465-4384 para que se comunique ese reporte en este martes. Martes ya 6 de octubre de este 2026. Temperatura en este momento 23 grados. Nubladita esta mañana. Una vez más, agradable, ¿eh? Agradable la temperatura.
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0: En esta mañana de martes. Esta es una mención publicitaria. 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Pueden marcarles al 648-46-236-89 y 648-46-373-73. Pues les obsequia un rico y delicioso pastel para algún cumpleañero o cumpleañera. Así que si usted está cumpliendo años y quiere participar, usted ya puede empezar a anotarse. Gracias a la gente de la Casa Amarilla, les estarán obsequiando un rico y delicioso pastel. Así que ya puede anotarse a través de las llamadas, a través de sus mensajes. Ya son exactamente las 9:15, 9:15.
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0: Así que vámonos pues con la siguiente rola, que vamos a escuchar algo del sabor que te llena de la mera vena. Y eso que se llama Me Enamoré. 9:15, 9:15, excelente mañana.

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La música de Karol G y Marco Antonio Solís, esto que se llama Coleccionando Heridas, cuando ya son 9 de la mañana con 26 minutos, ya las 9 con 26. Saludos a toda la gente ahí de la Benito Juárez, gracias, ¿eh? Dice, buenos días y luna de octubre, gracias, luna de octubre. Saludos ahí para la madrina, a la gente por allá de la Quinta Gracia, les enviamos el saludo. Muy bien, ¿eh? Vámonos pues con más buenas rolas, vamos a escuchar esto a cargo de Tito Doble P, esto que es el corazón partido.

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2: Oración para pedir por la lluvia. Dios Todopoderoso, de quien depende todo nuestro ser, actividad y vida, concede a nuestros campos la lluvia necesaria a fin de que, asegurando nuestro sustento diario, podamos

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10: Estamos ya de regreso, 27 minutos para que sean ya las 10, rápidamente 27 minutos y serán ya las 10, temperatura en este momento 22 grados. Vamos avanzando en esta mañana para ustedes que están en sintonía de la frecuencia correcta, la que manda la jefa 96.1. Esta es una mención publicitaria. 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

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Vámonos pues con más buenas rolas. Aquí están los chavos de la onda. ¡Bómboro! ¡Le va mi Luisito!

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cuarto, que es la luna de octubre, con Pedro Infante, cuando 16 minutos nos separan ya de las 10, 16 y serán ya las 10. Buen día, mi querido, mandando saludotes hasta Manhattan, Kansas. Ahí para los bárbaros, en especial ahí para Nicolás, que anda con todo el día de hoy. Ahí con la rodita de Atrapa mi condena, me banda toro. Órale, andan con toda la actitud ya en martes. Qué bárbaros, como debe de ser. Como debe de ser. Así que si usted nos está escuchando en su trabajo, gracias, gracias. Y vámonos con algo de esta agrupación de nombre Nueva Dirección. Es la Nueva Dirección, con eso que se llama Chiquilla. Chiquilla linda, 16 minutos para que sean ya las 10, temperatura 22 grados.

0: Pues eso es lo que se dice, ¿eh? Eso es lo que se dice, que no deben de llorar. Pero si llora uno, pues que tienes válido también, ¿eh? No, pues tenemos sentimientos. Ya son exactamente 9 minutos los que nos separan ya de las 10. 9 minutos y serán ya las 10. Vamos a ir a mensajes y regresamos con más aquí a través de La Que Manda, con más buenas rolas a través de La Jefa 96.1 en esta mañana de martes.
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Escuchamos eso a cargo de la banda Toro cuando ya son 2 minutos, únicamente 2 minutos y las 10. La primera parte, la primera mitad de nuestro programa de este espacio finaliza con esto a cargo de la banda Aventurero.

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2: 1 de octubre, Día Internacional del Abuelo. 1 de octubre de 1989, fallece el ingeniero industrial, empresario, político mexicano, Manuel de Jesús Clutier del Rincón Carrillo, mejor conocido como el Maquillo. 1 de octubre, Día Nacional del Arquitecto. 1 de octubre del 2021, fallece el beisbolero, lanzador estelar de la tercera zona, orgullo de Boquilla, Salvador Caro Carrillo, conocido como La Grulla. 2 de octubre de 1968, matanza de estudiantes en la Plaza de las Tres Culturas de Tlatelolco, en la Ciudad de México. 3 de octubre de 1957, inauguración del nuevo edificio de la Escuela 2040. 3 de octubre de 1973, nace el licenciado en enfermería Socorro Filiberto Núñez Reyes. 3 de octubre de 2004, inauguración del Parque Galeana y Biblioteca Profesora Ofelia Cáceres Barrón. 4 de octubre de 1604, fundación de San Francisco de Conchos. 4 de octubre, Día Mundial de la Protección a los Animales. 4 de octubre del 2008, fallece el agricultor, político, don Mercedes Flores Quiñones. 4 de octubre del 2022, fallece la maestra Graciela Barrendey Chacón. 5 de octubre de 1950, inauguración de la radiodifusión XEHA, el Heraldo del Conchos, después fue la XCCC. 5 de octubre, Día Mundial del Docente. 5 de octubre del 2007, fallece José Luis García Marín, exboxeador, conocido como el Ratón Veloz. 7 de octubre de 1952, se crea el Código de Barras. 7 de octubre de 1980, fundación del CECIT, hoy CBT 143, primer viernes del mes, Día Mundial de la Sonrisa. 8 de octubre de 1864, pernoctó aquí en Camargo, en la casa ubicada en calle Trías y Lerdo de Tejada, don Benito Juárez García. 8 de octubre de 1971, John Lennon graba la canción Imagina. 8 de octubre de 1980, es tomado el edificio de la presidencia municipal aquí en Camargo por miembros del Partido Acción Nacional en repudio al fraude electoral, encabezados por la señora Margarita Maggie Chávez. 8 de octubre del 2010, inauguración del Museo Casa Camargo. 9 de octubre, Día Mundial del Correo. 9 de octubre del 2001, es inaugurado el Auditorio Cultural de Camargo. 10 de octubre de 1872, el general Porfirio Díaz se rinde aquí en Camargo ante el teniente coronel Feliciano Ruiz. 10 de octubre de 1980, la casa marcada con el número 403 de la calle González Ortega es habilitada como sede oficial de la presidencia municipal aquí en Camargo, provisionalmente. 10 de octubre del 2004, por primera vez son campeones del béisbol estatal los Mazorqueros de Camargo. 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
3: Oración para pedir por la lluvia. Dios Todopoderoso, de quien depende todo nuestro ser, actividad y vida, concede a nuestros campos la lluvia necesaria a fin de que, asegurando nuestro sustento diario, podamos con tranquilidad

León Álvarez con eso que se llama Lo Tienes Todo, cuando ya son 10 de la mañana con 8 minutos. Saludos al tremendísimo Walter, échale mi Walter. Y vámonos con otro buen tema, otra buena rola, algo romántico. Es la banda MS, eso que se llama Mi Mayor Anhelo. 10 de la mañana, 8 minutos, temperatura 22 grados.

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4: Ya estamos de regreso cuando ya son 10 de la mañana con 13 minutos, ya las 10 con 13 aquí a través de la que manda. Gracias a ustedes que se reportan. Dice, buen día Karim, ¿me puede poner con Ariel Camacho la canción Te Metiste? Lo escuchamos aquí en la Colonia Revolución, saludando a la gente ahí de la Colonia Revolución. Hola, buen día, ¿me puede complacer con la canción El Jalisciense? Y me manda saludos, por favor, ahí para la esponchadora El Gallo de la San Sebastián, que están laborando desde muy tempranito. Saludos, gracias, ándele, saludos ahí para toda la gente trabajadora. ¿Me podría complacer con la canción de Maracas, por favor, Maracas? Ahorita vamos a complacerles a ustedes que se están comunicando a través de las llamadas, a través de los mensajes. Saludos y felicitaciones ahí para Irán Ceniceros Pérez. Hoy está cumpliendo 8 años de parte de sus abuelos. Aquí está anotado para la rifa del pastel. Recuerde que si usted quiere participar, bueno, pues adelante, hay que comunicarse. Vámonos pues con más buena música. Vamos a escuchar la siguiente rola. ¿Dónde estaba? Según yo ya la tenía, aquí está, hombre. Vamos a escuchar a los primos de Durango. Esto que se llama Muero, Muero, Muero sin ti. 10:14.

0: Esto a cargo de Ariel Camacho, esto que se llama Te Metiste, ya son exactamente las 10:21, 10:21, voy a mensajes, regreso.
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4: 10:26, ya las 10:26, saludos y felicitaciones ahí para Ian Guerrero Oliva Salazar, hoy está cumpliendo 5 años, aquí está anotado para poder participar en la rifa del pastel, la cual pues vamos a hacer en unos instantes para que estén pendientes, así que si usted se anotó a su cumpleañero, bueno pues esté muy muy listo porque usted puede ser el ganador de este rico y delicioso pastel. Vamos a escuchar esto que nos han solicitado y vamos a recordar este excelente tema a cargo de Joan Sebastián y Alberto Vázquez, esto que se llama Maracas, 10:27, temperatura 23 grados.
5: Les voy a contar la historia de dos muchachos que en su juventud solían llevar serenata a la misma chica. El tiempo los separó y fue también el tiempo el que se encargó de reunirlos otra vez. Y esto fue lo que sucedió al reencuentro.

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0: en ese momento 26 minutos para que sean ya las 11:26 minutos y serán ya las 11. Esta es una mención publicitaria. 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Les agradecemos a todos y cada uno de ustedes que se anotaron, a ustedes que están en estos momentos esperando, deseosos de saber si usted puede ser el ganador o ganadora del pastel hoy por motivo de su cumpleaños. Gracias a la que manda y Pastelería La Casa Amarilla. Gracias, muchas felicidades. Se la pasen excelente, deseándole lo mejor hoy y siempre. Que cumplan muchos años más. Así que si usted está en esta lista y quiere disfrutar el pastel totalmente gratis, márqueme. La primera persona que se ponga en contacto aquí a cabina al 648-462-5666 y nos dé la información podrá disfrutar este pastel totalmente gratis. Buenos días.
1: Sí, buenos días.
0: ¿Sí, quién habla?
1: Habla

0: Habla la mamá de Irán.
1: ¿La mamá de quién, perdón?
0: De Irán.
1: De Irán, perfecto. Irán Ceniceros Pérez.
0: Sí.
1: ¿De dónde nos habla?
0: De aquí, de la colonia Lagunita.
1: De la Lagunita, perfecto. 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
1: 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Por último, bueno, casi, ¿cuántos años cumple Irán?
0: 8 añitos.
1: 8 añitos, oiga, ¿y como qué le gusta a Irán? ¿Como qué le gusta, el fútbol, básquetbol? No sé.
0: El fútbol.
1: ¿Le gusta el fútbol?
0: Sí.
1: Muy bien, perfecto. Bueno, pues déjeme decirle que después de las 12 del mediodía, con la identificación del cumpleañero, ustedes pueden pasar a recoger el pastel. ¿Sale, vale?
0: Sale, vale. Muchísimas gracias.
1: No, a ustedes por participar y muchas felicidades de nueva cuenta al ganador de este pastel, Irán Ceniceros Pérez. Hoy está cumpliendo 8 años de la colonia Lagunita, así que muchas felicidades. 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
10: 17 minutos antes de las 11:17 y serán ya las 11 temperatura en este momento, 23 grados. Avanzamos en esta mañana de martes para ustedes que siguen en sintonía. Gracias. Saludos a la gente por allá de Colonia Chavira. Saludotes. Ahí para ustedes que nos están escuchando como siempre en su trabajo con toda la actitud. A ustedes que andan en la labor, ustedes que andan arriba de los nogales también. Ya hemos visto gente variando. Bueno, pues les enviamos el saludo. A ustedes que desde muy temprano están laborando y por supuesto desde tempranito, bueno, pues sintonizan la mejor estación aquí en Camargo y toda la región, que es la que manda la Jefa 96.1. Momento de escuchar esto a cargo de la Arrolladora Banda Limón, eso que se llama Entre Beso y Beso.

0: historia del perro negro con Lupillo Rivera cuando son 11 minutos para que sean ya las 11, 11 y serán las 11 de salud al tremendísimo Walter. Échale, Walter, échale, no te rajes, mensajes, vuelvo.
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0: Ya son 9 minutos a las 11. Vámonos con eso a cargo de esta agrupación, Carácter Norteño. Y es que la culpa no te.

tema, ¿eh? Buena rola, buena rola. Esta es una mención publicitaria. 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Y nosotros, así es como llegamos ya a la parte final. Yo les digo, con permiso, llega la hora del receso. Y por supuesto, lo mejor de la cumbia a continuación aquí a través de La Que Manda. Temperatura en este momento 22 grados.

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2: 1 de octubre, Día Internacional del Abuelo. 1 de octubre de 1989, fallece el ingeniero industrial, empresario, político mexicano, Manuel de Jesús Clutier del Rincón Carrillo, mejor conocido como el Maquillo. 1 de octubre, Día Nacional del Arquitecto. 1 de octubre del 2021, fallece el beisbolero, lanzador estelar de la tercera zona, orgullo de Boquilla, Salvador Caro Carrillo, conocido como La Grulla. 2 de octubre de 1968, matanza de estudiantes en la Plaza de las Tres Culturas de Tlatelolco, en la Ciudad de México. 3 de octubre de 1957, inauguración del nuevo edificio de la Escuela 2040. 3 de octubre de 1973, nace el licenciado en enfermería Socorro Filiberto Núñez Reyes. 3 de octubre de 2004, inauguración del Parque Galeana y Biblioteca Profesora Ofelia Cáceres Barrón. 4 de octubre de 1604, Fundación de San Francisco de Conchos. 4 de octubre, Día Mundial de la Protección a los Animales. 4 de octubre de 2008, fallece el agricultor, político, don Mercé Flores Quiñones. 4 de octubre de 2022, fallece la maestra Graciela Barrendey Chacón. 5 de octubre de 1950, inauguración de la radiodifusora XEHA, el Heraldo del Conchos, después fue la XCCC. 5 de octubre, Día Mundial del Docente. 5 de octubre del 2007, fallece José Luis García Marín, exboxeador, conocido como el Ratón Veloz. 7 de octubre de 1952, se crea el Código de Barras. 7 de octubre de 1980, fundación del CECIT, hoy CBETI 143, primer viernes del mes, Día Mundial de la Sonrisa. 8 de octubre de 1864, pernoctó aquí en Camargo, en la casa ubicada en calle Trías y Dedo de Tejada, don Benito Juárez García. 8 de octubre de 1971, John Lennon graba la canción Imagina. 8 de octubre de 1980, es tomado el edificio de la presidencia municipal aquí en Camargo por miembros del Partido Acción Nacional en repudio al fraude electoral, encabezados por la señora Margarita Maggie Chávez. 8 de octubre del 2010, inauguración del Museo Casa Camargo. 9 de octubre, Día Mundial del Correo. 9 de octubre del 2001, es inaugurado el Auditorio Cultural de Camargo. 10 de octubre de 1872, el general Porfirio Díaz se rinde aquí en Camargo ante el teniente coronel Feliciano Ruiz. 10 de octubre de 1980, la casa marcada con el número 403 de la calle González Ortega es habilitada como sede oficial de la presidencia municipal aquí en Camargo, provisionalmente. 10 de octubre del 2004, por primera vez son campeones del béisbol estatal los Mazorqueros de Camargo. 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
3: Oración para pedir por la lluvia. Dios Todopoderoso, de quien depende todo nuestro ser, actividad y vida, concede a nuestros campos la lluvia necesaria a fin de que, asegurando nuestro sustento diario, podamos con tranquilidad buscar los bienes eternos. Por Jesucristo nuestro Señor. Amén.
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0: Hola, ¿qué tal mis amigos? ¿Cómo están? Qué placer saludarles, acompañarles en esta mañanita ya de martes. Hoy es martes, recuerde que los martes ni se casen ni se embarquen, mucho menos de su casa se aparte martes 6 de octubre de este 2026. Hoy en este día que se festejan los santos de Bruno, Francisca y Renato. Así que nuestro saludo especial para todas aquellas personas que estén festejando su nomástico, su cumpleaños o cualquier otro motivo, les deseamos lo mejor de lo mejor. Ya listos y dispuestos para compartir nuestra buena música a través de lo mejor de la cumbia, así que la invitación para que marque la línea telefónica, envíe sus mensajes a nuestra vía celular con todo gusto. 11 de la mañana con 12 minutos, saludándoles, capitaneando la nave, Rubén Boys. Vamos checando la temperatura, esta hora 24 grados centígrados. Saludos a toda la gente que nos acompaña vía internet, gracias, a ustedes que nos sintonizan a través de la frecuencia del 96.1 FM Radio. Así que mi gente en cumbia mera, todo listo, arrancamos. ¡Oh, vale a su radio!
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9: Vamos con la buena música a las 11 de la mañana con 26 minutos. Se reportan los lancheros de las horas automáticas Armendáriz. Y se mandan los saluditos a don Antonio Armendáriz. ¿Dónde andará ese? Muchas quesadillas, no trae saldo, mi compa Lalo, ¿no? Dale, saludos allá a toda la raza de las horas automáticas Armendáriz. Vamos con la fiera de Ojinaga. Esto se llama La Niña Bonita. ¡Ale!

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11: Y ahí estamos de regreso con más de la buena música. Solamente 26 minutos y las 12. Llega la base del sabor, la sabrosita.

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0: Solo 28 minutos nos separan ya de las 12. Nos vamos al programa del RTC. En 5 minutos volvemos.
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3: ¿Qué pasaría si la tierra bajo tus pies temblara dos veces en menos de un minuto? Eso ocurrió el 24 de junio en el norte de Venezuela, 6 de la tarde con 4 minutos. Sismo de 7.2. Treinta y nueve segundos después, otro de 7.5, más fuerte, sin tiempo para bajar unas escaleras.
4: 5 de la tarde, 33 minutos, presten mucha atención porque hace pocos minutos se registró un sismo con epicentro en Morón, en Venezuela, que se sintió también aquí del lado colombiano.
3: Al día siguiente, el conteo. Casi 200 personas fallecidas,
5: más de 1.500 heridas,
3: 250 edificios dañados. Los sismólogos le llaman doble evento sísmico. Dos sismos de magnitud parecida, separados por segundos, prácticamente en el mismo punto. El Servicio Geológico de Estados Unidos reportó que la potencia indica una interacción compleja de rupturas bajo la superficie. Y hay otro riesgo añadido. Sismos de esta magnitud cerca de la costa pueden detonar tsunamis.
5: Olas que viajan a la velocidad de un avión.
3: La zona no es nueva en esto. Desde 1900, 5 sismos mayores a 7 han sacudido el norte de Venezuela. El epicentro fue al sureste de Yumare, justo donde empujan dos placas, la del Caribe contra la sudamericana. ¿Pero por qué tiembla? Mira un mapa mundi. África y Sudamérica encajan como piezas de rompecabezas. Eso notó Alfred Wegener hace más de un siglo. Propuso que todos los continentes alguna vez estuvieron pegados en uno solo, Pangea. Lo criticaron. ¿Qué fuerza podía mover masas de roca tan grandes? La respuesta estaba adentro de la Tierra. El calor del interior genera corrientes en el manto que empujan las placas. Se mueven centímetros por año. Lento, pero cuando la tensión acumulada se libera de golpe, tiembla. Ahora bien, el peligro principal no es el movimiento, sino el estado de las construcciones. La ciencia ya sabe dónde tiembla. Lo que no puede decir es cuándo ni con qué fuerza. Por eso construir bien marca la diferencia. Viviendas, puentes, tuberías de agua, todo pensado con normas que soporten. En una región sísmica, hasta cómo trazas las tuberías de agua o las líneas eléctricas
5: puede hacer la diferencia entre un daño reparable y una emergencia.
3: Revisar lo que ya está construido, reforzar, planificar con criterio sísmico. Eso también salva vidas. En México lo vivimos en 1985 y en 2017.
5: Sabemos lo que un sismo le hace a una ciudad.
3: Tenemos alerta sísmica, tenemos reglamentos de construcción, simulacros. La pregunta es si los aplicamos con el rigor que se necesita. Venezuela nos recuerda lo que ya deberíamos tener grabado. La tierra se mueve. Siempre se ha movido. La pregunta no es si va a temblar, es si estamos listos cuando pase. Con información de la doctora Nayeli Ruiz Rivera, del Instituto de Geografía, y del doctor Arturo Iglesias Mendoza, del Instituto de Geofísica, ambos de la UNAM. Un guión de Leonardo Santiago, con información del portal Ciencia UNAM. Les saluda Mónica Genis.
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0: Bien, amigos, estamos de regreso con más de la buena música. Solamente 2 minutos nos separan de las 12. Nos vamos con el gran jefe, el Tizón.

Los invitamos a un momento de reflexión. El ángel del Señor anunció a María y concibió por obra del Espíritu Santo. Dios te salve María, he aquí la esclava del Señor. Hágase en mí según tu palabra. Dios te salve María, el Verbo se hizo hombre y habitó entre nosotros. Dios te salve María, ruega por nosotros Santa Madre de Dios, para que seamos dignos de alcanzar las promesas de Jesucristo. Derrama, Señor, tu gracia sobre nuestros corazones, para quienes hemos conocido por el anuncio del ángel la encarnación de tu Hijo Jesucristo, lleguemos por su pasión y cruz a la gloria de la resurrección, por Jesucristo nuestro Señor. Oh Dios, que te has dignado alegrar al mundo con la resurrección de tu Hijo Jesucristo, te rogamos nos concedas que por la intercesión de tu Madre la Virgen María alcancemos la felicidad de la vida eterna por el mismo Cristo nuestro Señor. Amén.

0: decimos y no hacemos, que vemos la paja del ojo ajeno y no la viga del nuestro, que apartamos el mosquito y tragamos el camello, que amamos al amigo y aborrecemos al enemigo, que no perdonamos las ofensas, que pretendemos servir a Dios y al egoísmo, que no nos atrevemos a ir por la senda estrecha, que nos contentamos con clamar, Señor, Señor, que no amamos con obras y de verdad, que queremos servirte, pero sin tomar la cruz, sin negarnos a nosotros mismos. Te di tampoco, Señor Jesús, pero tú hiciste de eso algo tan grande. Soy tan poca cosa ante ti y me tornaste tan rico. No conseguí darte todo lo que hubiese deseado, ni logré amarte como yo quería y soñaba. Te di tan poco, de verdad tan poco, y con tan poco entusiasmo y alegría. Sin embargo, tú sabes que en ese poco yo quise poner todo mi corazón. Tú ves el fondo de mí mismo, con mi deseo de darte mucho más. ¿Cómo transformas mi pobreza en riqueza y mi vacío en plenitud? Toma mi don tal como es, toma también lo que él no es, a fin de que en mí haya entrega total, con mi propia miseria, y ser todo de nuevo recreado por el poder soberano de tu amor. Amén.
1: De octubre, Día Internacional del Abuelo. 1 de octubre de 1989, fallece el ingeniero industrial, empresario, político mexicano, Manuel de Jesús Clutier del Rincón Carrillo, mejor conocido como el Maquillo. 1 de octubre, Día Nacional del Arquitecto. 1 de octubre del 2021, fallece el beisbolero, lanzador estelar de la tercera zona, orgullo de Boquilla, Salvador Caro Carrillo, conocido como La Grulla. 2 de octubre de 1968, matanza de estudiantes en la Plaza de las Tres Culturas de Tlatelolco, en la Ciudad de México. 3 de octubre de 1957, inauguración del nuevo edificio de la Escuela 2040. 3 de octubre de 1973, nace el licenciado en enfermería Socorro Filiberto Núñez Reyes. 3 de octubre de 2004, inauguración del Parque Galeana y Biblioteca Profesora Ofelia Cáceres Barrón. 4 de octubre de 1604, Fundación de San Francisco de Conchos. 4 de octubre, Día Mundial de la Protección a los Animales. 4 de octubre del 2008, fallece el agricultor, político, don Merced Flores Quiñones. 4 de octubre del 2022, fallece la maestra Graciela Barrendey Chacón. 5 de octubre de 1950, inauguración de la radiodifusora XEHA, el Heraldo del Conchos, después fue la XCCC. 5 de octubre, Día Mundial del Docente. 5 de octubre del 2007, fallece José Luis García Marín, exboxeador, conocido como el Ratón Veloz. 7 de octubre de 1952, se crea el Código de Barras. 7 de octubre de 1980, fundación del CECIT, hoy CBT 143, primer viernes del mes, Día Mundial de la Sonrisa. 8 de octubre de 1864, pernoctó aquí en Camargo, en la casa ubicada en calle Trías y Lerdo de Tejada, don Benito Juárez García. 8 de octubre de 1971, John Lennon graba la canción Imagina. 8 de octubre de 1980, es tomado el edificio de la presidencia municipal aquí en Camargo por miembros del Partido Acción Nacional en repudio al fraude electoral, encabezados por la señora Margarita Maggie Chávez. 8 de octubre del 2010, inauguración del Museo Casa Camargo. 9 de octubre, Día Mundial del Correo. 9 de octubre del 2001, es inaugurado el Auditorio Cultural de Camargo. 10 de octubre de 1872, el general Porfirio Díaz se rinde aquí en Camargo ante el teniente coronel Feliciano Ruiz. 10 de octubre de 1980, la casa marcada con el número 403 de la calle González Ortega es habilitada como sede oficial de la presidencia municipal aquí en Camargo, provisionalmente. 10 de octubre del 2004, por primera vez son campeones del béisbol estatal los Mazorqueros de Camargo. 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
2: Oración para pedir por la lluvia. Dios Todopoderoso, de quien depende todo nuestro ser, actividad y vida, concede a nuestros campos la lluvia necesaria a fin de que, asegurando nuestro sustento diario, podamos contra

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Bien, mis amigos, tomamos el vuelo grumado de la buena música a las 12 del día con 18 minutos. La temperatura es ahora 26 grados centígrados. Y se manda un saludito hoy para Javier, por acá en San Francisco de Conchos, que anda con la mano fría, mi Rubén. Aquí anda maleto el chamaco. Llega la música de Javier Molina.

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12: Bien, amigos, llegamos a la parte final, ya a las 12:27. Se reporta mi compa Flavio Aceves, dice, mándale un saludito al velador más estrella de la jefa, ahí para el Boy Esponja, ahí para Jera Sotelo, ya está, mi Flavio. Por cierto, dice, te invitamos a las milanesas el día de hoy, con unas papitas fritas, ya está, mi Flavio. Por ahí nos vemos en la mesa que más aplauda, chiquitines. Lo dejamos con la música a cargo del Fuego Indio. Esto se llama la fiesta negra. Buenas tardes, buen provecho, no se vayas. Ya viene toda la información deportiva.

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7: Hola amigos, ¿qué tal? Muy buenas tardes, ¿cómo les va? ¿Cómo están? Iniciando con la información, ¿verdad? Con el muro informativo, el parte informativo, nuestro noticiero, ¿verdad? Que ahora, pues le digo, iniciamos con deportes a partir de las 12 del mediodía con 30 minutos, la barra informativa, ¿verdad? Pero bueno, vámonos rapidito. Arrasan Halcones con Santos de Nueva Orleans. Les metieron 42-24, No hallaban para dónde hacerse los Santos ayer. Billion Robinson corrió para 145 yardas y 2 touchdowns. Y los Halcones lograron una victoria dominante de 45-24 sobre los Santos de Nueva Orleans anoche, empañando las celebraciones del aniversario 20 de la reapertura del Superdome tras el paso del huracán Katrina. Brian Robinson anotó 3 touchdowns de acarreo corto para los Halcones, equipo que nunca estuvo en desventaja y dominó la línea de golpeo, superando a los Santos 1-3 en el juego terrestre con 207 yardas frente a 50. Atlanta mantuvo su buen ritmo de la mano del mariscal Michael Phoenix Jr., quien regresó a la alineación tras la victoria por 35-14 en Green Bay. Phoenix tuvo una actuación eficiente, completando 15 de 20 pases para 223 yardas y un touchdown. Su pase de anotación de 31 yardas a Johan Dodson en el último cuarto provocó que los aficionados de los Santos abandonaran el estadio en masa. Entonces, 45-24, 14-0 en el primer cuarto, 10 más en el segundo, 10 más, respondió Nueva Orleans con 7. Pero él estaba ganando 24-7.

0: siete más en el tercer cuarto y 14 en el cuarto cuarto para sumar 45 puntos, man. Su mejor actuación de Nueva Orleans fue en el cuarto cuarto con 14 también, con lo cual llegó a 26 puntos. Así las cosas en el Sunday Night de la NFL, que pues ahí va, ya estamos en la, ya vamos por la quinta jornada, ¿no? ¿Qué tanto hace que se dio el kickoff y ya estamos, ya vamos por la quinta jornada? Hoy juega México. México contra Chile, hoy a las 8:30 de la tarde, desde el Memorial Coliseo de Los Ángeles, allá en Los Ángeles, California. Va a ser transmitido por TV Azteca, Canal 5, Prime Video, Claro Sports. Pero bueno, aquí lo vamos a ver por TV Azteca o por Canal 5, usted elija. La selección mexicana de fútbol, donde juega el mediocampista de los Bravos de Juárez, Denzel García, buscará hoy contra Chile sacarse la espinota que trae clavada luego de haber sido goleado 3-0 por Estados Unidos el sábado anterior. El partido de hoy está programado para dar inicio a las 8:30 de la noche sobre la cancha del Coliseo Memorial de Los Ángeles, California, y representa el cuarto y último partido de esta fecha FIFA que marcó el inicio de Rafa Márquez como entrenador nacional. Hasta el momento, el saldo para el Tri es de 2 empates y 1 derrota, por lo que Márquez buscará esta noche su primer triunfo como director técnico del combinado mexicano. La escuadra chilena también pasa por un proceso de cambio y ha perdido los 2 partidos amistosos que ha jugado en estos días, 4-2 ante los Estados Unidos y 1-0 con Canadá. México no podrá contar con los servicios de Irving Lozano ni Gilberto Mora por lesión, además de Mateo Chávez por suspensión. Por el lado chileno, Benjamín Kuchevic y Marcelino Núñez dejaron la concentración, aunque se sumó Igor Lishonovsky. Denzel ha visto acción en 2 de los 3 partidos que ha disputado México en esta mini gira por territorio estadounidense, y fue el pasado martes cuando empataron 1-1 con Perú y él puso la asistencia para el tanto de la igualada luego de haber iniciado como titular por primera vez con la selección mayor. Pues vamos a ver quién tiene la razón, dice la canción, ¿verdad? Hoy cierra el Tri su gira por Estados Unidos en busca de una victoria ante Chile. 2 empates, 1 derrota, le vendría bien una victoria, ¿verdad? Para pues decir, fue buena la gira, ¿no? Para traer números a favor, ¿verdad? Eso es importante siempre, después de una seguidilla de juegos, decir, bueno, pues empatamos 2, perdimos 1, ganamos 1, ¿verdad? Y bueno, hay que darle ahora sí que el beneficio de la duda por allá a Rafa Márquez como nuevo entrenador. Él está tratando de meterles su forma de juego a los muchachos, ¿verdad? Y pues eso hasta cierto punto no es algo fácil. Eso tiene que llevar tiempo, ¿eh? Así las cosas. 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
0: Vámonos, vámonos avanzando, compadre. Pues ahora sí que con la soga al cuello, tanto Yankees y los Padres. ¿Qué otros equipos están también así en la cuerda floja? No, hombre, qué barbaridad. Ayer, con un ataque de 4 carreras en el 5th inning, Tampa Bay derrota a Yankees y se coloca 2-0 en la serie divisional de la Liga Americana. Richie Palacios conectó un sencillo de 2 carreras en una 5th entrada de 4 anotaciones. Y los Tampa Bay Rays aprovecharon la descuidada defensa de Yankees al vencer a Cam Schlitler y a los Yankees 5-2 la noche de lunes para tomar ventaja de 2-0 en su serie divisional de la Liga Americana. Los Rays están a una victoria de avanzar a la serie de campeonato de la Liga Americana. El juego 3 de la serie de playoffs al mejor de 5 se disputará la noche del miércoles en el Yankee Stadium. Vin Rice conectó un par de jonrones por los Yankees, que están al borde de la eliminación, lo que extendería su sequía de serie mundial a 17 temporadas. Fueron dominados por Drew Rasmussen en el primer juego de la serie y han anotado apenas 2 carreras en 2 partidos, con el 3 veces jugador más valioso de la Liga Americana, Aaron Judge, fuera de la alineación por lesión en la pantorrilla. Los Rays, un equipo de small ball, de pelota pequeña, sacaron del juego a Schlitter, el probable ganador del premio Cy Young de la Liga Americana, en la 5th entrada, ayudados por los errores defensivos de Yankees. El mexicano Jonathan Aranda conectó un sencillo para abrir el inning y el dominicano Junior Caminero pegó un doble al jardín entre derecho y central con el cuadro interior adelantado, excepto el segunda base Jazz Chisholm Jr., que estaba varios pies más atrás sobre la tierra. Liam Hicks batió un radado hacia la segunda base que impulsó a Aranda para poner el 2-1. La única jugada posible para Chisholm Jr. era en primera porque no estaba tan adelantado como el resto de los jugadores del infield. Luego Chandler Simpson pegó un rodado que el campo corto George Lombard Jr. no pudo manejar, lo que permitió que anotara Caminero para el 3-1. Al principio se marcó como hit y después se cambió error y finalmente a elección del fildeador Brent Hedrick reemplazó a Chidler y ponchó al cubano Víctor Mesa Jr. después de que Simpson se robó la segunda. Johnny De Luca llegó a base con un rodado cuando el tiro de Lombard de Jr. a primera se fue desviado para el cuarto error de Yankees. Siguen los errores. Contra los errores y la base por bola, compadre. No hay defensa, ¿verdad? Y así, pues, no se puede ganar. No, definitivamente. ¿Qué le vamos a hacer? Así no se puede ganar. Así, pues, ni para qué sigan adelante, ¿verdad? Ni modo. White Sox remonta y se pone 2-0 en serie divisional contra Guardians. Braden Montgomery conectó un doble de dos carreras por la línea del jardín derecho. Sean Burkett permitió un hit en 5 1/3 innings. Como relevista, y los Chicago White Sox vencieron 4-3 a los Cleveland Guardians el lunes para tomar ventaja de 2-0 en su serie divisional de la Liga Americana. Los sorprendentes White Sox están a una victoria de avanzar a la serie de campeonato de la Liga Americana por primera vez desde que ganaron la Serie Mundial en 2005. Chicago se convirtió en el primer equipo en llegar a la postemporada después de 3 temporadas consecutivas con 100 derrotas, incluido un récord posterior a 1900 de 121 descalabros en 2024. 121 derrotas en 2024, el 2025 otras 100, y ahora están a un juego de participar en la serie de campeonato de la Liga Americana, ¡Qué barbaridad! ¿Contra quién vaya a ser? Pues lo más probable es que sea contra Tampa Bay, es el que va adelante, ¿no? Es el que va adelante, así que, pues las cosas están que arden. También los que están batallando, pues es San Diego. Hoy lo pueden regresar a Cachamamá. Tiene 0-2. Milwaukee le metió los dos primeros a San Diego. Y Atlanta y los Dodgers tienen 1-1, 1-0, ¿verdad? Así las series. Yankees está perdiendo 0-2, ¿verdad? Y luego Cleveland también está perdiendo. Me acuerdo más de los perdedores. Cleveland también está perdiendo 0-2. Le están ganando los de Chicago. Milwaukee a San Diego lo tiene también 2-0. Y el único que dividió, el único que forzó fue Atlanta. Después de perder el primer juego, es la única serie que está 1-1 hasta el momento. O ahorita juegan, ahorita juegan a las 4 de la tarde los Dodgers contra Atlanta y a las 7:30 Milwaukee contra San Diego. No hay mañana para San Diego. Vamos a ver si Machado y compañía, Machado, Tatis Jr. y toda la bola se ponen de una vez la camiseta. Alguien estaba criticando que no se concentran. Dice que se la pasan jugando, dice, realmente no le ponen la importancia que requieren. Ya obviamente está entrando la desesperación en San Diego al ver que sus juniors pues no funcionan. Entonces, complicado la situación, pero bueno, les tocó bailar con la más fea, ¿no? Con Milwaukee, que llegó a 100, ¿no? Si mal no estoy, a 100 triunfos esta temporada. Entonces, pues no está nada fácil. Hay que ver los juegos, ¿verdad? Y por el otro lado, pues estarán viajando en las otras series, estarán viajando para el juego 3 a partir del día de mañana miércoles. Así las cosas en las grandes ligas, compadre. Las series de eliminación rumbo al clásico de octubre, que pues ahí viene volando.
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0: Muy bien, ya son ahora exactamente 6 minutos para que sean las 3:01 p.m. Vamos a hacer una mención publicitaria. 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Vámonos antes. Vámonos con los apuntes de Pedrito Natividad. Antes ya me mandan el rol de la Liga de San Francisco de Conchos. Pues los resultados pasados, Altavista 3, Talentos Saucillo 4, ese juego que, híjole, mano, desgraciadamente estuvimos desconcentrados. A pesar de todo, fue un buen juego, ¿no? La verdad, le digo, hicimos errores, el umpire nos marcó a la hora cero, nos marcó en contra, una jugada clarísima. Y luego, le digo, un triple play en contra. Y luego los caballos no batearon. El que bateó fue Obed Calderón, el de Tello. Obed Calderón bateó tres líneas, compadre. Tres líneas fue el que produjo las carreras. Ahora batearon los de abajo. Chihuahua. Aún así, pues felicidades al equipo de Talentos Saucillo, que aprovechó la oportunidad y se llevan el triunfo 4-3. Orranteño le gana 5-4 a Boquilla, también un juego apretadísimo, ¿eh? 5-4. Y Pascualeño le gana 17-2 a la escuelita Big May. Ya prácticamente nos queda una jornada. Bueno, a algunos les queda dos, les quedan dos jornadas, ¿verdad? Y a nosotros, Altavista, nos queda únicamente una jornada y un juego pendiente que, de ser necesario, se estaría jugando, ¿verdad? Se estaría jugando de este domingo al otro. Pero bueno, eso ya se vería. Por lo pronto, esta semana, el rol de juegos de la Liga Ranchera de Otoño de San Francisco de Conchos. Rancho Nuevo se enfrenta a Orranteño. No me dicen dónde, se me hace que en Rancho Nuevo. Rancho Nuevo contra Orranteño, Talento Saucillo contra Pascualeño, Boquilla contra la escuelita Big May y descansa en nuestro equipo de Altavista Fito Trillo, Omar Yair Aguilar, que son nuestros patrocinadores. Muchas gracias. Vale, todo nos toca descansar. Y yo también voy a descansar. Sí, si viera qué apuradotas me doy. Bueno, sí, cuidado. No, yo también voy a descansar, raza, este próximo domingo, ni modo. Así que, pues soy el de los dineros, mi rey. Hasta que voy a descansar, ¿no? Hasta que termine la temporada, ¿verdad? Sí. Ya sé. Entonces, Rancho Nuevo contra Orranteño, Talentos Saucillo contra Pascual. Ese juego va a estar bueno, ¿eh? Están empatados ambos en cuarto sitio. Talentos Saucillo contra Pascualeño, Boquilla contra Big May y descansa el equipo de Altavista allá en la Liga de Otoño de San Francisco de Conchos. Vámonos a los apuntes de Pedrito Natividad, los resultados de los juegos divisionales. Le gana Chicago White Sox a Cleveland 4-3 y Tampa Bay 5-2 a Yankees. Hoy juegan los Dodgers contra Atlanta a las 4 y a las 7:30 Milwaukee contra San Diego. Juego 3 para hoy en la Liga Nacional. Halcones Negros derrota a los Santos 45-24. Y hoy juegos de la semana, este martes en la NBA. 5-24. Y hoy juegos de la semana, este martes en la NBA. En el básquetbol mexicano, Dorados de visita en Irapuato contra Freseros en sus dos últimos juegos de la temporada, martes 6 de octubre y miércoles 7 de octubre a las 8 de la noche se estarán llevando a cabo estos encuentros. Es toda la información, amigos, pásenla bonito, servidor Javier Ríos Silva, permanezca bien informado en Hoy en la Noticia.
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2: Oración para pedir por la lluvia. Dios Todopoderoso, de quien depende todo nuestro ser, actividad y vida, concede a nuestros campos la lluvia necesaria a fin de que, asegurando nuestro sustento diario, podamos contra

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2: Hola, ¿qué tal? Muy buenos días. Buenas tardes. Les saludamos en este martes 6 de octubre de este 2026. 278 días llevamos, 87 nos restan. Juan Antonio, buenas tardes.
3: ¿Qué tal, Javier? ¿Cómo estás? Buenas tardes a todos. Listo ya con la información.
2: Ok, Daniel, muy buenas tardes.
4: ¿Qué tal, Javier? Buenas tardes aquí a todos en cabina, listos para platicarle las novedades del día de hoy.
2: ¿Qué es lo que vamos a escuchar, Juan Antonio? ¿Qué es el avance?
3: Bueno, a nivel nacional.
2: Estatal y como quieras.
3: Bueno, a nivel nacional le vamos a platicar que concentrará ahora credencial de salud, datos médicos y de identidad. Ahorita le platicamos de qué se trata. Detuvieron a delegada del IMSS Durango tras fallecimiento de bebé. También catearon casa del ex de la mujer que asesinó a sus hijos en Nuevo León. Si se recuerdan de este caso, ¿ah? ¿Eh? Ahorita ya le vamos a platicar la información.
4: Bueno, adelante. En información internacional califica la OMS de muy bajo riesgo de peste neumónica, esto por el caso ya de Siberia que le platicábamos anteriormente. También en Estados Unidos, dos notas importantes: un juez federal bloquea las multas de Trump a migrantes por no salir de Estados Unidos, y además propone Trump que Irán destruya Los Ángeles y San Diego. Ahorita vamos a escuchar esta información también.
2: Ok, la información local, compañeros.
3: Bueno, información local, ahorita hubo una rueda de prensa, viene el cómico Alan Saldaña. Una vez más viene un cómico de esta ciudad de Camargo por parte de ahí del empresario Arturo Roacho. Ahorita le vamos a dar a conocer la información. Y también bien, el equipo de Mazorqueros Básquetbol ganó sus dos partidos el pasado fin de semana y por supuesto es una invitación para que los apoyen este fin de semana que viene también.
2: Bueno, y la información estatal: aprueba la Comisión de Hacienda contratación plurianual para primera etapa del Poniente 5. Esto por allá en la ciudad de Chihuahua. Segundo video revela momento en que custodios provocaron muerte de internos, dice el fiscal centro. Busca la Dirección de Seguridad Pública cerrar 2026 por debajo de los 320 homicidios registrados el año pasado. Bueno, también una rueda de prensa, seguramente fue en la ciudad de Chihuahua, con el diputado Arturo Zubía. Ahorita lo estaremos escuchando en un momento, lo que él comentó a medios de esto. También lo tenemos. Bueno, esto y más le vamos a estar informando, pero vamos directamente con el cronista de nuestra ciudad, con Manuel Rosales Villa. Manuel, muy buenas tardes.
5: Buenas tardes, Javier. Buenas tardes a todo tu auditorio. En un día como hoy, en el año de 1862, el gobernador Luis Terrazas Fuentes publica el decreto por medio del cual se decreta que en toda la República se guarden 9 días de luto por la muerte del general Ignacio Zaragoza, acaecido el 8 de septiembre de 1862. En el estado, este luto empezó a correr a partir del día 5 de octubre. También, un día como hoy, por el año de 1904, el gobierno del estado concede una exención de impuestos tanto estatales como municipales a la Encinillas Mining Company, en la cual ampara fincas urbanas en esta ciudad destinadas para oficinas, fundición, ensayo y demás. La exención será por 10 años. Esta era la fundición de metales que estaba en la actual Lomas de Florida.
2: Okay.
5: También, un día como hoy, también de ese mismo año, 1904, el gobierno del estado concede una exención de impuestos por 10 años al Hotel Hidalgo de Ciudad Camargo, aún en construcción, cuyo propietario es el señor Pablo Ginter. Estas son las efemérides del día de hoy, Javier.
2: Eso es. Bueno, pues ahí está todos los días importantes, efemérides, Manuel.
5: Bueno, conocemos pedacitos de nuestra historia, ¿verdad? Siempre claro. Hemos dicho que la historia es como un rompecabezas y cada pieza que va encajando, bueno, pues es algo que va engrandeciendo nuestra historia, claro. Y que nos va dando un poco más de conocimiento sobre ella.
2: Y sobre todo que se queda, ¿no? Para que los que ya no vivieron esos tiempos, pues vayan sabiendo de la historia, Manuel.
5: Así es, ojalá y los que están actualmente, todos los jóvenes y niños, bueno, pongan la atención y aprendan algo de la historia de nuestro estado.
2: Claro que sí. Manuel, ¿algo más, Manuel?
5: Todo serio, Javier.
2: Todo tranquilo. Bueno, pues ahí estamos, Manuel. Muchísimas gracias.
5: Hasta el día de mañana, Javier.
2: Gracias, Manuel Rosales. Aquí lo esperamos el día de mañana. Vamos directamente con Daniel. Adelante, Daniel. Vamos con lo más importante.
4: Bien, vamos dándole seguimiento a las notas de carácter internacional. Rápidamente le platico. que bueno, el presidente de Estados Unidos, Donald Trump, propuso anoche que Irán destruya Los Ángeles y San Diego en California como un bajo costo para terminar la guerra, a lo que el gobernador Gavin Newsom respondió que el mandatario perdió peligrosamente la razón. El tramo entre San Diego y Los Ángeles, en el sur de California, es de la región con más población inmigrante mexicana en Estados Unidos, aproximadamente 5 millones de personas. Las fuerzas iraníes pueden arrasar alguna ciudad, que eliminen Los Ángeles, que eliminen San Diego. Es un precio muy pequeño a pagar, un pequeño precio a pagar por mantener el mundo seguro, por mantener a nuestro país seguro, dijo el presidente en recorrido por Nebraska en apoyo a aspirantes republicanos. Con esa especie de sacrificio, el presidente espera que el conflicto que él inició contra Irán concluya rápido. Esto terminará muy pronto, aseguró. El alcalde de San Diego, Todd Gloria, respondió de inmediato en su cuenta de que no somos desechables, no somos prescindibles y nunca somos un precio bajo a pagar. Mantengan a nuestra ciudad al margen de sus irresponsables discursos bélicos. La alcaldesa de Los Ángeles, Karen Bass, recordó por su parte que el papel de un presidente es proteger a su país, no amenazarlo activamente ni alentar ataques contra vidas estadounidenses. Bass acusó a Trump de amenazas irresponsables que podrían poner en peligro a millones de personas. El presidente está desquiciado y es peligroso, declaró el gobernador de California, Gavin Newsom. Seamos claros, el presidente está promoviendo un ataque contra más de 10 millones de residentes estadounidenses en dos de las ciudades más grandes del país. Esto no es normal, nada de esto lo es, y seguiremos recordándoselo a la gente todos los días. De acuerdo con la oficina del censo, en los dos condados que Trump propone que arrase Irán, viven unos 13 millones de personas, pero se eleva a más de 15 millones por el condado intermediario de Orange entre ambas ciudades. Así que si nos faltaba algo por escuchar del presidente estadounidense, pues esto es un poquito más de lo ya, pues, ¿cómo decirlo?, anormal o loco que estamos escuchando.
2: De muchísimas cosas que no tienen razón de ser. Tú.
4: Así es.
2: Vamos a mensaje.
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2: Bueno, seguimos en esta ocasión. Tenemos más información. Adelante, Juan Antonio.
3: Así es. Bueno, vamos a hablando rápidamente con de información nacional. Bueno, pues la delegada del IMSS de Durango, Roxana Blanca Rivera, fue detenida tras el fallecimiento de 5 recién nacidos en la unidad de cuidados intensivos neonatales. El IMSS de Durango dio a conocer que fue trasladada de su fue destituida, mejor dicho, de su cargo, la delegada de aquel estado. Esto luego de que 5 recién nacidos perdieron la vida en una unidad del Hospital General de Zona Número 1. En su lugar se quedará el doctor Saúl Nevares Jiménez, quien tomará el cargo a partir de este martes 6 de octubre. Anteriormente, él se desempeñaba como titular de la delegación del IMSS en Tlaxcala desde julio del 2025. Lo anterior fue dado a conocer a través del siguiente comunicado, donde dice, bueno, pues el Instituto Mexicano del Seguro Social informa que el doctor Saúl Nevares Jiménez fue designado como nuevo titular del órgano de operación administrativa desconcentrada del IMSS en Durango, con efectos a partir de este 6 de octubre. Originario de Durango, el doctor Nevares cuenta con 29 años de trayectoria. Bueno, pues ahí está, la prioridad será la atención de las familias de los recién nacidos afectados en la unidad de cuidados intensivos neonatales, el cumplimiento en Durango de las medidas del Comando Institucional para la Atención de Infecciones y Resistencia a los Antimicrobianos en la unidad de salud y la colaboración plena con las autoridades e investigación en curso de estos casos donde lamentablemente fallecieron estos bebés. Y bueno, también comentarles rápidamente que autoridades de Montemorelos llevaron a cabo un cateo en un domicilio, el cual estaría relacionado con el asesinato de una familia, el cual presuntamente había sido perpetrado por la madre. Trascendió que se trata del domicilio de la expareja sentimental de Cintia Tamés, la mujer señalada de asesinar a su novio y a sus 3 hijos tras una discusión. El domicilio será o sería del padre del hijo menor de la mujer, quien también es papá del joven de 14 años que se salvó en ese hecho. Revelaron que en el domicilio encontraron dosis de marihuana, cartuchos de armas de fuego de diversos calibres, múltiples celulares y 2 vehículos particulares. Revelaron que el adolescente estaba bajo resguardo del DIF y que las investigaciones continúan para esclarecer los hechos.
2: Vamos pues, tenemos la información estatal. Dice Juárez, no debería ser un premio de consolación. Panistas, no modificaremos estrategias. Esto lo afirma Just por designación de Andrea Chávez. Tras la designación de Andrea Chávez como coordinadora municipal de la 4T en la ciudad de Juárez, la presidenta del Congreso del Estado y diputada local del PAN, Just Vega, señaló que aunque esas son cuestiones internas de Morena, el municipio fronterizo no debería ser un premio de consolación. Es una decisión evidentemente solo de Morena. Nada más expresar que Juárez no es moneda de cambio, ni se trata de dar un premio de consolación por no haber podido ser la coordinadora de la Cuarta Transformación. Pero bueno, es una decisión que ya ellos tomaron, expresó Vega Vargas. La presidenta del Poder Legislativo agregó, dice, entiendo que no estén de acuerdo como en todos los lugares, por supuesto, pero también hoy en la mañana estaba viendo que incluso hasta Tatiana Cloutier estaba como que no de acuerdo en este tema, justo hablando de que no hubo ni encuestas, ni un método de selección, ni nada, que simplemente fue una designación, pero bueno, ya Morena tendrá que hablar sobre esto. Respecto si el PAN modificara su estrategia política y electoral tras la designación de Andrea Chávez, la diputada Jos Vega explicó, nunca se va a modificar ninguna estrategia en Ciudad Juárez. El PAN se ha consolidado, ha avanzado más. Sabemos que, por supuesto, es un área de oportunidad que tenemos los panistas, pero esto no cambia absolutamente nada. Al contrario, refuerza todo lo que ya se ha hecho por parte de Acción Nacional. Ahí están, y empieza ya fuerte esto. Ahorita estaremos escuchando también algo muy relacionado, es lo que dice el diputado Arturo Zubia Fernández. Vamos a seguir informándoles, son las 3:01 p.m. ya en este momento. Bueno, esta es una mención publicitaria. 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
3: Muy bien, bueno, vamos avanzando con la información a nivel estatal. La Fiscalía de Distrito Zona Centro, dentro de la campaña Detente, Verifica y Protégete, bueno, pues está alertando sobre engaños mediante mensajería o mensajes de paquetería falsos para robar códigos de verificación y suplantar la identidad de los usuarios para pedir dinero a sus contactos. Hay que tener mucho cuidado. La Fiscalía de Distrito Zona Centro, a través de su personal especializado en delitos cibernéticos y de extorsión, lanzó una nueva alerta como parte de la campaña Detente, Verifica y Protégete. Advertencia dirigida a la población sobre una modalidad de ciberfraude enfocada en el falso rastreo y paquetes y la suplantación, mejor dicho, de identidad. De acuerdo con la información brindada por la representación social, este modus operandi consiste en contactar a los ciudadanos vía telefónica o mediante mensajes de texto, haciéndose pasar por empresas de paquetería de prestigio. Los delincuentes argumentan presuntos probables o presuntas entregas para exigir depósitos económicos o solicitar el código de verificación enviado al teléfono celular de la víctima, el cual utilizan para apoderarse de sus cuentas de correo y mensajería instantánea. Una vez vulnerados el dispositivo a la aplicación, los ciberdelincuentes suplantan, vaya, la identidad de la víctima para contactar a sus allegados y solicitar dinero de emergencia. La Fiscalía de Distrito Zona Centro rastreó sigue rastreando precisamente, y también reiteró que ninguna empresa de mensajería condiciona sus entregas mediante la solicitud de códigos confidenciales ni claves de acceso. Se exhorta a la ciudadanía a verificar los rastreos directamente en los portales oficiales de las empresas, evitar hacer clic en enlaces sospechosos y confirmar la identidad de cualquier familiar que solicite apoyo económico urgente antes de realizar transferencias.
2: Mire, vamos a escuchar parte de una rueda de prensa donde estuvo el diputado Arturo Zuye y hace algún comentario que es y debe tomarse también en cuenta sobre la problemática por la agricultura o los agricultores.
18: Fíjense que preocupado porque el hoy ungido como responsable y próximo candidato de Morena a la gubernatura, en vez de llegarle a proponer a los chihuahuenses la solución de múltiples problemas que de manera ordinaria se van presentando, su mensaje es la crítica. Su mensaje va encaminado al escarnio. Su mensaje va encaminado a un altísimo nivel de soberbia. Y preocupado, pero a la vez invito a la reflexión a mi sector, al sector agrícola, que honrosamente durante muchos años me ha tocado estar con ellos, representarlos. Imaginemos en un escenario en donde pudiéramos tener un gobierno de esa naturaleza. Hace 8 años terminaron con el 100% de los apoyos encaminados al sector agropecuario. Imaginemos teniéndolos aquí, pisoteándonos, acabando con nosotros, como lo intentaron hacer el 2020, llevándose el agua de los chihuahuenses. Eso no puede suceder. Hoy seguramente habrán de tener manifestaciones públicas en donde dirán que ahora sí van a apoyar al campo, cuando que tienen 8 años pisoteándonos.
19: 200 pesos gratis.
2: Ahí está este mensaje, vamos a ver si lo logramos y si no, pues bueno, es parte de ese mensaje que se dio en esta ocasión. Vamos a checar. Sí. Bueno, mira, son las 3:01 p.m. ya en este momento con 28 minutos. Vamos a seguir escuchando.
18: Usaron las armas para maltratar a nuestros productores buscando terminar la vida. Ese es Morena. Ese es el gobierno que representan a nivel nacional y quieren traérnoslo aquí a Chihuahua. Queridos productores, no podemos ni por equivocación permitirnos que nos vaya a suceder el exterminio, como lo dijera aquel famoso escritor García Márquez. Esto sería una crónica de una muerte anunciada y eso los agricultores y productores no lo vamos a permitir.
2: Bueno, esto es lo que dice Arturo Zubía. Dice, este es una mención publicitaria, abastecedora de plásticos y más, te ofrece todo lo necesario en artículos desechables para servicios de comida, de empaque, de hogar, higiene. 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
2: Vamos a seguirles informando en este momento. Faltan 28 minutos ya para llegar a las 14 horas 2 de la tarde.
3: Muy bien, vamos avanzando con más información. Bueno, pues ahora que está el nuevo presidente municipal, que es el suplente, por supuesto, en Chihuahua, René Chavira, pues afirmó que la seguridad será la principal prioridad durante el periodo que permanezca al frente del gobierno municipal, con especial atención a la tranquilidad y protección de las familias. Chavira señaló que tras asumir el cargo sostuvo una reunión con los mandos de la Dirección de Seguridad Pública Municipal, en la que revisaron la estrategia de seguridad y los principales indicadores registrados durante los últimos 5 años. La prioridad es la seguridad. Nos preocupa mucho la tranquilidad y la paz de las familias, expresó el presidente municipal suplente, quien indicó que a partir de esa revisión se definieron algunas líneas de trabajo para el cierre del 2026 y el próximo año. Chavira adelantó que durante diciembre se reforzará la presencia policial debido al incremento de visitantes, turistas y personas que salen de vacaciones, por lo que consideró necesario garantizar condiciones de seguridad durante esta temporada. Asimismo, señaló que para el 2027 mantendrá especial atención en los delitos patrimoniales, particularmente los robos a casa-habitación, además de continuar con las acciones preventivas y operativos de la Corporación Municipal.
2: Bueno, también sin señales de vida, residente de Obras y presidente del PAN en Camargo por el accidente en el puente de la carretera Camargo a Jiménez y agenda política. A más de una semana de intento por establecer comunicación con Gerardo Rentería Durán, presidente del Comité Directivo Municipal del PAN de Camargo, funcionario de la Secretaría de Comunicaciones y Obras Públicas, no ha sido posible obtener una postura directa sobre dos asuntos que requieren explicación pública. El primero corresponde al accidente ocurrido en la carretera libre de Camargo a Jiménez, a la altura del rancho Las Virginias, donde dos hermanas perdieron la vida y una tercera persona resultó lesionada al caer a la zona donde se desarrollaban trabajos de reconstrucción del puente. Sobre este hecho, Jesús Manuel Vázquez ha cuestionado públicamente las condiciones de señalización de la obra y ha señalado responsabilidad por lo ocurrido. Ante la gravedad del caso, se ha buscado conocer directamente la versión de Rentería Durán respecto a estos señalamientos y principalmente que dé información si existe sobre las condiciones de seguridad y señalización que prevalecían en el lugar. Hasta ahora no se ha obtenido una respuesta. Esto lo han estado comentando ya. Esta es la segunda ocasión. Bueno, ya son 25 para que lleguemos a las 14 horas 2 de la tarde. Juan Antonio.
3: Oye, Javier, mira, fíjate que autoridades estadounidenses notificaron la reapertura del puerto fronterizo Palomas, Chihuahua, Columbus. Bueno, el puerto fronterizo Palomas, Chihuahua, Columbus, Nuevo México. Esto previsto para el próximo 26 de octubre, con lo que se reactivará esa vía para la exportación de ganado en pie desde el estado. Esto lo informó el presidente de la Unión Ganadera Regional de Chihuahua, Álvaro Iván Bustillos Fuentes, el cual da un comentario. Javier, no sé si quieres que lo pongamos de una vez. Sí, lo ponemos.
2: Vamos a poner
3: el mensaje precisamente que da sobre esta reapertura. A ver, espérame, no, sí, un segundito sí, nada más. Ya sé cuál es el tema aquí. Va.
4: Muy buen día a todos mis amigos y compañeros ganaderos del estado de Chihuahua. Un cordial saludo a todos ustedes. Primero que nada, mandarles este pequeño mensaje para informarles que el viernes pasado recibí la notificación por parte de autoridades americanas donde nos dan la fecha próxima del 26 de octubre para reaperturar el puerto de Paloma, Chihuahua, Columbus, Nuevo México. Esta es una gran noticia y es de celebración para todos ustedes, ¿sí? Estaremos ya a pasos redoblados preparándonos para reabrir este puerto, esta cuarentenaria, y darle servicio y atención a todos y a cada uno de ustedes. Les quiero informar que comenzaremos con un flujo de 750 cabezas. Y es por ello que estamos ahorita pidiéndoles a todos los del bloque 1 que se acerquen a quien tengan animales ya castrados, probados, para adelantarles sus turnos y podamos servirles y atenderles en estas cuarentenarias.

0: También en la cuarentenaria Santa Teresa San Jerónimo estamos a petición de ir incrementando los flujos semana con semana. Como ustedes saben, antes del segundo cierre, ya cuando habíamos aplicado el protocolo, llegamos a procesar hasta 1,900 cabezas en este nuevo protocolo. Quiero informarles que ante el cierre que tuvimos, nosotros nos dimos a la tarea de incrementar las capacidades de la preinspección para hacer operaciones espejo entre la preinspección y la cuarentenaria, donde podamos incrementar las capacidades de esta cuarentenaria y poder llevar la cuarentenaria hasta 2,500 cabezas. Entonces estaremos atentos, estamos a la orden y espero y esta sea una gran noticia para todos ustedes y poder ir atendiéndoles próximamente y puedan exportar su ganado. Muchísimas gracias, esperemos la comunicación entre autoridades oficiales, en este caso SENASICA y USDA, para que informen de esta nueva apertura. Muchísimas gracias a todos y les mando un cordial saludo. Buen día.
1: Bueno, mire, en otra noticia, detiene policía a mamá por violencia familiar. Esto ocurrió por allá en la ciudad de Jiménez. Auxilian a niña de 9 años. La Dirección de Seguridad Pública de Jiménez informa que elementos de seguridad pública brindaron auxilio a una niña de 9 años que presentaba golpes visibles en la cabeza y detuvieron a su madre, identificada como Yasmín H.L., de 27 años, señalada como presunta responsable de la agresión en la colonia Guadalupe Victoria. Los hechos se atendieron a las 17 horas del 4 de octubre, luego de recibirse un reporte de violencia familiar vía C7. Al llegar los agentes, una persona manifestó que la menor, a quien conoce, había acudido a su domicilio para pedir ayuda y contarle que su madre la había golpeado con la mano en la cabeza. Ante esta situación, llamó de inmediato al 911. Los agentes localizaron a la niña en la vía pública. Al observar los golpes que presentaba, le brindaron primeros auxilios. Durante la intervención, una mujer salió de un domicilio y fue identificada directamente por la menor como su madre y presunta agresora, por lo que quedó detenida por la probable comisión del delito de violencia familiar. La Dirección de Seguridad Pública Municipal de Jiménez refrenda su compromiso con la protección de niñas, niños y adolescentes, así como con la atención de los reportes de violencia familiar. La corporación exhorta a la ciudadanía a reportar al 911 cualquier situación que ponga en riesgo la integridad de esta persona. Vamos al corte y lo regresamos.
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1: Bueno, esta es una mención publicitaria. 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Y tenemos en la línea por aquí a don Rafa Betanza. Don Rafa, muy buenas tardes.
10: Muy buenas tardes, señor. ¿Cómo estás?
1: Muy bien. ¿Y usted, don Rafa?
10: Muy bien, gracias a Dios.
1: ¿Cómo nos fue en la presa, don Rafa, ahora?
10: Pues hay un poquito menos, pero algo considerable. O sea, esta mañana amaneció con 6 centímetros a la alza. Quiere decir que todavía sigue llegando el remanente, Javier.
1: Eso es. 6 centímetros. Okay, entonces son 2.06 metros.
10: 2.06 metros es lo que ha entrado ahorita. Y ha captado ahorita 112.22 millones de metros cúbicos. Eso es lo que ha captado ahorita el lago.
1: 2 metros, bueno, pero bien, ahí vamos. De todas maneras, Rafa, mientras le sigue entrando, si un centímetro le entra diario, sería excelente también.
10: Eso es bueno. Y luego ya ahorita ya nos ubicamos al 24.8 de su porcentaje. Ajá. Porque tiende ahí con el 25%, Javier.
1: Okay. Bueno, pues ahí seguimos, don Rafa, seguimos adelante. Ya rebasamos los 2 metros, ¿verdad? También.
10: Sí,
1: a ver si completamos otro metro, don Rafa.
10: Con el favor de Dios, sí. Es una necesidad de agua siempre.
1: Claro que sí. Don Rafa, pues si algo más hay que informar por allá de Boquilla.
10: No, pues todo está tranquilo.
1: Qué bueno.
10: Todo tranquilo pues empieza la semana apenas. Ahora para fin de semana, pues que viene, tiene bastante gente. Ahora que ajá, la gente que venga acá al Tigre, pues ahí va la diferencia.
1: Okay, don Rafa. Bueno, pues entonces, adelante y muchas gracias, don Rafa.
10: Ándale, igualmente, Javier, ahí estamos. Un gusto.
1: Claro que sí, le agradecemos a don Rafa Betance. Vamos con el trabajo legislativo. Mire, busca la diputada Jael Argüelles blindar el transporte público contra la violencia sexual hacia mujeres y niñas. Ante la persistencia del acoso y la violencia sexual en el transporte público, la diputada de Morena, Jael Argüelles Díaz, presentó una iniciativa para reformar la Ley del Transporte del Estado de Chihuahua y establecer medidas concretas de prevención, capacitación y atención, además de un punto de acuerdo para fortalecer la respuesta de las autoridades y garantizar mayor seguridad para mujeres, niñas, niños y adolescentes durante sus traslados. La legisladora señaló que ninguna mujer debería sentir miedo al abordar un camión, tomar un taxi o utilizar un vehículo de plataforma para regresar a casa. Sin embargo, la percepción de inseguridad continúa siendo una realidad que limita la libertad de movilidad de miles de mujeres y las obliga a adoptar medidas de precaución para trasladarse diariamente. De acuerdo con datos citados en la iniciativa, el 73.8% de las mujeres en México percibe inseguridad en el transporte público. Asimismo, el Instituto Nacional de las Mujeres estima que las mexicanas realizan alrededor de 10 millones de desplazamientos diarios, de los cuales el 74% se realizan en transporte público, lo que evidencia la importancia de garantizar condiciones adecuadas de seguridad durante sus traslados. Argüelles Díaz destacó que el acoso y la violencia sexual en el transporte puede manifestarse de distintas formas, desde comentarios, silbidos y tocamientos, hasta intimidación, exhibicionismo, acecho y persecución. Por ello, consideró necesario que las autoridades cuenten con mecanismos claros de prevención, atención, coordinación y denuncia ante este tipo de situaciones. La iniciativa plantea incorporar y expresamente a la Ley de Transporte de Protocolo Estatal de Actuación ante Casos de Abuso Sexual en el Transporte Público como instrumento para establecer criterios mínimos de prevención, atención y coordinación interinstitucional, en especial énfasis en la protección de mujeres, niñas, niños y adolescentes. Entre las reformas propuestas se contempla que las personas concesionarias y conductoras de transporte colectivo acrediten capacitación y actualización en dicho protocolo, además de fortalecer las obligaciones relacionadas con la identificación del personal y el cumplimiento de las disposiciones aplicables. También se plantea que las unidades cuenten con condiciones adecuadas de accesibilidad de iluminación. Durante la construcción de esta propuesta, la legisladora sostuvo un diálogo con Catalina García, representante de Rudas y Cursis, colectivo antiacoso, quien creó esta organización a partir de la experiencia de acoso que vivió su hija en la ruta Punta Oriente en la ciudad de Chihuahua. Bueno, hay mucho que hablar sobre estos temas, pero también muchos casos de lo que se maneja por esta legisladora es que este tipo de acoso sigue ocurriendo en todas partes. Vamos a seguir informándoles, pero después de esto.
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1: Mire, estamos solicitando de nuestro auditorio, si tienen estas pastillas, este medicamento, se lo vamos a agradecer. Se llama quetiapina. Este medicamento urge, si usted lo tiene y quiere compartirlo, márquenos a las líneas de aquí de La Jefa. También hay una bolsa con medicamentos que ayer se encontraron en el camión. La receta, entre los medicamentos, la receta está en nombre de María de la Luz Lara Acosta. Si me escucha María de la Luz Lara Acosta y quiere recuperar sus medicamentos, quien los tiene nos dio el teléfono. Y el teléfono de esta persona es el 648-469-2123.
17: Muy bien, bueno, vamos avanzando con la información local. Viene a Camargo ahora el cómico Alan Saldaña. El empresario Arturo Roacho es el que hace la invitación y convoca esta rueda de prensa para precisamente anunciar esto. Ahora el Club de Leones y los Rotarios pues estarán de lleno también en la logística para traer a este comediante. Vamos a escuchar la información.
18: ¿Qué tal? Buenos días. Bueno, agradecerles a todos ustedes por darse el tiempo de poder acompañarnos el día de hoy en esta rueda de prensa. Donde tengo a compañeros del Club de Leones y amigos, Club de Leones Nueva Era y amigos del Club Rotario. Son dos asociaciones civiles de nuestro municipio de Camargo, que bueno, pues el trabajo de ellos es un trabajo importante que realizan en nuestra ciudad. Y bueno, pues me gustaría comentarles que a los años anteriores hemos realizado eventos de comedia, eventos de show que hemos traído para nuestro municipio, eventos donde la gente ha colaborado, ha asistido a este tipo de eventos, donde afortunadamente pues hemos tenido llenos totales. En el caso del primer evento que tuvimos con Mike Salazar, donde fue necesario poder abrir otra función más, y prácticamente a los meses siguientes volvimos a traer ese tipo de eventos porque la gente pues lo solicitaba, lo pedía, ¿verdad? Lo tomó de muy buena manera y bueno, pues eso nos dio mucho gusto de poder traer eventos a nuestro municipio de Camargo. Y en esta ocasión estoy colaborando con estas dos asociaciones civiles, Club Rotario, Club de Leones Nueva Era, para organizar nuestro próximo evento. Nuestro próximo evento es un show de comedia que será el sábado 14 de noviembre a las 8 de la noche en el Teatro de la Ciudad, un lugar cómodo, apropiado para poder disfrutar desde cualquier lugar, ¿verdad?, este tipo de eventos. Entonces, invitarlos. Se presenta el comediante Alan Saldaña, un comediante de Monterrey, de la camada que hemos traído, de los comediantes que han salido ahora sí que a la pantalla grande, ¿no?, a demostrar el talento que traen dentro, arriba al escenario. Entonces pues nos da mucho gusto poder colaborar con estas dos asociaciones civiles y traer un comediante más para nuestro municipio de Camargo. Nos da mucho gusto. No sé si alguien quisiera comentar algo, compañero.
19: Pues invitarlo a este 14 de noviembre, que ya tuvo antes de la presentación lo que es Mike Salazar, El Potro, Oscar Burgos, y que fue pues un éxito que usamos y participamos. Pues si tienes una noche que vivir ahí con tu compañera, con tus amigos, compañeros de trabajo, es muy bonito asistir a estos eventos de que se están presentando aquí en la ciudad de comedia, que a veces nos quejamos de que no hay mucho que hacer en Camargo, y esta es una oportunidad para darnos, ¿no?, de compartir, convivir y por reír, sacar ahí el fúa del trabajo. Y pues ahí los esperamos este 14 de noviembre, apoyando, que esta vez nos invita Rush a lo que es el Club de Leones Nueva Era, que ellos entre sus actividades, el bien servir a la comunidad, pues se requiere recursos, al igual lo que es el Club Rotarios, que ellos llevan a gente a operar a la ciudad de Guerrero, de Cataratas, y esta es una oportunidad que se nos da pues para colaborar con ellos y pues invitarlos, esperarlos ahí este 14 de noviembre en un horario, Rocho.
18: 8 de la noche.
19: Pues ahí nos esperamos.
20: ¿De qué manera van a participar ustedes?
19: Pues en la venta de boletos, en la invitación. En la invitación de en Super Camargo va a estar la venta de los boletos.
20: Y en Farmacia Santa Clara.
19: Farmacia Santa Clara también. Comprometernos junto con Club de Leones Nueva Era de que son 495 lugares.
21: Así es.
19: Entonces, pues, no, tanto ellos como nosotros comprometernos a la venta de boletos.
22: Bien, para no regresar ahorita los micrófonos, Hugo, platícanos así, a grosso modo, ¿para dónde se destinaría lo poco, mucho, mediano recursos que se recaudan en este evento?
20: En este caso, ahí voy a tomar un poquito la palabra, en este caso, sabes que tenemos, gracias a Dios, nosotros como Club Rotario, pues tenemos próximas cirugías de cataratas, es en apoyo a las personas que van. También tenemos ahorita una
23: campaña de prótesis de mama.
20: De prótesis de mama, que viene siendo también parte de, y obteniendo ese recurso, pues el recurso se queda aquí mismo, y aquí mismo las personas que lo necesitan. También tenemos otra parte que nos han donado, esto va de sillas de ruedas, sillas para el baño, también va en esta parte para poder nosotros seguir apoyando.
19: Allí quiero participar y aunar un poquito lo que dice Mayra. Estamos contentos porque una persona de Kianza, que vive en Kianzas pero que es de esta región, dijo: oye, Hugo, yo quiero ayudar allá al Club Rotario, si compró, vamos a mostrarlas en estos días, ¿verdad?
20: Sí.
19: De tanto sillas de ruedas, andadores, bastones, sillas para bañarse que usan los adultos ya, también es donado, es gratis, pero requiere un recurso para llegar aquí. Entonces, lo que vamos a pagar ahí a la empresa de Cielito Lindo, pues es algo de lo que se requiere hacer en estas actividades, juntar y pagar, no sé, creo son 3,400 pesos. Y son detallitos así, porque ya nos está mandando que más gente de Kianzas se está uniendo para esas obras, y eso nos pone contentos, y pues necesitamos el recurso para pagarlo, pues el llegar aquí.
23: De hecho, los invitamos a que se unan y que estén muy pendientes de nuestra página de Club Rotario Camargo, donde vamos a hacer la convocatoria para la donación para la gente que más lo necesita. Tenemos sillas de ruedas, vamos a tener sillas para baño, y todas estas actividades que nosotros hacemos es con el fin de ayudar a la comunidad. Así es que ustedes se divierten y nosotros apoyamos a la comunidad.
22: Perfecto.
23: Es un dar.
21: Invitar a toda la gente aquí en Camargo para que acuda. Digo, sábado 14 de noviembre, 8 de la noche, Teatro de la Ciudad, se presenta el comediante Alan Saldaña. Precios súper accesibles, precios económicos, porque la verdad, precios a otros eventos que hemos tenido, aquí la intención es de que el teatro se llene, aquí la intención es de poder invitar a toda la ciudadanía para que pueda colaborar con estas dos asociaciones civiles. Ya vieron ustedes las necesidades y el apoyo que ellos brindan a la ciudad. Entonces, el boleto más económico es de 350 y el más caro nada más sube 100 pesos, 450. 350 y 450 en zona oro, es única función, para que la gente pase ya a Super Camargo, a las diferentes sucursales de Ferretería Nueva, Farmacia Santa Clara, y con todos los socios que quieran, con todos los organizadores del evento, de los dos clubs, para que pasen y le pidan su boleto. Ellos van a andar ofreciendo ahí con las familias y amigos, pues para que compren y colaboren con todos nosotros, ¿no? Que al final de cuentas vamos ahora sí que a buscar más recursos para que puedan seguir ellos ayudando a más gente aquí en nuestro municipio de Camargo y pues sus alrededores, así es.
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0: Oración para pedir por la lluvia. Dios Todopoderoso, de quien depende todo nuestro ser, actividad y vida, concede a nuestros campos la lluvia necesaria a fin de que, asegurando nuestro sustento diario, podamos con tranquilidad

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1: Bien, vamos a escuchar una entrevista con el señor Adolfo Trillo en relación a la próxima visita del precandidato o el coordinador de la Cuarta Transformación aquí en el estado de Chihuahua, Cruz Pérez Cuellar, que bueno, precisamente se va a dar con el motivo del informe de la regidora de Morena, Ana Laura Meléndez. Vamos a escuchar esta entrevista. También le preguntamos, por supuesto, por el tema de la coordinación municipal de Morena aquí en Camargo. Vamos a ver qué dijo precisamente el señor Trillo.
2: Oiga, pues sí, mire, como usted lo dijo, ya estamos a una semana de que se tomó esa decisión, y pues qué padre, porque nos tocó estar presentes en ese importante momento para nuestro movimiento. Y pues ya, como todos sabemos, que ya se tomó una decisión, fue una decisión de veras, una competencia muy dura, porque pues tanto como Andrea como Cruz, pues son dos competidores muy fuertes. Entonces, pues tomaron la decisión y como todos lo sabemos, el elegido fue Cruz Pérez Cuellar para coordinador aquí en el estado de Chihuahua.
3: Así es. ¿Cómo toman ustedes la noticia, Fito, conociendo que pues ustedes fueron de los principales acompañantes, ¿no?, de Cruz aquí, de su movimiento, en los cruceros, en las reuniones? Ha sido usted pues una pieza, digamos, clave en el movimiento de Cruz Pérez Cuellar. ¿Cómo les toma la noticia y obviamente qué sigue después de esta decisión?
2: Oiga, pues muy contentos, pues siempre... Siempre se compite o se juega para ganar, ¿verdad? Pero pues sabemos que el que se sube al ring, pues tanto puede ganar como puede perder. De eso estábamos conscientes todos. Pero pues muy contentos, porque pues la decisión que tomamos desde un principio de apoyar a nuestro actual coordinador ahorita, Cruz Pérez Cuellar, pues qué bueno que las cosas salieron como nosotros lo teníamos planeado. Pero al igual, si hubiera sido Andrea, pues estuviéramos también en el mismo movimiento, ¿verdad? Pero pues como usted sabe, siempre hay pues grupos y diferentes expresiones, diferentes equipos, y pues cada quien apoyó a quien consideró pues la mejor opción.
3: Claro.
2: Pero pues ahorita ya es momento de unidad. Ahorita para mí y para nosotros, para el grupo y para todos, pues se viene una etapa todavía más importante, porque todavía no hemos ganado. Se ganó un compromiso enorme, la coordinación, pero pues de eso estamos conscientes, que se viene mucho trabajo y tenemos que estar todos juntos. Hoy toca pues sumar a todos los grupos. Yo lo digo y siempre lo he dicho, Morena necesita a todos, aquí nadie sobra. Entonces pues es un buen momento, y no es momento de festejar tampoco, es momento de unidad, pero de unidad, no nada más de palabra. Tenemos que buscar la forma de que todos seamos uno solo.
3: Así es.
2: Y sí se está platicando, sí hay respuesta de los compañeros, entonces muy padre.
3: Justamente eso iba. Usted está, o el grupo que tiene aquí Cruz Pérez Cuellar, o que lideró su movimiento antes de la coordinación, está buscando la cercanía con la gente que hacía lo mismo, pero por el lado de Andrea Chávez. Fito, ¿qué hay de eso?
2: Sí, Sí, claro, pues mis respetos para todos. Le digo, aquí nadie ha ganado, tampoco nadie ha perdido. Es momento de unidad. Y pues estábamos esperando a ver qué decisión tomaba Andrea también, que es muy importante la decisión que acaba de tomar de ser la coordinadora del municipio de Juárez. Eso es excelente para este movimiento.
3: Perfecto.
2: Entonces, porque, pues como le digo, es trabajar todos juntos, y así como la acaban de nombrar ahorita, que es una excelente noticia para todos los del movimiento, porque pues eso significa que va a haber unidad y que vamos a trabajar todos juntos desde el último rincón, desde Juárez hasta la región acá centro-sur. Entonces, qué padre de veras que se están dando las cosas como estaban planeadas.
3: Perfecto. Permítame preguntarle, ¿viene Cruz Pérez Cuellar a Camargo en próximos días? ¿Será el informe de una de las regidoras? ¿Qué información puede irnos adelantando también?
2: Sí, mire, de hecho, invitamos al licenciado Cruz Pérez Cuellar, nuestro coordinador ya. Para el día 8 teníamos programado el informe de la regidora Ana Meléndez, pero se tuvo que cambiar porque Cruz tiene que estar en la Ciudad de México el día 7. Y pues no le alcanzaría para regresar para el día 8. Entonces, pues es un evento muy importante. Morena se va a festejar en México los 15 años que cumple el movimiento de Morena. Entonces nos habló que si pudiéramos cambiar la fecha, y la pusimos para el 14 de este mismo mes. Entonces, pues por aquí va a estar acompañándonos nuevamente Cruz Pérez Cuellar.
3: Perfecto, señal de que pues van varias veces, ¿no? Que tenemos aquí al coordinador, el hoy coordinador en Camargo.
2: Sí, oiga, eso pues a nosotros de veras, para nosotros es muy importante que no deja de escuchar a los camarguenses, no deja de estar al pendiente de los camarguenses. Siempre nos está preguntando cómo anda Camargo, qué han hecho, qué falta de hacer, y yo creo que con esta visita ya van 12 visitas aquí a la ciudad de Camargo, al municipio de Camargo. Entonces, qué padre, porque vienen cosas buenas para nuestro estado y vienen cosas buenas para Camargo.
3: Perfecto, permítame, aprovechando, así como se dice, la recta, que usted lo acaba de mencionar, por último preguntar, la coordinación de Cruz Pérez Cuellar en el estado, ¿le da a Fito Trillo en automático la coordinación de Camargo?
2: Pues mire, siempre se ha comentado, ¿verdad?, que, y lo ha comentado el mismo Cruz cuando ha estado aquí en Camargo, pero pues yo respeto a los grupos, a los compañeros, sabemos que hay o puede haber otros aspirantes. Entonces yo voy a tomar la decisión. Yo siempre he dicho que el pueblo es el que manda. Si el pueblo designa a otra persona, yo lo voy a apoyar o la voy a apoyar, pero si le toca a un servidor, con mucho gusto vamos a trabajar por ese movimiento.
3: Perfecto, entonces a la espera de lo que indique el partido, Fito.
2: Sí, a la espera, hay que respetar los tiempos y hay que respetar a la ciudadanía, que como siempre lo hemos dicho, al que le toque hay que trabajar mucho, muy duro y como venga, pero lo importante es que estemos unidos, que tengamos unidad, como lo hemos venido haciendo. Sí hay grupos, pero los grupos siempre estamos en comunicación.
3: Perfecto. ¿Algo más que desea agregar, señor?
2: Pues agradecerle que se haya tomado el tiempo de llamarme. Aquí andamos a la orden. Aquí andamos en el campo, en una labor que sabemos que el campo también necesita chamba. y pues sabemos que las necesidades más urgentes están en las colonias, están en las comunidades, pero también en el campo. Por eso andamos acá chambeando, ¿eh?
3: Perfecto, muy bien. Pues gusto de platicar con usted y seguiremos pendientes de lo que venga.
2: Muchas gracias y ahí seguimos pendientes, ¿eh?
4: Bueno, ahí está. Son las 14 horas, 2 de la tarde con 12 minutos y seguimos en un momento más.
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1: Bueno, vamos avanzando con más de la información del día de hoy. Vamos a escuchar a Jesús Porras, es parte del Patronato Mazorqueros Básquetbol. Sus últimos encuentros fueron ganados y bueno, este fin de semana se invita a la afición a seguirlos apoyando, ya que pagarán la visita, salen pues fuera de la ciudad. Vamos a escuchar a Jesús Porras.
8: Muy bien, gracias a Dios, este fin de semana fue un fin de semana de doble jornada aquí en casa, en donde el día viernes estuvimos recibiendo a los Faraones de Nuevo Casas Grandes, donde pudo el equipo de Camargo de Mazorqueros remontar, debido a que prácticamente todo el encuentro íbamos abajo en el marcador. En el último cuarto pudo y logró Mazorqueros dar la remontada para obtener este importante triunfo. Y el día sábado se recibió aquí a los Leñadores de Madera, en donde también el equipo de Camargo de Mazorqueros se desempeñó muy bien, y donde rebasamos los 100 puntos durante el juego y se logró tener una diferencia abultada por más de 25 puntos de diferencia contra el equipo rival.
1: ¿Cómo ha estado respondiendo la gente, señor?
8: Bien, tuvimos una taquilla regular, esperamos que nos siga apoyando ahí la afición, es importante que acudan para que el equipo se sienta cobijado, que se sienta en casa bien, que siga desenvolviéndose así. Seguimos escalando en la tabla, ahorita nos encontramos en tercer lugar de la tabla general, entonces vamos por muy buen paso. Este fin de semana que sigue estaremos con doble salida, visitando a Faraones y posteriormente a Leñadores de Madera, pagando la visita que ellos vinieron a hacer este fin de semana anterior.
9: Muy bien, y sobre todo invitar a la gente para que pese la localía, sobre todo en el Praxis de Esquinar, ¿no?
8: Sí, es muy importante hacernos presentes, ¿no? Para que pese el gimnasio, como bien lo comentas, para que el equipo rival sienta esa presión y para que nuestros jugadores locales que se están desempeñando excelente se sientan apoyados y respaldados por nuestro público camarguense.
9: Así es. En cuanto a jugadores ya completos, ¿no falta ningún refuerzo?
8: Estamos todavía buscando dos refuerzos más. Por ahí, en cuanto los tengamos ya confirmados, los estaremos haciendo saber para fortalecer aún más el equipo y llegar sólidos y fuertes a los playoffs.
9: Perfecto. Ya nada más recuérdenos los costos de los boletos cada vez que se presente aquí Camargo.
8: El costo es de 75 pesos general. Ahí los estaremos esperando en las siguientes fechas. Por ahí, la próxima semana les estaremos diciendo qué día jugamos en el Praxis de Esquinar, igualmente a las 8 de la noche, y viene Membrilleros de Aldama aquí.
9: Ok, perfecto. ¿Algo más, señor?
8: Por mi parte sería todo, agradecerles como siempre el espacio.
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1: Bien, vamos avanzando con información. Como usted habrá pues seguramente leído en notas nacionales, hay un posible comprador de la empresa AMSA. Obviamente esto derivaría en la adquisición también de Minera del Norte, empresa ubicada por ahí en la Perla y que tiene ya más, o acá tiene 2 años alrededor aproximadamente detenida, ¿no?, por este problema de su dueño. Y bueno, pues ante esta situación de una posible compra está atento el gobierno municipal, primero que nada por el tema de la reactivación económica, Javier, Juan Antonio, que representaría, y segundo, porque Minera del Norte adeuda más de 10 millones de pesos de predial al municipio. Entonces esto pues tiene atento a las autoridades. Vamos a escuchar esta entrevista con el secretario del Ayuntamiento, el licenciado Ramón Almanza.
12: Muy bien lo comentas, pues el tema importante de la reactivación económica que se daría con la posible compra de Altos Hornos de México y sus filiales, que es Minera del Norte, una de las filiales, pues es un tema que interesa al municipio, sí, porque, pues bueno, al momento de que esta nueva persona, o si hubiera alguna nueva persona que comprara como tal, pues también estaría respondiendo por las obligaciones que con las que cuenta contra nuestro municipio, y bueno, sería un alivio financiero ahí para las arcas importante. Entonces, pues lo hemos estado monitoreando a través de los medios de comunicación, como toda la ciudadanía, ahorita pues no podemos hablar de nada seguro porque, como tú sabes, creo que una ampliación de un plazo ahí para un pago de una seriedad, una garantía de seriedad, algo así. Entonces, pues bueno, estaremos muy a la expectativa para nosotros como municipio saber con quién y cómo llegar ahí. Ojalá y se lograra por el bien de nuestro municipio, pues sería un detonante económico también bastante importante que fue cerrado ya hace un par de años.
13: Seguramente el comprador en algún momento deberá acercarse, ¿no? A ver qué pueden hacer, si se puede condonar algo del predial, que sabemos le ven algo, una cantidad por encima de los 10 millones de pesos. En caso de esto, ¿el municipio estaría dispuesto a ver la manera de cómo pues ayudar a la reactivación, en este caso de la mina de la Perla, secretario?
12: Mira, yo creo que será un tema, no pudiéramos adelantarnos, sería un tema del ayuntamiento que esté en turno, ¿verdad? Ellos ya evaluarán la cantidad y evaluarán las circunstancias, ¿verdad? Yo creo que sería un tema importante para el ayuntamiento, bueno, para el pleno, y bueno, sería por el pleno quien lo debería establecer en su momento.
13: Es decir, esta decisión no correspondería únicamente al alcalde, también le correspondería al ayuntamiento tomarla.
12: Yo considero por la cuestión, por la cantidad, considero que será mucho más importante que fuera a través de todo el ayuntamiento, que es nuestro máximo órgano deliberante.
13: Perfecto. Y en el caso de los compradores, pues todo esto, ¿ustedes han sabido algo? ¿Tienen alguna información de quién estaría interesado en comprarla y todos los detalles?
12: Fíjate que, te soy sincero, únicamente traemos la misma información que es la de los medios de comunicación. No traemos alguna información de mayor exactitud, porque pues, por lo mismo de que todavía no hay una seriedad, podríamos decirlo, o algo un poquito más formal.
13: Ok, ¿han mantenido comunicación con el presidente seccional de por allá de esta localidad?
12: Sí, nosotros tenemos una comunicación constante con mi buen amigo Rubén. Le enviamos un saludo a Rubén Cornejo ahí, al seccional de La Perla. Tenemos una relación cercana ahí para ver las necesidades de la comunidad, y pues bueno, también ellos están bastante a la expectativa de lo que pueda seguir pasando con esta noticia en los siguientes días.
13: Perfecto. Al respecto de ese tema, secretario, ¿algo más que desees agregar?
12: No, agradecerles el espacio y decirles pues, vamos, que esperamos si se pueda esta reactivación para que los trabajadores y los camarguenses pues, puedan tener el monto que les correspondía por la relación laboral que estudiar y pues bueno, sería un detonante económico importante para el municipio.
13: Correcto, eso vendría, ¿no? Al cambiar de dueño tendría que haber unos pagos de liquidaciones, ¿no? Primero que nada.
12: Sí, creo que hay pendientes ahí adeudos con los trabajadores, entonces bueno, sería un detonante importante también para el municipio, ya que la mayoría de ellos pues están radicados, establecidos en nuestro municipio.
13: Perfecto, gracias, secretario.
4: Bueno, ahí está, son las 14 horas 2 de la tarde con 24 minutos. Seguimos informando en este momento, todavía nos queda un buen rato y vamos a hablar precisamente de un caso más asegura. Pipa presuntamente utilizada para huachicol, esto en Las Moras. La Secretaría de Seguridad Pública del Estado, encabezado por Gilberto Loya Chávez, informó sobre el aseguramiento de un vehículo tipo pipa presuntamente utilizado para el transporte ilegal de hidrocarburo. El aseguramiento se realizó en la localidad de Las Moras, Chihuahua. El hecho ocurrió el pasado domingo durante un recorrido de prevención y vigilancia realizados por elementos de la Policía del Estado, esto en coordinación con personal de la Secretaría de Defensa Nacional sobre una brecha de terracería. En el lugar, los agentes avistaron un camión cisterna marca internacional modelo 1990, color blanco en aparente estado de abandono y sin tripulantes. Al realizar la inspección correspondiente, se percataron que de un fuerte olor a hidrocarburo y que el tanque con capacidad de 10.000 litros se encontraba cargado con presunto combustible. Derivado de lo anterior, se aseguró la zona y se desplegó un operativo de rastreo en los alrededores para la búsqueda de tomas clandestinas sin que se localizara alguna. Finalmente, el vehículo fue asegurado y trasladado a las instalaciones de Petróleos Mexicanos para su resguardo, quedando a disposición de la Fiscalía General de la República para continuar con las investigaciones correspondientes. Tras el peritaje, se confirmó que transportaba más de 9.600 litros de gasolina regular con un valor estimado de 230.794 pesos. Seguimos adelante, compañeros.
1: Bueno, vamos a avanzar con más información. También hay más información estatal porque se llevó a cabo en el Congreso del Estado la entrega de la Medalla al Mérito Educativo. Representantes de los tres poderes del Estado, autoridades educativas y los diferentes sectores participaron en la sesión solemne programada para la entrega de la Medalla de Chihuahua al mérito Educativo. En la categoría individual resultó ganador el trabajo de Gladys Esperanza Rodríguez Ríos, denominado REAE Benebó, proyecto del municipio de Huachochi con seudónimo HOPE, el cual responde a la necesidad de fortalecer la educación en comunidades indígenas de Chihuahua mediante materiales educativos en lenguas originarias. También, a partir de su experiencia docente, la autora identificó la falta de recursos en Rarámuri y Ódame como una barrera para el aprendizaje y la comprensión lectora, por lo que se desarrolló y rescató materiales didácticos contextualizados como alfabetos, grafías, libros y actividades dirigidas a niñas y niños de la Sierra de Chihuahua. En la categoría colectivo resultó ganador el trabajo de Juárez, realizado por Lucina Ávila Hernández, Jesús Manuel Flores Rocha, Rosa Isela Rivera, Fernanda Fabiola Becerra, Sofía Valenzuela Garay, Gladys Lisbeth Montoya Costa, Vicente Franco Campillo, llamado Docencia en la Era de la Inteligencia Artificial, con seudónimo Docencia. También pues hubo varios premios más. En su mensaje, el diputado Óscar Avite Arellanes, presidente de la Comisión de Educación, Cultura, Física y Deporte, dijo que esta medalla representa mucho más que una distinción, que constituye un reconocimiento público a la vocación, al esfuerzo y a la entrega de quienes han hecho de la enseñanza una verdadera misión de vida. El secretario de Educación y Deporte, representante del Poder Ejecutivo del Estado, Francisco Hugo Gutiérrez Dávila, señaló: "Hoy reconocemos el talento, la creatividad, la dedicación y sobre todo el compromiso de quienes decidieron compartir sus experiencias y propuestas educativas con toda la comunidad. Felicitamos a todas y todos los participantes". Dijo que cada proyecto presentado representa horas de trabajo, reflexión, planeación, búsqueda de soluciones y seguramente también muchos aprendizajes obtenidos en este proyecto, en ese camino. Participar en una convocatoria como esta significa tener la disposición de mirar la propia práctica educativa con sentido crítico, identificar aquello que puede mejorarse y atreverse a proponer nuevas formas de hacer las cosas, y eso tiene un enorme valor. Así que bueno, enhorabuena para todos los maestros que resultaron homenajeados o reconocidos en este mérito docente por parte del Congreso del Estado.
4: Bueno, y de esta manera llegamos al final.
14: Así es. Bueno, muchas gracias, Javier. Gracias a todos. Como siempre, pásenla bien, buen provecho y hasta la próxima.
4: Adelante, Daniel.
1: Así es, sigan teniendo un excelente martes. Nosotros pasamos para dejarle el espacio a Radio Oportunidades.
4: Claro que sí, muchas gracias, compañeros. A Uriel también y acá a Marlet Coronado y a usted, que es nuestro público. Gracias por estarnos escuchando cada vez. Pues quedamos la cuestión de la información más importante a través de nuestros noticieros. Bueno, nos quedamos un rato para estar acompañándole en el siguiente programa.
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0: Bueno, aquí arrancamos con Radio Oportunidades para que nos marque al C48-4625-666. O también para que nos mande su mensaje de texto al C48-4625-4384. Aquí escuchando la sonora de Margarita. La vida es un carnaval. Sí, buenas tardes.
1: Muy buenas tardes. Para anunciar que tenemos en venta una televisión de 32 pulgadas. Es un plasma. Lo tengo en 500 pesos para ya que salga.
0: Ajá.
1: Para mayor información se pueden comunicar al 629-110-2899.
0: Okay.
1: Antes de que se me pase, también tengo un entrenador de niño en 40 pesos y dos uniformes de la secundaria federal, el deportivo y el diario, pantalón talla 5, playeras M y L, y las playeras de la pantalonera son 32, 34 y pantalonera L. Cada juego lo tengo en 100 pesos.
0: Okay.
1: Información al mismo número, 629-110-2899, por favor.
0: Ok, muy amable, ¿eh? Gracias.
1: Gracias, bendiciones para todos.
0: Igualmente para ustedes. Bueno, pues es Radio Oportunidades, ¿eh?

0: Bueno, y nos llega otro mensaje. Ya están los ricos tamales de rojo y rajas con queso recién hechos, Márqueles ya al C48-124-4457.
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0: Dice, se venden tres llantas, 235-75-15, usadas a 350. Para mayor información, comuníquense al C48-108-7051. Buenas tardes.
2: Buenas tardes, Javier.
0: Buenas tardes.
2: ¿Me permite?
0: Adelante.
2: Mire, tengo la venta, un cojín para dar masajes, es eléctrico, y tengo también planchas y secadoras para el cabello. Tengo dos burós de madera, de pura madera rústica. Son, también tengo un teléfono celular en muy buenas condiciones y un peinador muy bueno también, que es en rústico y muy macizo, no tiene nada de tripla y pura madera. Todos estos artículos, favor de comunicarse al 648 106-59-84. Muchas gracias.
0: Sí, gracias. Muy amable.

A ver, de venta una parrilla eléctrica de 4 quemadores, es comercial, funciona mejor que una estufa normal a 1300 y píldora 750 y ventana para baño 60 por 40, nueva con vidrios y sprint. Para mayor información sobre estos artículos, marque al C48-146-8182. Vendo dos climas, frío y calor, 220, recién retirados. En $1,000 los dos o $3,500 cada uno. Mandar mensaje al teléfono 629-109-1089. Vendo botas de hombre vaqueras de número 9, también un asador grande a gas, todo a buen precio. Interesados, hablar al C48-124-5560.

0: Vende una lavadora de perilla Whirlpool a $4,500. Comuníquense al C48-107-3282. Buenas tardes.
1: Buenas tardes. Oiga, disculpen, solicito un...

0: Boile chico.
1: Sí.
0: Alguno tiene en buen estado y lo quiera vender, comunicarse por favor a mi teléfono 942215.
1: Okay. Gracias, Sara.
0: Okay, gracias.
1: Hasta luego.

0: 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Se vende terreno limpio, bardeado, céntrico. Se vende casa como terreno muy céntrico. Se vende lote para granjita por la carretera libre en abonos 2.500. A ver, dice, se vende lote para granjita por carretera libre en abonos 2.550 metros cuadrados. Se vende Estrail con 73.000 kilómetros en oportunidad con un solo dueño en 220.000 pesos. Para mayor información, al teléfono 614-394-3664 y 648-469-5627. Vendo mi carro, un Pontiac Grand Am 2004, jalando muy bien, cero adeudo, es de uso diario, bueno para la carretera. A solo 30 mil pesos. Más información al C48-121-1042.
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0: Bueno, y seguimos al ritmo de la Sonora Dinamita ahora.
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0: Y usted va a marcar a nuestras líneas, que es el 48-47-5666. Buenas tardes.
2: Buenas tardes, Javi, ¿me permite?
0: Sí, adelante, señor.
2: Sí, mire, estamos vendiendo un frijobar en muy buenas condiciones. También una caminadora manual nueva, una tarja con sus accesorios y una hielera con rueditas y jalón. Para mayor información, favor de llamar al teléfono 648-107-2002. Muchas gracias, Javi.
0: Gracias a usted.

0: Sí, buenas tardes.
1: Buenas tardes, Javier, ¿me permitas?
0: Sí, adelante.
1: Mira, Javier, tengo a la venta como unos 10 aires. Sí, aires de especial para piezas, alguien que arregle, que le interesen. Están buenos las aspas, los pedestales, los crucifies. Hay muchas piezas muy buenas. También tengo a la venta dos pares de botas con su cinto en $600 cada uno. Un cajón para abajo, 12 pulgadas en $350. Dos tablarrocas, 3 octavos de 1.20 por 2.30, usados en muy buenas condiciones. Una chamarra cazadora de piel para caballero, color negro, talla L en $500. También está muy, muy buena, seminueva. Tengo también camisas talla mediana y large para caballero en $80 cada una. Tengo varios colores, beige, blancas, negras, rojas, varios colores y muy bonitas. También tengo a la venta pantalones 36 por 32, Levi's, Wrangler y otras marcas en $250. Y me queda un Levi's 501 de 33 por 34, 501 beige en $200. También tengo a la venta una lona 4 por 6 de 18 onzas, color azul gruesa en $2,500, está nuevecita, ya lista para instalar. Y por último, Javier, seguimos a la venta con malla sombra, cualquier medida reforzada con ojillo, como guste el cliente, la fabrico, es 90% beige, muy ligerita y es 90%, cubre muy bien el sol. Interesados, 648-102-5984, gracias, Javier, muy amable.
0: Sí, hasta luego, gracias. A ver, se vende terreno limpio, bardeado, céntrico. Bueno, esta es una mención publicitaria, ¿eh? Se vende terreno limpio, bardeado, céntrico. Se vende casa como terreno muy céntrico. Se vende lote para granjita por la carretera libre en abonos $2,500, 50 metros cuadrados. Se vende un X-Trail con 73,000 kilómetros en oportunidad con un solo dueño en $220,000. Más información en los teléfonos 614-394-3664 y 648-469-5627. Buenas tardes.
2: Buenas tardes. Oiga, ando buscando quien venda pastillas alprazolas.
0: Ajá.
2: Debe comunicarse al 648-109-54.
0: Ah, ok.
2: Por favor.
0: Sí, gracias, ahí está, señora.
2: Muy amable.
0: Sí, a usted. A ver, en venta taladro inalámbrico con dos baterías recargables, $350, un gato de botella de 5 toneladas en $350 y un cargador de baterías en $180, todo nuevo, ¿eh? Marcar al C48-109-6385. Buenas tardes.
3: Sí, buenas tardes. ¿Me permite, mujer?
0: Sí, adelante, señor.
3: Mire, tengo un local en renta en la colonia Chavira 1 de la calle Don Carlos Ortega, pegado al Oxxo, que está rumbo a Boquilla. La persona que se interese puede hablar al 648-109-8417.
0: Ok.
3: Bueno, gracias, buenas tardes.
0: Gracias a usted. A la venta una puerta de sprint de 1 metro por 1.90 de alto usada, pero está en servicio a solo $500, no tiene marco, solo es la puerta. Marcar al C48-146-8182. Buenas tardes.
4: Buenas tardes, Javier.
0: Buenas tardes.
4: Ahí para el público, si tienen pastillas tramadol, paracetamol.
0: Ajá.
4: ¿Usted regalar o vender?
0: Ok.
4: Número 648-465-2308.
0: Órale, pues gracias.
4: Gracias, Javier.
0: Hasta luego. Abrió la puerta. Venta de lavadoras Kenmore de reloj, 3,500. Una Whirlpool digital, 2,500. Interesados, marcar al C48-505-8548. Sí, buenas tardes.
5: Muy buenas tardes, Javier.
0: Don Pepe Antojos. Luego, Pepe.
5: Ahí está el antojo, Javier, bastante cubierto, está que es mucho cubierto, un cono chico, cono grande, pipistorias, mucho jamoncillo y lechitas quemadas, Javier, y mucho más.
0: Que vayan a lo más alto y lo más dulce de la Guerrero.
5: Aquí los esperamos con todo el gusto, Javier, muy amable.
0: Muchas gracias, don Pepe.
5: No, pues gracias a usted, Javier, por atenderme.
0: Gracias, ahí estamos. Ahí están los parientes, los Acosta. Voy a pintar un corazón, ¿eh? Sí, buenas tardes.
6: Buenas tardes, Javier.
0: Buenas tardes.
6: ¿Me permite?
0: Adelante.
6: Mire, tengo a la venta una enciclopedia para las personas que están estudiando belleza.
0: Ajá.
6: Y está completa, trae todo, da cuenta que es un curso totalmente para las personas.
0: Okay.
6: Que están estudiando estilistas y bellezas y todo, bueno. Y aparte de eso, tengo una hielera también y una cámara de estas que tienen, que son para cartucho grande.
0: Ah, ok.
6: Confirmada casi prácticamente esta cámara, está nueva.
0: Sí.
6: Todos estos artículos, el favor de llamarme al
0: 648-106-5984. Ok. Sí, gracias. A la venta una lavadora americana de perilla funcionando bien en 4,500 y una secadora a gas y luz de 3,500 o se las lleva por 7,000 las dos. Para mayor información al C48-146-8182. Buenas tardes.
7: Sí, Javier, buenas tardes.
0: Buenas tardes.
7: Para anunciar que estamos vendiendo una casa.
0: Sí.
7: Está por la calle María Jesús de Jarano y calle Tercera. Está amplia, está grande. También tiene un área como para ponerle un local, ¿verdad? Lo que gusten poner ahí, un local comercial. La casa pues tiene todos sus documentos en regla y se acepta una unidad a cuenta, no mayor de 120,000 pesos, puede ser una camioneta de preferencia. También para anunciar que vendemos un terreno, está en Colonia Las Torres, está en muy buen precio y es rústico todavía, Javier, por eso tiene también el buen precio, ¿verdad? Cerquita le va a quedar una luminaria y está pues muy cerca donde pasa pues todos los medios de comunicación, como lo que es los camiones y todo eso que transitan por aquellos lugares. El terreno es de 750 de frente por 18 de fondo. También pues para darle las gracias, Javier, porque tiene mucha paciencia con todos nosotros los que anunciamos. Para mayores informes de la venta de la casa o del terreno, ¿verdad? Quien se interese, que se comuniquen, por favor, al 648-101-0773, Javier.
0: Okay.
7: Gracias.
0: Gracias a usted, ¿eh? 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
7: Bueno, se vende un colchón y cama en buenas condiciones. Marcar el C48-505-7904, Busco un carrito para no andar a pie de unos 7,000 o más que jale. Y busco puerta de sprint de 1 de ancho por 2 de largo. Quien la tenga,
8: recuerdo una tarde,
7: quien lo tenga, marcar al C48-46-50822.

0: Señor.
1: Bueno, ya nos vamos, mire, un tema súper especial, bonito. Es un viejo café con Tito Camacho.
0: Que
1: se quedan con Javier Ríos a través de Puro Norte.

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2: 1 de octubre, Día Internacional del Abuelo. 1 de octubre de 1989, fallece el ingeniero industrial, empresario, político mexicano, Manuel de Jesús Clutier del Rincón Carrillo, mejor conocido como el Maquillo. 1 de octubre, Día Nacional del Arquitecto. 1 de octubre del 2021, fallece el beisbolero, lanzador estelar de la tercera zona, orgullo de Boquilla, Salvador Caro Carrillo, conocido como La Grulla. 2 de octubre de 1968, matanza de estudiantes en la Plaza de las Tres Culturas de Tlatelolco, en la Ciudad de México. 3 de octubre de 1957, inauguración del nuevo edificio de la Escuela 2040. 3 de octubre de 1973, nace el licenciado en enfermería Socorro Filiberto Núñez Reyes. 3 de octubre de 2004, inauguración del Parque Galeana y Biblioteca Profesora Ofelia Cáceres Barrón. 4 de octubre de 1604, Fundación de San Francisco de Conchos. 4 de octubre, Día Mundial de la Protección a los Animales. 4 de octubre del 2008, fallece el agricultor, político, don Mercé Flores Quiñones. 4 de octubre del 2022, fallece la maestra Graciela Barrendey Chacón. 5 de octubre de 1950, inauguración de la radiodifusión XEHA, el Heraldo del Conchos, después fue la XCCC. 5 de octubre, Día Mundial del Docente. 5 de octubre del 2007, fallece José Luis García Marín, exboxeador, conocido como el Ratón Veloz. 7 de octubre de 1952, se crea el Código de Barras. 7 de octubre de 1980, fundación del CECIT, hoy CBETI 143, primer viernes del mes, Día Mundial de la Sonrisa. 8 de octubre de 1864, pernoctó aquí en Camargo, en la casa ubicada en calle Trías y Lerdo de Tejada, don Benito Juárez García. 8 de octubre de 1971, John Lennon graba la canción Imagina. 8 de octubre de 1980, es tomado el edificio de la presidencia municipal aquí en Camargo por miembros del Partido Acción Nacional en repudio al fraude electoral, encabezados por la señora Margarita Maggie Chávez. 8 de octubre del 2010, inauguración del Museo Casa Camargo. 9 de octubre, Día Mundial del Correo. 9 de octubre del 2001, es inaugurado el Auditorio Cultural de Camargo. 10 de octubre de 1872, el general Porfirio Díaz se rinde aquí en Camargo ante el teniente coronel Feliciano Ruiz. 10 de octubre de 1980, la casa marcada con el número 403 de la calle González Ortega es habilitada como sede oficial de la presidencia municipal aquí en Camargo, provisionalmente. 10 de octubre del 2004, por primera vez son campeones del béisbol estatal los mazorqueros de Camargo. 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
3: Oración para pedir por la lluvia. Dios Todopoderoso, de quien depende todo nuestro ser, actividad y vida, concede a nuestros campos la lluvia necesaria, a fin de que asegurando nuestro sustento diario, podamos con tranquilidad buscar los bienes eternos. Por Jesucristo nuestro Señor. Amén.
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4: Hola amigos, ¿qué tal? ¿Cómo les va? ¿Cómo están? Qué placer saludarles. ¿Sabe por qué me río? Porque se me olvidó poner la presentación del programa, ¿eh? Pero todavía tenemos tiempo para presentarles a ustedes nuestro programa Puro Norte, pura música norteña, compadre.
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1: Bien, pues aquí estamos saludándoles en esta tardecita de martes 6 de octubre del 2026. Hoy es onomástico de mi papá, hoy se festeja Bruno. Bruno, María Francisca y Renato. Saludos para todos los Brunos de la familia, para mi hermano Bruno, Bruno Ríos Silva, y mi sobrino Bruno, Bruno, ay, ¿cómo se apellida? No me acuerdo cómo se apellida su primer apellido, es Ríos Carlos, ¿verdad? Sí, Bruno Ríos Carlos, así se apellida, mi hijo. Le mandamos un cordial saludo, hijo de mi sobrina Mayra, nieto de Ramón, mi carnal. Ahí nomás para que vea el sobrinazo Bruno, ya un jovencito, ¿verdad? Bien, bien estudioso, mi hijo. Dios nos lo guarde y nos lo conserve con salud y bienestar. Muchas felicidades. Día de su santo. Buenas tardes, Chino. Mándanos saludos a los trabajadores de lavadoras automáticas. Armendariz, ponte una tumba más de los huracanes del norte. Gracias. Órale, pues, saludos ahí a los lavasolos. Órale, pues. Es el corrido de Durango.

0: Exactamente a las 3 de la tarde con 11 minutos, 3 con 11. Oye, nos están informando que está fallando el semáforo del cruce de la Luis Pasteur y González Ortega, ahí frente a la secundaria federal. Así que por ahí hay un caos, hay problemitas de vialidad. Para que tenga usted precaución, se va a tardar un rato en repararlo. Pero si usted va a salir, si va a tomar esa arteria, por favor, extreme precauciones, La jefa al servicio de la comunidad.
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6: Muy bien, ya
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6: Son las 3 de la tarde con 16 minutos, 3 con 16 aquí en La Que Manda. Vámonos avanzando con más de nuestra programación. Pues quién sabe cómo le pondrían el marro a la yegüita, ¿la? La Fish Don Dutch, nieta de Corona Cartel. No, si le digo, ¿verdad? Le quería poner la jefa. Y luego de repente dice, no, mejor la jefa no, mejor la negra, ¿verdad? Pues está mejor que le pongan la prima, marro, la prima, ¿verdad? Está más chido. Está bonita. Y luego ya es que es prima del payasito. A gusto. Fácil, sí. O a menos que le quieras poner la sobrina también. ¡Yay, yay, yay! ¡Arrasa! Vámonos con la sangre de mi corazón, dice Lorenzo de Monteclaro.

0: Las 3 de la tarde ya con 20 minutos, 3 con 20 aquí en La Quemanda. Qué bonito tema, de las buenas rolas del gran Lencho de Monteclaro.
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7: ¡Vámonos, vámonos, raza! Sí, hombre, le digo que un saludote por ahí para los Lavasolos Armendáriz. Lavasolas Armendáriz, ¿verdad? Sí. Otra, mire, tres posibles ciclones ponen en alerta a estos estados. Bueno, pues en los estados cercanos a la costa, ¿verdad? Ahí habría que abrir la información, pero mire, qué chulada. Chulada para nosotros porque siguen las lluvias. Chino, para mandar un saludo para la señora Alicia Flores Soto por su cumpleaños y gracias. Sí, larga vida y salud para ahí, para doña Alicia. Ayer estuvo de manteles largos, ¿verdad? Sí, no, hombre, qué chulada. Muchas felicidades. Se la pasó muy feliz en compañía de ¿cómo se llaman estas? Las urraquillas. No, las gorrioncillas. ¿Verdad? No, le digo. Pero feliz y contenta, lo que sea de cada quien, pues, ¿eh? ¡Súbale, compadre!
8: ¡A

0: Este tema se llama Siete Vidas con Julión Álvarez. Exactamente a las 3 de la tarde con 29 minutos. Allá ya estamos prácticamente en la media.
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0: 21 minutos ya para que sean las 4, 21 y las 4.
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0: Muy bien, ya son ahora exactamente 17 minutos para que sean las 4 de la tarde, 17 para que sean las 4. Sí, me están pidiendo la de Juan Marta, el corrido de Juan Marta. Se está poniendo de moda el corrido de Juan Marta, ¿verdad? Ajá, dice: buenas tardes, mi chino, saludos desde Chihuahua, Chihuahua. ¿Nos podrías complacer con el corrido de Juan Marta para Manuel y la Flaca? Dice: claro que sí, un saludote por ahí para Manuel y la Flaca, hasta Chihuahua Capital, que por allá nos están escuchando. Es que salió en Facebook la historia de don Juan Marta, ¿verdad? Sí, y pues claro que lo recordamos, ¿no? Ahorita les platico, Ahorita les platico mientras no tengo el tema preparado, pero enseguida se los ponemos, con mucho gusto a nuestros amigos paisanos que viven en Chihuahua.

Pues ahí está Chuy Vega con esta rolita, hazlo por mi corazón. Vámonos con el corrido de Juan Marta. Le digo, sí, ahí yo lo conocí, vivía aquí por la Lerdo de Tejada, ¿verdad? Sí, decía, Dios le dé salud por allá a los eslabones, a Felipe, dice, no hombre, le cabe una pelea de perros por entre los pies. De tanto andar a caballo, pues tenía los pies muy, muy, muy chuecos, muy zambo, ¿verdad? Así como se le dice zambo. El caso es que, pues, de tantas correrías y todo eso, no sé hasta qué grado hayan sido ciertas sus leyendas, ¿no? Pero de que vivió aquí en Camargo, pues sí, eso es verdad, ¿no? Sí vivió. Y le digo, nos tocó conocerlo. Aquí a unos 100 metros de la Plaza Juárez, ¿verdad? Ahí por la Lerdo de Tejada, ¿no? Ni 100, yo creo menos. Aquí está su corrido con la versión de los Cardenales.

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6: Muy bien, vámonos avanzando con más de nuestra programación aquí en La Que Manda, No, hombre, de veras. Oigan, saludos, hombre, si así se reportó mi compa Lencho Gutiérrez, para dedicarle a Javier y Rosendo. Javier y Rosendo Granados, que andan bien chambeadores los chavos. Echándole ganas, No, hombre, se reportó hace rato, no le había dedicado. Ay, a mi compa Lorenzo Gutiérrez, No tiene un cuñado Manuel Espinosa. No, si le digo, qué chulada. Ánimo, pues, vámonos avanzando con más de nuestra programación. Esta rolita. Espéreme, ¿cuál sigue? Este corridito del conjunto Primavera, compadre. Y hace mucho que no lo ponemos.

Bueno, bueno, pues ahí está el corrido del criminal con la actuación estelar de ni más ni menos que el conjuntazo Primavera, aquí en La Que Manda. Solamente 3 minutos nos separan de las 4 de la tarde. 3 y las 4.

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2: 1 de octubre, Día Internacional del Abuelo. 1 de octubre de 1989, fallece el ingeniero industrial, empresario, político mexicano, Manuel de Jesús Clutier del Rincón Carrillo, mejor conocido como el Maquillo. 1 de octubre, Día Nacional del Arquitecto. 1 de octubre del 2021, fallece el beisbolero, lanzador estelar de la tercera zona, orgullo de Boquilla, Salvador Caro Carrillo, conocido como La Grulla. 2 de octubre de 1968, matanza de estudiantes en la Plaza de las Tres Culturas de Tlatelolco, en la Ciudad de México. 3 de octubre de 1957, inauguración del nuevo edificio de la Escuela 2040. 3 de octubre de 1973, nace el licenciado en enfermería Socorro Filiberto Núñez Reyes. 3 de octubre de 2004, inauguración del Parque Galeana y Biblioteca Profesora Ofelia Cázares Barrón. 4 de octubre de 1604, Fundación de San Francisco de Conchos. 4 de octubre, Día Mundial de la Protección a los Animales. 4 de octubre del 2008, fallece el agricultor, político, don Merced Flores Quiñones. 4 de octubre del 2022, fallece la maestra Graciela Barrendey Chacón. 5 de octubre de 1950, inauguración de la radiodifusión XEHA, el Heraldo del Conchos, después fue la XCCC. 5 de octubre, Día Mundial del Docente. 5 de octubre del 2007, fallece José Luis García Marín, exboxeador, conocido como el Ratón Veloz. 7 de octubre de 1952, se crea el Código de Barras. 7 de octubre de 1980, fundación del CECIT, hoy CBETI 143, primer viernes del mes, Día Mundial de la Sonrisa. 8 de octubre de 1864, pernoctó aquí en Camargo, en la casa ubicada en calle Trías y Lerdo de Tejada, don Benito Juárez García. 8 de octubre de 1971, John Lennon graba la canción Imagina. 8 de octubre de 1980, es tomado el edificio en la presidencia municipal aquí en Camargo por miembros del Partido Acción Nacional en repudio al fraude electoral, encabezados por la señora Margarita Maggie Chávez. 8 de octubre del 2010, inauguración del Museo Casa Camargo. 9 de octubre, Día Mundial del Correo. 9 de octubre del 2001, es inaugurado el Auditorio Cultural de Camargo. 10 de octubre de 1872, el general Porfirio Díaz se rinde aquí en Camargo ante el teniente coronel Feliciano Ruiz. 10 de octubre de 1980, la casa marcada con el número 403 de la calle González Ortega es habilitada como sede oficial de la presidencia municipal aquí en Camargo, provisionalmente. 10 de octubre del 2004, por primera vez son campeones del béisbol estatal los Mazorqueros de Camargo. 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
3: Oración para pedir por la lluvia. Dios Todopoderoso, de quien depende todo nuestro ser, actividad y vida, concede a nuestros campos la lluvia necesaria, a fin de que, asegurando nuestro sustento diario, podamos continuar.

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1: Puras rolas buenas, compadre. Tenemos ahora en esta tarde, ¿eh? No, hombre, de veras. Como siempre, echándole toda la carne al asador para que ustedes disfruten en la casa, en el trabajo, donde quiera que se encuentren. Que estén, pero muy, muy bien, ¿eh? Un bolerito bonito de Ramón Ayala y sus Bravos del Norte.

0: Ya son las 4 de la tarde con 11 minutos. 4 con 11.
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1: Muy bien, ya. 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
0: Ya son las 4 de la tarde con 13 minutos. 4 con 13, vámonos ahora con los Tigres del Norte.
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0: qué? Fallaste, corazón.

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5: Vamos avanzando, vamos adelante con nuestra programación. Saludos ahí para los guapos de Chatarras Martínez, les mandamos el más cordial de los saludos, siempre pendientes de nuestra programación, de veras. Para toda la gente que anda trabajando en el orégano, allá en Altavista, saludotes. Dice, buenas tardes, Chino, para que le mande por favor un saludo a doña Alicia Flores, que hoy está cumpliendo años, que la queremos mucho de parte de sus nietos Ernesto, Ángel y Obed, de su hija Carmen y su yerno favorito Pablo Obed. Póngale una canción bonita, dice, claro que sí, un saludote cordial. Para doña Alicia Flores, que la está pasando, que la pasa de lo mejor hoy en su cumpleaños, larga vida y salud. Vámonos con los Cardenales de nuevo.

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3: Bueno, ya son 26 minutos para que sean las 5 de la tarde, 26 y las 5. Vámonos ahora con Carlos y José.

0: Esta es la mata de sandía con la actuación estelar de Los Alegres de Terán, aquí en La Que Manda. Exactamente 19 minutos, no se paran de las 5, 19 y las 5.
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5: Bueno, ya son ahora exactamente 17 minutos para que sean las 5 de la tarde, 17 y las 5, compadre. Vámonos adelante, vámonos avanzando con más de nuestra programación norteña. Esta versión de Los Viejones de Linares.

Qué chulada de tema este, ¿no? Con la versión, esta versión es de los los Viejones de Linares, ¿eh? Así se llama este grupo. No, hombre, chulada de tema, lo que sea de cada. Vámonos con esa rolita de los Cadetes de Linares, esto que se llama Pueblito.

0: 9 minutos ya para que sean las 5 de la tarde, 9 y las 5.
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0: Órale pues, ya son ahora 8 minutos, solamente los que nos separan de las 5 de la tarde, 8 para que sean las 5. Vamos.

Y judicial federal, dicen los invasores, compadre. Y nos despedimos con Edwin Luna y la Tracalosa. Esta se llama Chulita.

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2: 1 de octubre, Día Internacional del Abuelo. 1 de octubre de 1989, fallece el ingeniero industrial, empresario, político mexicano, Manuel de Jesús Clutier del Rincón Carrillo, mejor conocido como el Maquillo. 1 de octubre, Día Nacional del Arquitecto. 1 de octubre del 2021, fallece el beisbolero, lanzador estelar de la tercera zona, orgullo de Boquilla, Salvador Caro Carrillo, conocido como La Grulla. 2 de octubre de 1968, matanza de estudiantes en la Plaza de las Tres Culturas de Tlatelolco, en la Ciudad de México. 3 de octubre de 1957, inauguración del nuevo edificio de la Escuela 2040. 3 de octubre de 1973, nace el licenciado en enfermería Socorro Filiberto Núñez Reyes. 3 de octubre de 2004, inauguración del Parque Galeana y Biblioteca Profesora Ofelia Cázares Barrón. 4 de octubre de 1604, fundación de San Francisco de Conchos. 4 de octubre, Día Mundial de la Protección a los Animales. 4 de octubre del 2008, fallece el agricultor, político, don Merced Flores Quiñones. 4 de octubre del 2022, fallece la maestra Graciela Barrendey Chacón. 5 de octubre de 1950, inauguración de la radiodifusión XEHA, el Heraldo del Conchos, después fue la XCCC. 5 de octubre, Día Mundial del Docente. 5 de octubre del 2007, fallece José Luis García Marín, exboxeador, conocido como el Ratón Veloz. 7 de octubre de 1952, se crea el Código de Barras. 7 de octubre de 1980, fundación del CECIT, hoy CBT 143, primer viernes del mes, Día Mundial de la Sonrisa. 8 de octubre de 1864, pernoctó aquí en Camargo, en la casa ubicada en calle Trías y Lerdo de Tejada, don Benito Juárez García. 8 de octubre de 1971, John Lennon graba la canción Imagina. 8 de octubre de 1980, es tomado el edificio de la presidencia municipal aquí en Camargo por miembros del Partido Acción Nacional en repudio al fraude electoral, encabezados por la señora Margarita Maggie Chávez. 8 de octubre del 2010, inauguración del Museo Casa Camargo. 9 de octubre, Día Mundial del Correo. 9 de octubre del 2001, es inaugurado el Auditorio Cultural de Camargo. 10 de octubre de 1872, el general Porfirio Díaz se rinde aquí en Camargo ante el teniente coronel Feliciano Ruiz. 10 de octubre de 1980, la casa marcada con el número 403 de la calle González Ortega es habilitada como sede oficial de la presidencia municipal aquí en Camargo, provisionalmente. 10 de octubre del 2004, por primera vez son campeones del béisbol estatal los mazorqueros de Camargo. 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
3: Oración para pedir por la lluvia. Dios Todopoderoso, de quien depende todo nuestro ser, actividad y vida, concede a nuestros campos la lluvia necesaria a fin de que, asegurando nuestro sustento diario, podamos con tranquilidad buscar los bienes eternos. Por Jesucristo nuestro Señor. Amén.
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4: Hola, ¿qué tal, amigos míos? Muy buenas tardes. Ya son las 5:06 y arrancamos con Retrovisor. Me da mucho gusto saludarlos. Espero que estén muy bien. De este lado, de aquí para allá, Yusi Obregón, de allá para acá, quisiera saberlo. Por eso aquí les van los números de teléfono en cabina, 648-462-5666. O me pueden mandar un mensajito al celular, al 648-465-4384. Retrovisor, un viajecito al pasado musical con historias, ya sea de los artistas, de las canciones, de la época, ¿verdad? ¿Qué es lo que estaba pasando? Pues ya saben, aquí bastantes sorpresas que vamos a tener. Y pues, de fondo musical, estamos escuchando una buena rola de Yuri, mira nomás. Con esto vamos a regresar a 1981, porque en México, digamos que estaba en cuanto a la televisión mexicana. Los niños veían Chespirito y todavía faltaban años para que llegaran los celulares a nuestras vidas. Yuri, con esta canción, tenía apenas 17 años cuando lanzó el disco que incluía esta canción. Y le damos la bienvenida a quienes ya se están comunicando, a Tintín, que nos escucha por allá desde Ciudad Juárez. También ya nos están llegando los primeros mensajes vía WhatsApp. Por aquí tenemos, mira, quieren algo más de Yuri. Ahorita te ponemos otra más, pero la vamos a separar bastante porque vamos a iniciar con esta. Saludos para Gil, para Beatriz, que nos escucha en Corregidora, a Claudia Caro de Madrid. Y pues quiero escucharlos, quiero saber qué es lo que van a querer escuchar el día de hoy. Por lo pronto, vámonos con esto que se llama Maldita Primavera, a cargo de Yuri. Y comenzamos con Retrovisores.

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Ya son ni más ni menos que las 5:13. Estamos a 27 grados. Esperemos que nos caiga una lluviecita. Es que como que de repente quiere, como que de repente no. Y de repente nos sorprende, ¿verdad? Lo que quiero es que ustedes me sorprendan con las peticiones del día de hoy. Recuerda, pop, rock, baladas, algo romanticón de los 80s, 90s, 2000, 2010 y una que otra sorpresita. La siguiente canción viene desde 1984, un añito tenía yo apenas. Esta canción con Luis Miguel, en la televisión arrancaba Los Años Felices y en los cines el mundo conocía a los Cazafantasmas y Karate Kid, ¿se acuerdan? Encerar, pulir, ¿no? Hombre, qué películas, ¿no? Qué películas de antes que veíamos siempre por el Canal 5. Y mientras muchos a los 14 estaban viendo qué hacían con la adolescencia, podría decir que yo también, pero yo tenía un año, ¿verdad? Pero bueno, muchos, muchos. Así que a los 14, todos perdidos, una edad difícil, los 14, no sabes a dónde ir, no sé, como que todavía no defines qué es lo que te gusta y andas investigando. Pues Luis Miguel, sí, Luis Miguel ya era toda una estrella. Esta es Palabra de Honor con Luismi. Márquenme, estoy en el 648-462-5666. O si lo prefieres, me mandas un WhatsApp al 648-465-4384.

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Son las 5 con 22 minutos y les voy a contar algo, porque antes de continuar con las peticiones del día de hoy, antes de seguir, tengo una canción pendiente de ayer, o bueno, son varias, ¿no? Es como un remix, como unas unidas. Y además, chequen el dato. Tengo una corrección que hacer, que ayer andaba muriéndome de la vergüenza. Pero pues ni modo, aquí las cosas se hicieron para corregirse. Es bueno admitir cuando nos equivocamos. Y ayer, amigos, ayer me equivoqué y me equivoqué feo, Resulta que me llamó un señor y me pidió las estrellas del 45. Y yo muy segura, como ayer les estaba diciendo que el programa es de los 80s para acá, pues ándale, que yo le dije, no, es que es desde antes de los 80s, y pues nada, resulta que no le investigué bien. Yo pensé que era como del 70s, pero no es cierto. Las estrellas del 45 salieron en 1981, y ese 45 obviamente hace referencia a los discos de 45 revoluciones por minuto. Así que ayer, amigo mío, si me está escuchando el día de hoy, le quedé debiendo su canción injustamente, y hoy vengo a corregirlo como debe ser, reconociendo el error y poniéndosela completita, como de que no. Así que si hoy me está escuchando, esta va especialmente para usted, y de pilón, si me llama, le pongo otra, ¿ok? Ahí tiene dos complacencias para usted. Esto es Las Estrellas del 45. Tú sigue llamando, estoy en el 648-462-5666, o en el WhatsApp al 648-465-4384. Aquí la tienes.

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6: Estamos aquí ya de regreso, 5:30, 26 grados. Saludos a nuestro gran amigo Martín Barraza, que está muy contento, ¿verdad?, con la música bonita que podemos por aquí. Ya sabe, usted también puede pedir su canción, su favorita de los 80s, 90s, 2000, 2010, pop, rock, baladitas, de esas llegadoras como estas, como de este tipo, ¿verdad?, de Marisela, que son muy, muy de karaoke. Claro. Bueno, aquí, miren, les voy a contar algo sobre esta canción. De cantar Tu Dama de Hierro, con apenas 20, escúchalo bien, 20 años, a seguir sobre los escenarios, 4 décadas después, Marisela convirtió el nombre de esta canción en su propio apodo. Y la Dama de Hierro sigue dando batalla, ¿a poco no? Así que, bonita canción, muy, les digo, muy como de karaoke, ¿verdad? De las que, hombre, te pones a cantar y cantar, y como esta, muchas, ¿verdad? Y bueno, vamos aquí a mandarle saludos a Alejandra. ¿Cómo estás? Ale Cardosa, muy bien, bienvenida. Me imagino que estás por allá con tu mami, ¿verdad? Consintiéndola como todos los días. Bienvenida, y voy pidiendo tus canciones. Saludos a quienes nos escuchan por allá en Laderas de la Abraham. Ah, ya me dijo que sí está con su mami. Irene, ¿verdad? Se me olvidó el apellido, pero Irene es su nombre. Y bueno, vamos con esto, ¿no? La escuchamos completita, póngala a cantar.

5:35, 26 grados, y es momento de escuchar algo de Timbiriche. La que vamos a escuchar a continuación se llama Si No Es Ahora, pero antes de ponerla, les traigo chismecito, mis amigos, chismecito y actual, chismecito de Timbiriche, porque resulta que el día de hoy Sasha sacó un comunicado de parte de todos los Timbiriche en su Instagram. Se me anda pillando la voz. En su Instagram puso un comunicado que se los voy a resumir, ¿verdad? Para no leerlo todo. Pero están dando mucho de qué hablar justamente ahora, justamente hoy, 6 de octubre de 2026, porque pues resulta que va a venir un próximo estreno en ViX de una serie llamada Timbiriche. Entonces, Diego, Mariana, Eric, Benny y Sasha publicaron un comunicado. Bueno, es que yo lo vi con Sasha, pero creo que lo pusieron todos. Un comunicado aclarando que ninguno participó en su creación. No fueron consultados sobre las historias y ni siquiera han sido invitados a verla. Dicen que puede mezclar hechos reales con situaciones que nunca ocurrieron y dejan una frase muy clara. La serie que está por estrenarse no es la historia de Timbiriche contada por nosotros, así lo dice ella. Paulina y Alex no aparecen firmando el comunicado, así que pues mientras llega la polémica vamos al Timbiriche que sí conocemos. Y esto es Si No Es Ahora. Pero con esto también tengo que decirles algo, porque de repente ven una serie sobre X, sobre lo que sea, ¿verdad? O sea, pues ahorita estamos hablando de un grupo que marcó toda una generación, pero el documental es otra cosa, ¿verdad? El documental es como más real, pero cuando hay series mezclan hechos reales con ficción, obviamente para atraer a la audiencia, pero luego hay mucha gente que sí se lo cree todito, ¿verdad? Y así muchas cosas que se creen. Ah, pero bueno, esa es otra historia. Vámonos con Si No Es Ahora de Timbiriche. Y no crean todo, no crean todo, investiguen, lean y así. Las dos versiones siempre.

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4: Cinco con 42 minutos, 26 grados, y fíjense que ya van varias personas que me están preguntando que qué rollo con esto, que qué está pasando con las radiodifusoras, porque ¿cómo así, compadre, que están anunciando el corte comercial? Pues bueno, sí me han preguntado, porque ahora tenemos que avisar, vamos a publicidad, termina la publicidad, o bueno, en este caso, vamos a corte comercial y así, ¿verdad? Resulta que a partir del 28 de septiembre de 2026, entró en vigor una nueva ley, ¿no? La intención de la nueva disposición es proteger los derechos de las audiencias, es decir, de todos ustedes, y que quede perfectamente claro qué es contenido, cuál es el contenido y cuál es el espacio comercial. Por ejemplo, lo que yo les estoy dando, pues es contenido, ¿no? El espacio comercial, pues obviamente en los cortes comerciales. Yo sé lo que están pensando. Yusia, pues obviamente se nota cuando empieza un comercial. Sí, mis vidas, yo también creo que es bastante evidente, pero la disposición busca que no quede a interpretación, especialmente porque existen menciones, patrocinios, publicidad integrada dentro de los programas. Así que, pues nosotros lo que hacemos es cumplir cabalmente y les avisamos, así para que se quiten todas las dudas, porque me dijeron, es que ya hemos estado escuchando esto desde hace una semana, pero no solo aquí, lo escuchamos en otros lados, así que, pues ahí está. Así está la cosa, mis queridos amigos, para que ustedes se den cuenta de que, qué onda, ¿verdad? De qué onda con todo esto. Y bueno, a continuación nos vamos con algo en inglés. Creo que, les iba a decir, es la primera que me piden en inglés hoy, pero no. Se me hace que es la segunda, ¿verdad? Pero bueno, esta canción y el saludo se nos va hasta Ciudad Juárez, Chihuahua, donde nos escucha Tintín. Tintín, ¿me recuerdas el otro? Es que le dije, deletréamelo. No me deletrees, me digas exactamente cómo se dice lo demás para que me salga bien, ¿va? No quiero andarla regando. Pero bueno, nos pide esta canción que salió a finales de 1979, aunque el éxito fuerte estuvo durante 1980, y fue escrita por Donna Summer y Giorgio Moroder para la película Foxes. Así que si hoy seguimos estrictamente con los 80 en adelante, esta queda justo fuera por poquito, milimétricamente, ya te la, you know. Pero bueno, es On the Radio con Donna Summer.

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Son las 5:53. Un saludote para la güera, la familia Cereceres. También para el Chivas de los elotes. Elotes el Chivas, bien ricos. Que no sé si ayer me escuchó. Ayer precisamente le estaba contando aquí a todos que el pasado domingo, bueno, antier, ¿verdad? Bueno, antier lo vi ahí vendiendo sus elotes. Escuché que alguien decía, no, que pásele a los elotes el Chivas. Y es cuando supe. O sea, relacioné ahora sí que la cara con el nombre, ¿verdad? Y les comentaba por aquí al aire que al señor de los elotes, bueno, el señor El Chivas, pues, lo conozco ya desde hace como unos 2 años de ahí del estadio Alonso Ronquillo, cuando va a apoyar a los mazorqueros a vender sus deliciosos elotes, pero yo no relacionaba quién era, ¿sí me entienden? Y él tampoco, o sea, él obviamente también me conocía, pero no sabía que, o sea, la misma que veían los mazorqueros era la misma que... estaba en este precioso programa de Retrovisor. Bueno, también le mando saludos a Betsabe Chavira, cómo no, un saludote que nos escucha por allá en Ciudad Juárez. Y también tengo por aquí la siguiente canción, muy bonita canción de Magneto, viene desde 1991 y Magneto estaba en su época más fuerte con este quinteto, con Alan, Mauri, Elías, Toño y Alex. Y aquí tenemos algo de que qué es lo que hacen ahora, ¿no? Décadas después siguen reuniéndose para giras nostálgicas. Varios de ellos han participado en proyectos como el 90s Pop Tour, explotando precisamente esa generación que crecimos con Magneto. Si tienen la oportunidad de ir, no se lo pierdan, está buenísimo, sobre todo porque te hace recordar aquellos momentos de juventud. La escuchamos para siempre con Magneto.

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2: 1 de octubre, Día Internacional del Abuelo. 1 de octubre de 1989, fallece el ingeniero industrial, empresario, político mexicano, Manuel de Jesús Clutier del Rincón Carrillo, mejor conocido como el Maquillo. 1 de octubre, Día Nacional del Arquitecto. 1 de octubre del 2021, fallece el beisbolero, lanzador estelar de la tercera zona, orgullo de Boquilla, Salvador Caro Carrillo, conocido como La Grulla. 2 de octubre de 1968, matanza de estudiantes en la Plaza de las Tres Culturas de Tlatelolco, en la Ciudad de México. 3 de octubre de 1957, inauguración del nuevo edificio de la Escuela 2040. 3 de octubre de 1973, nace el licenciado en enfermería Socorro Filiberto Núñez Reyes. 3 de octubre de 2004, inauguración del Parque Galeana y Biblioteca Profesora Ofelia Cáceres Barrón. 4 de octubre de 1604, Fundación de San Francisco de Conchos. 4 de octubre, Día Mundial de la Protección a los Animales. 4 de octubre del 2008, fallece el agricultor, político, don Mercé Flores Quiñones. 4 de octubre del 2022, fallece la maestra Graciela Barrendey Chacón. 5 de octubre de 1950, inauguración de la radiodifusora XEHA, el Heraldo del Conchos, después fue la XCCC. 5 de octubre, Día Mundial del Docente. 5 de octubre del 2007, fallece José Luis García Marín, exboxeador, conocido como el Ratón Veloz. 7 de octubre de 1952, se crea el Código de Barras. 7 de octubre de 1980, fundación del CECIT, hoy CBT 143, primer viernes del mes, Día Mundial de la Sonrisa. 8 de octubre de 1864, pernoctó aquí en Camargo, en la casa ubicada en calle Trías y Lerdo de Tejada, don Benito Juárez García. 8 de octubre de 1971, John Lennon graba la canción Imagina. 8 de octubre de 1980, es tomado el edificio de la presidencia municipal aquí en Camargo por miembros del Partido Acción Nacional en repudio al fraude electoral, encabezados por la señora Margarita Mague Chávez. 8 de octubre del 2010, inauguración del Museo Casa Camargo. 9 de octubre, Día Mundial del Correo. 9 de octubre del 2001, es inaugurado el Auditorio Cultural de Camargo. 10 de octubre de 1872, el general Porfirio Díaz se rinde aquí en Camargo ante el teniente coronel Feliciano Ruiz. 10 de octubre de 1980, la casa marcada con el número 403 de la calle González Ortega es habilitada como sede oficial de la presidencia municipal aquí en Camargo, provisionalmente. 10 de octubre del 2004, por primera vez son campeones del béisbol estatal los Mazorqueros de Camargo. 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
3: Oración para pedir por la lluvia. Dios Todopoderoso, de quien depende todo nuestro ser, actividad y vida, concede a nuestros campos la lluvia necesaria a fin de que, asegurando nuestro sustento diario, podamos con tranquilidad buscar los bienes eternos. Por Jesucristo nuestro Señor. Amén.
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4: Una hora de programa, una hora con cuatro minutos, porque son las 6:04, 26 grados, y el saludo, el siguiente saludo se va para nuestro amigo El Chivas, que nos está solicitando una canción muy bonita de Roberto Carlos, quien ya llevaba más de dos décadas cantando cuando lanzó esta preciosa canción. Ay, ay, ay, amante a la antigua.